0: Es la hora 4:36 minutos.
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0: Es la hora 4:41 minutos.
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0: Es la hora 5 en punto.
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1: Aparte,
2: desde las 9 de la mañana acompañando a la Virgencita del Cupiña para estar acá en el santuario del Calvario, del Cerro de Cota. Pedimos porque nuestra mamita del Cupiña nos mande proyectos para nuestro municipio de Quillacollo, se hagan proyectos que requiere realmente la población de Quillacollo, y bueno, con eso estamos cumpliendo esta actividad el día 16, pero acá no termina todo. Prácticamente todo el mes estamos, el día de mañana estamos en las citas en el Tacata, luego en los mercados, en Villamoderna, y así sucesivamente terminamos toda la festividad de Virgen Cupiña todo el mes de agosto. Invitamos a toda la población de Quillacollo, del departamento Cochabamba, del interior y exterior del país, las personas que puedan acudir estos días a la Feria de las Citas, en todo lo que es prácticamente en el recorrido hacia el Calvario. Compren sus miniaturas, que son bendiciones que la mamita Virgen del Cupiña nos está enviando para que todos nuestros sueños, nuestros objetivos se hagan realidad. Y
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1: En la cual hemos podido llegar a toda la población, unidades educativas, mercados, las mismas hoteles que nos han abierto las puertas, las industrias también en cómo iban a implementar esta nueva logística en sus empresas. Todo esto englobado a que al fin llega nuestro día de prueba, nuestro examen con la población de ver cómo ellos van a responder a este nuevo sistema de recojo diferenciado, el cambio de hábitos en la población, es de que sí esté fraccionado y la fracción sea visual, que nos esperen en el día y en el horario que el carro basurero va a venir, que nos esperen en las esquinas, en las cuadras largas, como se había reiterado en las capacitaciones, sean en medias cuadras, se van a hacer las paradas, o sea, el chofer que encabeza este sistema en caravana, que es el carro compactador, sabe bien que ya no va a ser parada cuando vea a todos los vecinos en filito en la puerta del vecino, no, sino va a ser de esquina a esquina y en cuadras largas a media cuadra.
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7: Es la hora 6 en punto.
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Buen día, buen amanecer. Muy buenos días, amigos, amigas. ¿Cómo están ustedes? Aquí el informativo de la red Pío 12 en el norte del departamento de Potosí. Pero también estamos en red con Potosí, con Oruro, pero además con Cochabamba. Bien, empezamos. 26 comunidades de 6 departamentos están en emergencia por la sequía o Super Niño. Declararon alerta roja Chuquisaca, Santa Cruz y La Paz. La sequía castiga también a Potosí, Oruro y Tarija. La ausencia de lluvias afecta a cultivos y al ganado. 26 comunidades se han declarado en emergencia en 3 de estos 6 departamentos. Chuquisaca, 21 municipios en emergencia por sequía que arruina cultivos y también mata al ganado. Santa Cruz, 4 municipios en emergencia.

para ver el tema del famoso 50-50, toda vez de que lo más importante para el 50-50, los que tienen una misión transversal y más competencias y responsabilidades son las alcaldías que están más cerca al pueblo. Entonces, creo que es importante que veamos en qué condiciones entran las alcaldías. Bueno, la propuesta del municipio es, obviamente, necesitamos más recursos, porque hemos perdido, obviamente, recursos de IDH, y sobre todo ya con la elevación de carburantes, lo que alcanzaba para 12 meses nos alcanza para 3 meses. Necesitamos más recursos, porque inclusive nosotros estamos pagando a los médicos. Ya son competencias nacionales, pero nosotros lo estamos haciendo porque no podíamos paralizar nuestros hospitales.

0: Estamos ahora en contacto con nuestro compañero de trabajo desde el municipio de Quillacollo, Guillermo Ríos, quien nos tiene informaciones sobre las actividades que continúan a partir de hoy en esta población.
1: Gracias, buenos días. Cuando todas las mesas electorales ya habían cerrado su votación y se disponían al recuento de los votos, un grupo de personas irrumpieron en la mesa número 2. Gracias, buenos días. Con algunas observaciones de organización, transcurrió los 3 días centrales de la festividad de la Virgen María de Urcupiña 2026. Sin embargo, continúa la fiesta religiosa en Quillacollo. Este lunes se realiza la romería al Puente Tacata. Martes, romería Villa Moderna. Miércoles, a la Capilla del Morro. También la imagen de la Virgen María de Urcupiña visitará el mercado central. Y finaliza la festividad con la Feria de las Alacitas el 25 de agosto. El secretario general del Gobierno Autónomo Municipal de Quillacollo, Boris Mercado, luego de participar de la Eucaristía en el Calvario, invitó a la población a participar de las actividades religiosas que se desarrollarán hasta el 30 de agosto.
2: El día de hoy, 16 de agosto, hemos venido en representación del señor alcalde, el doctor Luis Santa Cruz, en peregrinación desde las 9 de la mañana, acompañando a la Virgencita Urcupiña para estar acá en el santuario del Calvario, del Cerro de Cota. Pedimos porque nuestra mamita Urcupiña nos mande proyectos para nuestro municipio de Quillacollo, se hagan proyectos que requiere realmente la población de Quillacollo, y bueno, con eso estamos cumpliendo esta actividad el día 16, pero acá no termina todo. Prácticamente todo el mes estamos, el día de mañana estamos en las citas en el Tacata, luego en los mercados, en Villa Moderna, y así sucesivamente terminamos toda la festividad de Virgen Urcupiña todo el mes de agosto. Invitamos a toda la población de Quillacollo, del departamento de Cochabamba, del interior y exterior del país, las personas que puedan acudir estos días a la Feria de las Citas, en todo lo que es prácticamente en el recorrido hacia el Calvario. Compren sus miniaturas, que son bendiciones que la mamita Virgen de Urcupiña nos está enviando para que todos nuestros sueños, nuestros objetivos se hagan realidad. Y bueno, asistan acá al municipio de Quillacollo, que les vamos a esperar con los brazos abiertos.
1: Con esa información, retorno hasta cabina central.
0: Gracias, Guillermo, y nosotros nos trasladamos hasta Oruro para conocer informaciones desde la capital del folclore.
3: Buen día, Walter. Buen día, Juan Carlos. Buen día, audiencia de la Red Pío 12. En Oruro destacamos varias informaciones. Para ello, ya estamos en contacto con sala de prensa. Wilson Cruz nos da estas informaciones. Wilson, buen día. Te escuchamos.
4: ¿Qué tal, José? ¿Qué tal? ¿Cómo está? Muy buenos días, amigos de la Red de Pío 12. Un saludo muy especial. Estas son las informaciones de esta sala de prensa. La administradora boliviana de carreteras regional Oruro y el Ministerio de Obras Públicas han movilizado maquinaria para la reactivación y continuidad de la construcción doble vía Oruro-Challapata, priorizando el mantenimiento del desvío del proyecto doble vía Oruro-Challapata. Ha movilizado maquinaria y personal para el mantenimiento, donde se ejecutan trabajos de nivelación y humedeciendo, siendo parte del proyecto y la zona más urgente y requerido por los transportistas. Esta obra estratégica, que ya reinició trabajos, abarca una longitud de más de 20 kilómetros con 47

0: metros y contempla la construcción de 77 obras de drenaje, pasarelas, peatonales y viaductos, y constituye una arteria fundamental para el transporte de carga de minerales y pasajeros, fortaleciendo a las diferentes regiones. En otra de las informaciones, el simposio de la Quinoa en Oruro impulsará innovación y sostenibilidad. El secretario departamental de Desarrollo Productivo, Jorge Antonio Méndez, ha informado que la activación, en todo caso la actividad, busca convertirse en una vitrina tecnológica para fortalecer la producción local con especial énfasis en el cultivo orgánico y la mejora de los rendimientos agrícolas. Queremos que el producto perteneciente, en todo caso, pueda tener alianzas con empresas y pueda mejorar los rendimientos de la quinoa, señaló la autoridad. Además, destacó el trabajo en alianza con instituciones y empresas dedicadas a la provisión de insumos orgánicos. Este próximo 28 y 29 se va a realizar esta importante actividad en nuestro departamento. Y en otra de las informaciones, se requieren más de 50.000 bolivianos para sellar bocaminas en cerros patrimoniales de Oruro. Una comisión interinstitucional realizará el seguimiento e impulsó el proceso de sellado de bocaminas identificadas en áreas protegidas en Oruro. Luego de una reunión sostenida este pasado fin de semana, la Universidad Técnica de Oruro realiza la división del monto económico para el trabajo. El encuentro tuvo como objetivo analizar la situación de las bocaminas ubicadas en las serranías del Cerro Santa Bárbara, San Felipe y Pie de Gallo, donde persiste la explotación ilegal de minerales. Esta actividad genera afectaciones a las áreas protegidas y a los pobladores. En la anterior reunión se había estimado la existencia de al menos 30 bocaminas. Sin embargo, durante este nuevo encuentro se ha informado que serían aproximadamente 15 las que actualmente se encuentran en condición ilegal. Aún debe hacerse un informe completo para el trabajo que requerían hacer selladas. Para esta tarea se estimó un presupuesto de alrededor de 50.000 bolivianos. De la reunión participaron representantes de la Dirección de Salud Ambiental, la Dirección de Culturas, el Gobierno Autónomo Departamental de Oruro, la Secretaría General del Gobierno Autónomo Municipal de Oruro y las autoridades jurisdiccionales, además de la AJAM y la Universidad Técnica de Oruro. Son actividades que se están pretendiendo realizar para que no se pueda tratar de sacar mineral ilegalmente de estos cerros que son considerados patrimoniales. Esas son las informaciones de esta sala de prensa. José, regreso contigo.
1: Son las 6 de la mañana, 12 minutos 27 segundos. Juan Carlos, seguimos destacando más informaciones.
2: Es cierto, José, aquí más novedades en el departamento de Potosí. Y médicos y enfermeras le recuerdan a la población de la provincia de Bustillo vacunarse contra el sarampión. Advierten que hay alerta nacional por enfermos con este mal y por los casos que se han dado en los países fronterizos. La semana anterior ocurrieron casos de sarampión en La Paz. Gudelia Martínez, jefa de enfermeras de la provincia de Bustillo, recordó al personal de los cuatro municipios y a las poblaciones de Uncía, Yayagua, Chayanta y Chuquiutá fortalecer vigilancia, control y vacunación contra esta enfermedad. Pidió a los papás, a las mamás, no rechazar vacunas y dosis de refuerzo. Ir a los centros de salud, puestos médicos, a los hospitales. La responsable de vacunas de la capital potosina, Fabiola Ticona, ha indicado que hay preocupación por la cobertura de vacunas en el departamento. También hizo un llamado a la población, especialmente a papás, a proteger a sus hijos e hijas con las vacunas. Otra información. ¿Qué pasa? ¿Por qué el Estado y las cooperativas mineras están aportando dineros para bombear tratamiento, para dar tratamiento y además monitorear las aguas ácidas que salen de la mina San José en Oruro. Y no puede ocurrir lo mismo entre cooperativistas y Estado en el departamento de Potosí. Es la pregunta que le hacemos a Olson Paravicini, exsecretario de Medio Ambiente de la Gobernación de Oruro. En Prisma Radial, Olson Paravicini ha dicho que todo tiene un proceso, ha sido largo, y que si Potosí, en el caso de Colquechaca, Macha, Pocuata, se quiere llegar a esto, se tiene que hacer gestiones, trámites, reglamentos y además una ley propia, pero no de corto plazo, sino de largo plazo. Olson Paravicini ha dicho que la gobernación aporta más de 1 millón de bolivianos, la alcaldía de Oruro más de 1 millón de bolivianos, también la Corporación Minera de Bolivia más de 1 millón de bolivianos y las cooperativas mineras de la Bocamina, San José, otro 1 millón de bolivianos, total 4 millones de bolivianos. Con eso bombean el agua ácida, hacen el tratamiento del agua ácida y hacen un seguimiento, monitoreo a estas aguas para que no contaminen a la ciudad de Oruro. Y esto lo hacen de manera permanente. Hay un reglamento, pero además una ley. La ley se llama bombeo, tratamiento y monitoreo de aguas ácidas de la mina San José. Esto puede incluirse en la ley minera y su modificación, señala Olson Paravicini. ¿Y de dónde sale el dinero? Le hemos preguntado. En el caso de la gobernación, ¿de dónde sale esa plata? Y nos ha respondido, de las regalías mineras. Ya, de hecho, entonces, de las regalías mineras de Oruro se está aportando este dinero. Pero, sobre todo, Olson Paravicini dice, tenemos que ir a la conciencia de los, de todos, de la población y de los mineros cooperativistas para enfrentar la acidez y para tratar aguas ácidas. Pasamos la última. El Servicio Nacional de Meteorología pronostica lluvia y nevada esta noche y la madrugada del martes, especialmente en el sur de Potosí. El Servicio Nacional de Meteorología ha emitido alerta naranja para este lunes y también mañana martes. Dice, muy probablemente, eso maneja, muy probablemente caigan nevadas débiles y moderadas en zonas de altura en el departamento de Potosí. En las provincias donde caería, donde podría caer nevada débil a moderada, son Tomás Frías, Cornelio Saavedra, José María Linares, Daniel Campos, Nor Lípez, Enrique Valdivieso, Sur Lípez, Antonio Quijarro, Alonso de Ibáñez, Rafael Bustillo, General Bernardino Bilbao, Chayantas, Charcas, Nor Chichas, señala este reporte. La caída de nieve, menciona, apunta que genera dificultades para la población debido al congelamiento de carreteras y puede dejar a personas y vehículos varados, dice esta alerta naranja en Potosí. 6:17, vamos a la pausa publicitaria.
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10: 6 de la mañana, 19 minutos en Bolivia. 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Momento de la información minera. Inicialmente, la noticia minera con Héctor Mariaca.
11: Gracias y buenos días. La Corporación Minera de Bolivia, la Comibol, ha certificado que a mediano plazo la empresa minera Huanuni pasará a ser una operación a cielo abierto. El proyecto busca procesar entre 40.000 a 50.000 toneladas de carga por día para elevar de forma masiva la producción de esta mina de estaño que está ubicado en la provincia Pantaleón Dalense del departamento de Oruro. Actualmente su capacidad es de procesar de 1.000 toneladas de carga durante una jornada por día, en este caso del ingenio Santa Elena. El presidente de la Comibol, José Córdoba, ha informado que el plan a futuro es buscar procesar una gran cantidad de estaño. El objetivo es subir los ingresos, regalías para el departamento de Oruro y los municipios de la zona, dijo al referirse sobre la empresa minera Huanuni.
12: Quiero anunciar también que está planificado. Dentro de varios años, Huanuni se va a explotar a cielo abierto, haciendo que las casi 1.000 toneladas de producción que se tienen explotadas ahora por día, pasemos dentro de 2 años a 5.000 y dentro de unos 7, 8 años a 40, 50.000 toneladas día. Este anuncio no es prematuro.
11: Uno de los problemas más críticos que enfrenta la empresa estatal es el juqueo, el robo de mineral, un fenómeno que se ha intensificado por el elevado precio internacional del estaño. La empresa minera Huanuni, ubicada en el departamento de Oruro, produce alrededor de 9.319 toneladas de concentrado de estaño anualmente. No obstante, la empresa estatal solo logra cumplir entre un 60-65% sus metas físicas programadas debido al juqueo. Y cambiamos de información. La Defensoría del Pueblo ha expresado preocupación por el número de muertos por accidente de trabajo en las minas de Potosí este año 2026. En lo que va del año, de enero a julio de la presente gestión, cerca de 100 personas perdieron la vida en las minas de Potosí. La Defensoría del Pueblo ha alertado sobre la falta de medidas efectivas para prevenir accidentes y frenar el trabajo de menores de edad en el sector minero. Así ha informado Jacqueline Alarcón, la delegada del Defensor del Pueblo en el departamento de Potosí.
13: No hay acciones concretas que vayan a prevenir los accidentes en mina. Empiecen a trabajar en esto. ¿Y quiénes son? La Jefatura Departamental del Trabajo, pero la Gobernación también tiene que hacerse cargo mediante la Secretaría de Minería. Tenemos que pensar hacer una minería responsable y eso es.
11: En el informe, Héctor María Casomero, para las de Pío 12.
10: Gracias, Héctor. Y ahora les presentamos la cotización de los minerales. Libra fina de estaño, $25.43. Libra fina de plomo, $0.83. Libra fina de zinc, $1.75. Libra fina de cobre, $6.59. La tonelada métrica de litio, $24.652. Onza troy de plata, $64.61. Onza troy de oro, $4.393.80. La máquina del tiempo, viajamos al pasado.
14: Me encuentro en el año 1825, estoy en la ciudad de Chuquisaca. Este día aquí en el Congreso Nacional, los diputados y senadores están discutiendo los colores que debería tener la bandera nacional de la nueva República de Bolívar. La Asamblea Constituyente, después de muchas sugerencias, ha llegado a establecer cuáles serán los colores de la flamante República de Bolívar. El color punzó ocupará el centro en una franja y el verde a los extremos en franjas horizontales. Sobre el punzó, al centro, el escudo de armas, rodeado de ramas de olivo y una estrella dorada rematando el escudo, todo sobre fondo verde. En consecuencia, los colores de la bandera son el verde, rojo y verde. Las cinco estrellas representarán a las cinco provincias del Alto Perú: Potosí, Sucre, La Paz, Cochabamba y Santa Cruz. Ante esta determinación, los diputados y senadores de la flamante República de Bolívar dan muestras de satisfacción, aplaudiendo la determinación de la Asamblea Nacional Constituyente. Sin embargo, según la máquina del tiempo, el próximo año, 1826, se modificarán los colores de la bandera, al igual que del escudo nacional, para finalmente tener los colores rojo, amarillo y verde. Después de haber presenciado la creación de la primera bandera nacional, aquí en Sucre, vuelvo al presente.
10: Gracias. Y ahora el reporte internacional con Rubén Marconi.
15: Gracias, Juan Carlos. Amigos y amigas, buenos días. Este es el primer reporte internacional de la jornada. Especialistas alertan sobre efectos del Niño en el clima de Cuba. El Instituto de Meteorología de Cuba advierte que este año la presencia de El Niño podría ocasionar efectos como elevadas temperaturas, sequía y el riesgo de que algún ciclón afecte directamente a la isla. El Niño puede tener

los desastres. Pasamos a Indonesia. Una fuerte réplica sacude nuevamente una isla de esta región del mundo. Un sismo de magnitud 5,7 sacudió este lunes la isla de Flores en el este de Indonesia, dos días después de que la región fuera golpeada por un fuerte sismo de magnitud 7,7 que deja ya 53 muertos y casi 13.000 desplazados que aguardan la llegada de ayuda internacional. El nuevo temblor se produjo a las 8:46 hora local de Indonesia. Entre tanto, miles de personas desplazadas aguardan este lunes la llegada de ayuda mientras permanecen acampados frente a escuelas, estaciones policiales y oficinas del gobierno. Pasamos, preocupante, el ministro israelí llama a matar a 40 personas al día en Gaza. El ministro

0: nacionales e internacionales. Creo que deberían llevarse a cabo asesinatos selectivos en Gaza, no solo a quienes representan una amenaza inmediata. Hay personas allí que no merecen vivir, no deberían vivir, ni siquiera son personas, dijo el ministro de Seguridad, que habitualmente alardea de vulnerar los derechos de los palestinos que son ciudadanos de Israel y de los reos de Cisjordania y Gaza detenidos en ese país. El ministro de Seguridad Nacional ha construido su carrera política alrededor de posiciones ultraderechistas. Y en medio de ese lenguaje de odio, el Papa pide fin de violencia contra palestinos en Cisjordania. El Papa León XIV reclamó ayer domingo que terminen los actos violentos contra la población civil palestina en Cisjordania y urgió a la comunidad internacional a progresar hacia una solución de dos estados. Las palabras del líder de la Iglesia Católica se generan en un contexto de repunte de la violencia de colonos israelíes asentados en el territorio contra comunidades palestinas.
1: Gracias, Rubén. 6:30 en Bolivia. Rápidamente nos vamos a la pausa publicitaria y enseguida volvemos.
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11: 6:35 en nuestro país. María Morales, te escuchamos. Buen día, adelante.
12: Buen día, una mañana bastante nublada a esta hora en nuestro municipio. Y tenemos informaciones, recordarles que hoy a las 6:00 p.m. hay una reunión importante, el alcalde, los subalcaldes y otros representantes, además de la gerencia de EPSA, para abordar el tema del agua. Ya se había previsto un plan de trabajo a nivel de todos los distritos, los 7 distritos del municipio de Yagua, para ver cómo se trata este tema tan importante como es el agua, debido a los últimos reportes que hay, no solo en nuestro municipio, sino en todo el territorio nacional, la escasez del agua, y ahora que se avecina el fenómeno del Super Niño, aún más todavía tenemos que tomar medidas que nos permitan garantizar el suministro de agua en nuestros municipios. De manera que hoy a las 6:00 p.m. en la alcaldía municipal de Yayagua, la reunión de todas las autoridades. Es una convocatoria del alcalde municipal de Yayagua, David Cruz. Esa es la información que compartimos a esta hora de la mañana. Contigo, Juan Carlos.
11: Gracias. Entonces, se van a ultimar detalles para esta cumbre del agua destinada a ver cómo pues ahorramos agua y enfrentamos al Super Niño que ya está presente en Bolivia. Y vamos con Héctor Mariaca. Héctor Mariaca, en el siguiente reporte. Héctor, adelante.
13: Gracias y buenos días. La Policía Regional del Norte de Potosí ha calificado de positivo y ha destacado el buen comportamiento de la ciudadanía tras concluir la celebración de la festividad religiosa Virgen de Asunción en el municipio de Yayagua, respaldándose así en los operativos de control, planes de seguridad preventiva y una reducción de los índices de hechos de delincuencia, dijo así el coronel Luis Alejandro Meneses, comandante de la Policía Regional del Norte de Potosí.
14: Que lamentar ningún hecho de tránsito, ningún problema de violencia familiar, hasta el momento no hemos tenido denuncias, ¿no?
15: Teníamos policías por todo lugar.
14: Por todo lugar, le cuento. Hemos trabajado a full, son casi 100 policías que hemos tenido en todos los servicios. Yo creo que mañana ya vamos a descansar un poco.
15: Bien. ¿Han reforzado desde el comando policías para
14: sí,
15: acá?
14: Sí, sí, del comando han llegado 60 policías, ¿no?
13: Aunque todavía el informe falta por completarse de la jornada de ayer día domingo, donde se realizó la cacharpaya en la festividad religiosa Virgen de Asunción. Y cambiamos de información. El presidente de la Asociación de Conjuntos Folclóricos ha anunciado una evaluación y agradece a las fraternidades por su participación en la festividad religiosa Virgen de Asunción del viernes 14 de agosto. El profesor David Murucci en la oportunidad decía lo siguiente sobre la actividad realizada el viernes.
16: Bueno, porque la verdad, no. Ahí está, ha crecido bastante nuestra festividad.
17: ¿Cómo lo ha terminado, no?
16: Ha acabado 5 de la mañana, imagínese, tipo como el carnaval de Oruro, pero también no estamos.
13: La entrada folclórica de la Virgen de Asunción que se realizó el día viernes 14 de agosto finalizó al día siguiente, el día sábado 15, a eso de las 5 de la madrugada aproximadamente, dijo el presidente de la Asociación de Conjuntos Folclóricos, a tiempo de destacar la participación de más de 50 fraternidades este año. Y para finalizar, el ampliado nacional del transporte ATL se suspendió por el estado de excepción vigente a nivel nacional. Fidel Chambi, dirigente del transporte ATL en el norte de Potosí, ha confirmado que la Dirigencia Nacional del Transporte ATL en menos de 24 horas emitió un circular comunicando la suspensión del ampliado nacional del transporte ATL que tenía previsto realizarse el sábado 15 de agosto en el municipio de Uncía Norte del departamento de Potosí.
18: Lamentablemente, ni faltando 24 horas se ha decidido el ejecutivo de la Confederación Nacional de Transporte Libre que esta actividad se suspende. Entonces, a este comunicado que lo hace a nivel nacional, se adjunta una carta del viceministro, del licenciado Paredes, argumentando de que no puede llevarse a cabo una actividad como esta.
13: En el informe, Héctor María Casomero, para la Red Pío 12.
11: Gracias, 6:40 y hacemos una pausa en la Red Pío 12.
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0: gracias. Continuamos con más informaciones desde Cochabamba. El vicepresidente anuncia medidas penales por enriquecimiento ilícito contra el gerente de la Caja Nacional de Salud y señala que se investiga casos irregulares en esta institución. La información viene con Luis Vargas.
1: El vicepresidente Edman Lara anunció la presentación de una nueva denuncia penal, en esta ocasión contra el gerente general de la Caja Nacional de Salud, por el presunto delito de enriquecimiento ilícito.
2: Vamos a presentar otra denuncia también contra el gerente general de la Caja Nacional, el señor Germán Hoyos, quien ha aparecido con una fortuna difícil de justificar. Ha aparecido con 7 millones de bolivianos en su cuenta cuando él declaró que tenía 1000 cuando empezó. O sea, eso es enriquecimiento ilícito. Este señor Germán Hoyos no es la primera vez que hace esto. Cuando era funcionario público de la alcaldía de Tarija, cuando Rodrigo Paz era alcalde, igual cometió hechos de corrupción. Llama la atención que lo hayan nombrado como gerente general de la caja, ¿no?, ya teniendo esos antecedentes. Parece que para ser funcionario público hay que tener prontuario, hay que tener malos antecedentes. Está muy mal eso. El presidente debe recapacitar y poner gente idónea, meritocrática, transparente. Y no esa gente que entra a robar. El gerente general de la Caja Nacional de Salud tiene que justificar de dónde tiene 7 millones de bolivianos en su cuenta cuando él solo entró con 1000 bolivianos en su declaración jurada.
1: Lara además se refirió a la relación actual que tiene con el presidente Rodrigo Paz y señaló que la situación es irreconciliable por presuntos encubrimientos a actos de corrupción.
2: Pero ¿cómo me puedo reconciliar con un presidente que apoya la corrupción, que se da cuenta que los ministros cometen hechos de corrupción y no dice nada? El día de ayer su mano derecha, su ex funcionario de la alcaldía cuando él era alcalde en Tarija, hacía descubierto con 7 millones en su cuenta, difícil de justificar. Yo nunca voy a estar del lado de la corrupción. Mientras el presidente siga del lado de la corrupción, de lo que está mal, que no cuente conmigo. Yo soy del lado del pueblo y de lo que está bien.
1: El vicepresidente, asimismo, reclamó por más presupuesto para cumplir sus promesas electorales.
2: Me quitaron presupuesto, me quitaron atribuciones, pero estamos en un rol de fiscalización. Yo sé que mucha gente dice, el capitán, ¿cuándo vas a cumplir tus promesas? Para cumplir las promesas electorales yo necesito presupuesto, ¿no? Eso parte por una ejecución presupuestaria. No dependen de mí los ministros de Estado, entonces, el día que yo tenga presupuesto y tenga atribuciones con seguridad, todo lo que he prometido lo voy a cumplir.
0: Continuamos con más informaciones y en el ámbito político, Jorge Tuto Quiroga, expresidente de Bolivia, estuvo en Cochabamba durante las actividades de la festividad de la Virgen de Urcupiña y ha pedido que se cambie la constitución política del Estado para atraer inversiones y aplicar las nuevas leyes de minería, hidrocarburos, ley financiera, entre otros. Escuchábamos sus palabras.
3: Diésel que tienen angustiada a la gente. Hay que acabar con el narcotráfico, la corrupción, y hay que garantizar que los que destrozaron Bolivia respondan ante la justicia. Eso es lo que Bolivia votó. Este lunes se cumple un año. Hay una aplastante presencia parlamentaria para votar por una Bolivia diferente. Una Bolivia diferente requiere, y lo dijimos en la campaña con todas sus letras, cambiar la constitución. El 9 de mayo hicimos una reunión aquí en Cochabamba, en medio de los bloqueos de 50 días, dimos la cara porque respaldamos la democracia, la constitución, y acordamos que había que hacer varias leyes y acordamos que había que hacer una reforma a la constitución. No va a venir inversión extranjera si no se cambia la constitución. No vamos a poder salvar el sector de hidrocarburos, ni proyectar la minería, ni apalancar el litio, si no cambiamos la constitución. Cambiar solamente las leyes es abrir un resquicio en las rendijas. Queremos abrir como las puertas de la catedral de Quillacollo, las puertas de par en par. Requiere un cambio a la constitución.
0: Tenemos una temperatura en Cochabamba de 9 grados centígrados. Con esas informaciones vamos hasta Oruro. Tenemos más noticias desde ese departamento.
4: Así es, Walter, cuando estamos a 10 minutos de las 7 de la mañana. La Cámara de Comercio de Oruro pide reorganizar YPFB. Esta y otras informaciones con Fabiola Cruz desde Sala de Prensa. Corrijo, Fabiola Aquino. Ahora sí, te escuchamos, Fabi.
5: Gracias y muy buenos días a todo el país. Estas son las informaciones de esta sala de prensa. La presidenta de la Cámara de Comercio de Oruro, Sonia Rocha, expresó su preocupación por la persistente falta de combustible en el país. Dijo que las medidas anunciadas hasta el momento todavía no ha permitido encontrar una solución definitiva a este problema, por lo que plantean reorganizar YPFB.
6: Considero estas reorganizaciones que se quiere hacer con la NH es muy importante. No solamente eso, sería bueno que también se revise, se reorganice. Nuevamente se refunde yacimientos. Se cuenta con el mismo personal, es muy poca gente que se ha cambiado, pero se tiene el mismo personal y no estamos diciendo ni acusando a nadie. Sin embargo, las cosas nuevas deben revisarse desde el principio, ¿no? Y eso implica también un cambio de personal.
5: Aclaró que este planteamiento no constituye una acusación contra los trabajadores, sino la necesidad de revisar desde el principio el funcionamiento de las instituciones responsables del abastecimiento del combustible. El alcalde de Oruro, Iván Quispe, anunció que reforzará la ejecución del POA 2026 durante los próximos meses. Dijo que diferentes proyectos presentan retrasos debido a problemas con empresas, conflictos sociales y los más de 50 días de bloqueo que afectaron el avance de las obras y el procedimiento de planillas.
7: Producto de varios temas, ¿no? Cambio de gobierno municipal, problemas sociales, más de 50 días de bloqueo. Bueno, nosotros ya ingresando en esta idea de poder levantar todos estos problemas. Hemos podido tener estos tres meses mucho problema en el tema de las empresas, ¿no? La continuidad en los proyectos. Todas se han levantado, están trabajando. Este fin de semana hemos tenido inspección a las diferentes obras y hemos podido constatar de que se está trabajando en todas las obras. Entonces, hemos ido a la ciudad de La Paz para garantizar los recursos económicos para estas obras. Hemos quedado eso en el Ministerio de Planificación, que estos cinco meses que nos queda tenemos que reforzar para llegar a diciembre, ¿no es cierto?, con una ejecución presupuestaria de nuestro POA 2026 de la mejor manera.
5: Finalmente dijo que acelerarán los trabajos durante los próximos 4 o 5 meses para cerrar la gestión 2026 con un nivel óptimo de ejecución presupuestaria. Les informó Fabiola Aquino de Oruro para la red Pío 12.
4: Gracias, Fabi. Nuevamente te damos paso, Wilson. Otras informaciones.
8: Gracias, estas son las informaciones de esta sala de prensa. Para esta gestión será destinada a la empresa argentina Pelama Chubut. Se adjudicó los más de 1.600 kilos producidos por las comunidades manejadoras de Vicuña, los departamentos de Potosí, La Paz y Oruro. Así lo informó el representante de los manejadores de Vicuña, Pedro Ancari.
9: A nivel nacional, 1.600 kilos. Cada kilo el comprador nos ha ofertado $553.
8: Además dijo que la gobernación de Oruro ha hecho el seguimiento respectivo a través de un programa especial, mismo que está a cargo del ingeniero David Tezas.
9: Está impulsando a las comunidades manejadoras de Vicuña el cuidado y conservación. Estábamos trabajando en 6 municipios, ahora vamos a trabajar con 11 municipios y una gallo.
8: Finalmente, ha señalado que el kilo de fibra de Vicuña se cotiza ahora en $553 y se tiene previsto recaudar algo más de $900,000 una vez concretada esta exportación, que será de gran beneficio para los manejadores de Vicuña. Como parte de la intensificación de la campaña de vacunación, sobre todo contra el sarampión, personal de salud a través de las brigadas especiales continúan recorriendo en varias zonas de la ciudad de Oruro. La responsable de epidemiología del Servicio Departamental de Salud, doctora Ana Cuellar, ha señalado que se han encendido las alertas después del caso positivo para sarampión en la ciudad de La Paz.
10: Proporcionar todas las vacunas a nuestra población, a todos nuestros niños. Estamos priorizando 3 vacunas, la antisarampionosa, la antiinfluenza.
8: Ratificó que la próxima semana se mantiene todavía vigente el horario de invierno ampliado para el ingreso a las unidades educativas, aunque ya en estos días se tiene una reducción en cuanto a las infecciones respiratorias agudas.
10: Siempre faltan niños por vacunar, así que nosotros extendemos la invitación a todas las personas para que puedan revisar el carnet de vacunación de sus niños.
8: Finalmente, ha ponderado el trabajo de las brigadas de vacunación, señalando que es muy sacrificado, por lo que se ha pedido la respuesta de parte de la población.
11: Con este informe, regreso hasta estudios Wilson Cruz para la red Pío 12.
4: Faltan 5 minutos para las 7 de la mañana. Audiencia de la red Pío 12, a nombre del equipo de prensa les decimos gracias por su sintonía. Sigan en la misma. Dentro de algunos minutos estaremos con el informativo Bolivia en contacto. Gracias, hasta la próxima.
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5: Es la hora 6:59 minutos.
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Buenos días, amigas, amigos, oyentes de Bolivia en Contacto. Son las 7 de la mañana. Hoy es una jornada especial. Hoy, 17 de agosto de 2026. Saludamos a nuestra tricolor boliviana.

Y recordamos la historia de nuestra bandera, nuestra tricolor. La primera bandera creada por la Asamblea Deliberante del 17 de agosto de 1825. Tres franjas horizontales, las franjas superior e inferior de color verde y la del medio, más gruesa, de color rojo. La franja central, cinco estrellas doradas en hojas de laurel, representando a los cinco departamentos de Bolivia que tenía al momento de su fundación: La Paz, Potosí, Cochabamba, Chuquisaca y Santa Cruz. La segunda bandera, la ley modificatoria del 25 de julio de 1826 en la presidencia del mariscal Antonio José de Sucre, constituyendo la franja verde superior por otra del color amarilla en lugar de las cinco estrellas de oro, el escudo de armas de la República. Esa es la segunda bandera y oficialmente la actual. En el gobierno de Manuel Isidoro Belsu, por ley del 5 de noviembre de 1851, se aprobó con carácter definitivo los colores de la bandera nacional en la forma que sigue: el rojo.

0: Lunes 17 de agosto de 2026 y comenzamos con las informaciones a través de su noticiero Bolivia en Contacto. El gobernador de Santa Cruz aseguró que ese departamento importará su propio combustible de manera autónoma. Vamos con este informe a través de nuestro periódico digital del Bol. El gobernador de Santa Cruz, Juan Pablo Velasco, anunció este domingo en Cochabamba que el departamento avanzará en la importación autónoma de diésel y gasolina, sin esperar a que la crisis de abastecimiento se agrave ni a una respuesta del gobierno central. Vamos a escuchar, amigas y amigos oyentes, a Juan Pablo Velasco, gobernador de Santa Cruz.
1: Bueno, aquí estamos en realidad en nuestra peña agradeciendo por todo lo que nos da, por la familia y pidiéndole por el futuro de los bolivianos, de los cruceños. Sí, es una propuesta que hemos hecho, eso es lo que vamos a hacer. No vamos a esperar que las cosas sigan esperando, lo vamos a hacer de manera autónoma. Estamos confiados y ya sabemos cómo hacerlo, así que solo cuestión de tiempo para que Santa Cruz pueda importar su propio combustible.
2: ¿Qué volúmenes estarían trayendo directamente?
1: Por lo menos 40 millones de litros mensuales es lo que necesita el sector productivo y en general en Santa Cruz. Eso es lo que vamos a empezar importando.
2: ¿El precio cómo se va a manejar?
1: Sin subsidio. Ustedes saben que yo soy en contra de los subsidios porque cuando algo es gratis, en realidad nada es gratis, lo está pagando alguien. Esto sin subsidio, precio internacional y con la logística, pero bueno, lo más importante es que va a haber para las taxistas, para los universitarios, para la gente, para el pueblo, para los productores, para los transportistas, eso es lo más importante.
2: ¿Desde cuándo ya sería, gobernador?
1: No, estamos por firmar el convenio con las empresas internacionales que nos van a vender el combustible, o sea que va a ser en el corto plazo.
0: Palabras de Juan Pablo Velasco, gobernador de Santa Cruz. Son las 7 de la mañana con 7 minutos.
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0: El gobernador de Santa Cruz aseguró que ese departamento importará su propio combustible de manera autónoma. El gobierno emitió un decreto que retira de forma total el subsidio de diésel para grandes consumidores, es decir, tendrán que pagar el precio internacional. Un dirigente de los choferes asalariados aseguró que Yacimientos Petrolíferos Fiscales Bolivianos dejó de importar la mayor parte de combustible que necesita el país y dejó esta tarea en manos de empresas privadas. El expresidente Jorge Tuto Quiroga anunció que presentará este lunes un proyecto de reformas a la Constitución Política del Estado para abrir Bolivia a la inversión extranjera. Investigadores de la Universidad Mayor de San Andrés recomienda a las autoridades tomar medidas preventivas frente al fenómeno del Niño que se caracterizará por provocar fuertes sequías. El Tribunal Departamental de Justicia de La Paz posesionó finalmente a Leonor Vera Condori como registradora titular de derechos reales de la Ciudad del Alto, pese a que esta persona tendría procesos penales y disciplinarios. Continúa la búsqueda de un fiscal desaparecido después de sufrir un accidente aéreo en Beni. La peregrinación al Calvario de Urcupiña en Cochabamba reunió a miles de fieles. El gobernador Leonardo Loza pidió a la Virgen unidad, fortaleza y recursos para el departamento. La Iglesia Católica de Santa Cruz pidió que las promesas a la Virgen de Urcupiña sean sinceras y no una transacción comercial. Estas y otras informaciones aquí en su noticiero Bolivia en Contacto.
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0: Estamos con esta comunicación con nuestro compañero de trabajo, Rodrigo Fernández. El gobierno emitió un decreto que retira de forma total el subsidio del diésel para grandes consumidores. Es decir, tendrán que pagar el precio internacional. Rodrigo.
1: Bien, gracias. Buen día a los amigos de Bolivia en Contacto. El gobierno nacional ha emitido el decreto supremo 5676, el cual establece normalizar el precio del diésel para grandes consumidores, que de forma inicial el litro costará 18 bolivianos. De acuerdo a este decreto, el objeto tiene la finalidad de disminuir la carga fiscal asociada al costo de las importaciones de combustibles por parte de yacimientos petrolíferos fiscales de Bolivia, el cual autoriza a YPFB y a las estaciones de servicio a vender el diésel al precio referencial. Sin embargo, esto no afectará a la consume diésel para su uso cotidiano. Escuchemos lo que dice la Unidad de Comunicación Estratégica del Estado al respecto.
2: Atención, se normaliza el precio del diésel. Aquí te lo explicamos. El nuevo decreto normaliza el precio del diésel para grandes consumidores, clientes directos y usuarios directos. Es decir, empresas, industrias e instituciones que consumen grandes volúmenes para uso propio. Para ellos, el precio está alineado al costo de importación. El precio inicial establecido es de 18 bolivianos por litro. Importante, el decreto no está dirigido al ciudadano que carga diésel para su vehículo y significa un aumento general del precio para todos. Para los usuarios particulares y para el transporte se mantienen los precios finales regulados.
1: Hay que indicar que los grandes consumidores son considerados aquellos que cargan cada día 20.000 litros o más, quienes ahora deberán pagar por cada litro 18 bolivianos. Rodrigo Fernández, Herbol La Paz.
0: Siete con 12. Un dirigente de los choferes asalariados aseguró que yacimientos petrolíferos fiscales bolivianos dejó de importar la mayor parte del combustible que necesita el país y dejó esta tarea en manos de empresas privadas.
3: La falta de combustible, una constante cuestionante de por qué sigue escaseando. El gobierno no puede dar soluciones. Ante estas consultas, el dirigente René Calderón, quien es el ejecutivo de la Federación de Choferes Asalariados de Bolivia, en entrevista con Herbol del programa La Mañana en Directo, reveló que ahora estarían trayendo solo empresas privadas con la intención de hacer quedar mal a yacimientos petrolíferos fiscales bolivianos por la mala administración.
4: Anteriormente, lo que compraba el gobierno combustible, se le entendía un poco por falta de divisa. Ahora ya no compra yacimientos, es lo peor, ya están trayendo pura empresas privadas y ya no podemos nosotros como sector exigir porque ya hay intermediarios que traen y eso lo vende el gobierno. Y la idea, don Pedro, es hacer quedar mal a yacimientos por mala administración, como anteriores nuestros propios dirigentes también que no tienen conocimiento lo que es del cisternas, hablan que supuestamente se está contaminando la planta. No es cierto, sino que de allá han comprado así y ahora ya no sé, el gobierno tendrá que dar una explicación. ¿Por qué no lo están comprando? Porque allá las empresas privadas, el cupo que tienen o el capital que tienen, ese compran y aquí lo revenden y es así como se está manejando, don Pedro.
5: Nosotros traemos con un MIC. Y el CRTA ha traído ya en su gobierno del señor Catacora y a Botravi. Ahora ya traen pues a empresa, a Johnny Truck, ahora otro FCA. Es fácil de darse cuenta porque el MIC y CRTA no lo puedes mentir en la aduana, en la frontera, tanto Perú o las fronteras que pasamos. O sea, a la empresa que está importando ese nombre viene el MIC y el CRTA, don Pedro.
6: O sea, ya no es YPFB.
5: Las actuales ya no es YPFB, don Pedro.
3: El dirigente señaló que en el gobierno anterior ya se traía a nombre de Botradi. Sin embargo, ahora se trae a nombre de empresas privadas. Graciela Droaduala, Herbol La Paz.

0: 7:15.
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3: Son las 7 de la mañana con 17 minutos. Y como cada mañana, el contacto hasta Cochabamba con nuestro compañero de trabajo, Iván Camacho. Iván.
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3: Hay novedades, estimado Iván. ¿Cómo estás? Muy buenos días. Bienvenido a Bolivia en contacto. Bueno, el municipio de Colcapirúa implementa sistema de recojo diferenciado de basura. ¿Cuáles son los detalles, Iván? Adelante, por favor.
4: Gracias, compañeros. Muy buenos días a todo el país. Comenzamos una nueva semana con buenas noticias en el municipio de Colcapirúa, porque el día de hoy hace la inauguración de un nuevo sistema de recojo de residuos domiciliarios, de mercados y demás. Vamos a aproximarnos para conversar con el alcalde Nelson Gallinate, quien hace justamente esta inauguración para el municipio, para un mejor manejo de residuos sólidos.
5: Instituciones también de institución para poder lograr este objetivo, que es lo que nosotros queremos dar, principalmente una solución paulatina a la basura.
6: Esto es parte de un proyecto, tenemos entendido, también estratégico para el municipio, alcalde.
5: Es un pilar fundamental, en realidad, del municipio. Queremos nosotros darle esta solución a Colcapirúa. Queremos que agarrar la basura y llevarla, juntarla y llevarla a enterrar, no es una solución definitiva en el tema. En ese sentido, estamos seguros de que con esto vamos a tener una solución muy definitiva en el tema. Y dando la solución, vamos a también marcar diferencia a nivel Colcapirúa y a nivel Bolivia. Bueno, en realidad estamos a toda la población colcapirueña que está viéndonos. Es importante y marca un destino bien importante, marca el destino donde empezamos a dar una solución definitiva, sostenible con el tiempo, una solución amigable con el medio ambiente, y especialmente ya no vamos a tener la basura en las calles y en los hogares montonados por un cierre de un relleno sanitario, que en este caso la basura va a ir a varios lugares.
6: ¿En qué porcentaje va a disminuir la disposición final de los residuos?
5: Casi un 80%, un 20% es lo que es, justamente hablando de números redondos, lo que es aprovechable, y el 60% es orgánico. Casi un 80% se va a disminuir el tema de lo que es la basura que va a ingresar a nuestro relleno sanitario.
6: Alcalde, específicamente, ¿en qué consiste todo este trabajo?
5: Bueno, en realidad es un recojo en caravanas, recojo en trencito, como quiere llamarse más o menos. Justamente va en primera instancia el caso compactador recoge todo lo que es residuo no aprovechable. Posteriormente viene el tractorcito con la chatita para poder que vaya recogiendo todo lo que es el plástico, cartón. Y bueno, posiblemente viene la volquetita que va a realizar el trabajo en realidad de lo orgánico para poder distribuir entre las diferentes empresas que llevamos un nuevo convenio, para poder dar una solución sostenible al tema de la basura. Muchas gracias.
4: Son las palabras del alcalde Nelson Gallinate, con esas buenas noticias que comienza la semana del municipio de Colcapirúa. Con este informe retornamos a los estudios.
3: Muchísimas gracias a Iván Camacho desde Cochabamba. Son las 7:21.
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3: Bueno, desde El Alto, nuestro compañero de trabajo, José Chacolla, de la red Pío Dos Herbol. Las denuncias de que continúan los trameajes este fin de semana fue tremendo, el reclamo de la gente. ¿Cómo está hoy, querido José, en el tema del trameaje allá en la ciudad del Alto?
7: Gracias, Hugo. El Alto amanece con un cielo encapotado. Hay una llovizna ligera que cae al momento. Hay pronósticos de una nevada por la noche. Bueno, es el panorama con el que amanece la ciudad del Alto. El transporte intenso, como es habitual, Señora, buen día, señorita, buen día. En el Alto, los salteños sufrimos de un mal servicio denominado trameaje. Continúa esta semana, se reúne el alcalde con los choferes. ¿Deberían conversar o directamente eliminar el trameaje? Buen día.
8: De eliminar de una vez el trameaje, buen día, disculpe, porque nos hacen gastar más dinero y para la situación que tenemos no es justo.
7: ¿Con cuántos trameajes, diremos así, rutas llega a su fuente laboral?
8: Con tres.
7: ¿Con tres? ¿Desde dónde viene?
8: Yo vengo desde Ciudad Satélite, tengo que ir hasta Villarela y tengo que tomar tres movilidades para lograr.
7: ¿Para retornar lo propio?
8: Lo propio.
7: Si hablamos de dos bolivianos, el pasaje, seis de ida, seis de vuelta, con 12 bolivianos al día, mínimamente.
8: No, un poco más, porque en la tarde ellos ya te cobran a 2.50.
7: Tampoco están controlando eso.
8: Tampoco.
7: Y en esta economía en la que estamos, ¿no?
8: Sí, es peor porque a veces uno agarra trufi por la inseguridad que hay y el trufi le cobra 5, 7 bolivianos.
7: Bueno, muchas gracias. Okay. A no hablar, directamente a actuar, a eliminar el trabajo que señala la alteña en contacto con la red de Herbol. Voy contigo hasta cabina central, Hugo.
3: Muchísimas gracias, José Chacolla, desde la Ciudad del Alto. 7:23 a.m. El expresidente Jorge Tuto Quiroga anunció que presentará este lunes un proyecto de reformas a la Constitución Política del Estado para abrir Bolivia a la inversión extranjera. Vamos con este informe a través del periódico digital de Herbol. El líder de la Alianza Libre, Jorge Tuto Quiroga, anunció que este lunes presentará junto a su bancada parlamentaria un proyecto de reformas a la Constitución Política del Estado orientado a generar condiciones de seguridad jurídica, atraer inversión extranjera y establecer mecanismos de arbitraje internacional. La propuesta también busca, según explicó, enfrentar en el corto plazo el riesgo de un colapso energético en el país. Durante una entrevista con Radio Cancha Parlaspa de la Red Herbol en Cochabamba, Quiroga afirmó que Bolivia atraviesa una crisis profunda marcada por la falta de dólares, diésel y empleo. Advirtió que, si no se adoptan medidas, la escasez energética podría agravarse en los próximos meses. Escuchemos a Jorge Tuto Quiroga, expresidente de Bolivia y líder de Libre.
9: ¿Qué acordamos en Cochabamba el 9 de mayo? Nueva constitución y nuevas leyes, que es lo que yo prometí en campaña. Aquí ya pasan 9 meses y no hay visos de una reforma a la constitución. Y yo a la gente le he dicho siempre la verdad. Y la verdad es una sola. Si no hay cambio a la constitución, con nueva ley de hidrocarburos, pero con cambio a la constitución, nos vamos a quedar sin gas y apagar los focos y leer con velas. Y cocinar a leña porque no va a haber GLP ni gas a domicilio. Y cerrar las industrias o buscar comprar carbón. O tener que pagar con gas de Argentina 10 veces, 12 veces, 15 veces más por el gas. Lo que está pasando hoy día con diésel y gasolina va a empezar a pasar con GLP, con electricidad, con gas domiciliario y gas industrial. Y muchas otras cosas más, la justicia y otras cosas. De eso hay que hablar. Y por eso el lunes, 17 de agosto, voy a dar los lineamientos de la propuesta de reforma a la Constitución. Yo lo dije, yo lo iba a hacer en noviembre o diciembre. En mayo hemos acordado hacerlo. El gobierno con la COP y con Argollo firmaron que no iban a tocar la Constitución. Pues es hora de que escojan o su pacto con Argollo para enterrar Bolivia o la reforma a la Constitución que el país demanda y por la que votamos. Este lunes 17 de agosto se va a cumplir un año de la primera vuelta presidencial y única vuelta congresal, que dijo que había que cambiar Bolivia, y dijo que había 94% del Parlamento con voluntad de cambiar, y en 9 meses no se ha cambiado una coma de la Constitución, no se han hecho las leyes vitales, hay que empezar a trabajar. Si el gobierno, esta propuesta que la hemos hecho, la vamos a mostrar. No pido que aprueben lo que vayamos a mostrar, vamos a mostrarlo, vamos a socializarlo, vamos a discutir.
3: Declaraciones de Jorge Tuto Quiroga, expresidente de Bolivia y líder de Libre. 7:26 a.m. El Tribunal Departamental de Justicia de La Paz posesionó finalmente a Leonor Vera Condori como registradora titular de derechos reales de la Ciudad del Alto, pese a que esta persona tendría procesos penales y disciplinarios. La información a través del periódico digital Derbol. Pese a los antecedentes de procesos penales y disciplinarios, denuncias ciudadanas y una investigación interna en curso por la conexión de una computadora externa vinculada a las redes institucionales cuyos códigos de funcionamiento fueron asignados por la misma funcionaria, el presidente del Tribunal Departamental de Justicia de La Paz, Isaías Vargas, posesionó a Leonor Vera Condori como registradora titular de derechos reales del Alto. Tanto la elección como la posesión se produjeron en medio de fuertes cuestionamientos sobre la idoneidad de la funcionaria elegida, quien acumula antecedentes de denuncias penales y disciplinarias. La controversia se centra además en que varios de esos procesos, según los antecedentes conocidos, no registran avances ni conclusiones dentro de los plazos previstos. La selección fue votada en sesión extraordinaria de sala plena del Tribunal Departamental de Justicia de La Paz, donde los vocales aplicaron de manera parcial una sentencia constitucional que pide priorizar meritocracia e idoneidad. Los vocales solo vieron los 94 puntos de Leonor Vera, dejando de lado el requisito de idoneidad. Ahora, el otro elemento de nueva controversia está relacionado con la solvencia fiscal. Los antecedentes registrados por el mismo Consejo de la Magistratura ante la Contraloría General del Estado consignaban hasta abril y noviembre de 2025 procesos penales y disciplinarios ejecutoriados. Sin embargo, esos antecedentes ya no figuran en la última solvencia fiscal, según datos proporcionados por fuentes del Consejo de la Magistratura de La Paz. El documento fue emitido el jueves y al día siguiente, viernes, el presidente del Tribunal Departamental de La Paz la posesionó junto a otras u otros funcionarios, situación que generó cuestionamientos sobre la rapidez del acto de posesión. El diputado y segundo vicepresidente de la Cámara de Diputados, Rodrigo Antonio Loma, anunció este domingo que este hecho será objeto de una petición de informe escrito dirigida a la Contraloría General del Estado, con el propósito de conocer las razones que permitieron levantar los antecedentes para emitir una solvencia fiscal limpia sin observar sus propios archivos. Son las 7 de la mañana con 30 minutos.
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3: Son las 7 de la mañana con 33 minutos. Investigadores de la Universidad Mayor de San Andrés recomiendan a las autoridades tomar medidas preventivas frente al fenómeno del Niño, que se caracterizará por provocar fuertes sequías.
24: La Universidad Mayor de San Andrés, a través de varios expertos en el tema de efectos del fenómeno del Niño, hicieron conocer a la población sobre los efectos sobre el agua, cultivos, además de qué es lo que podemos hacer para prepararnos, la misma que duraría este 2026 y 2027. Edson Ramírez, glaciólogo y especialista en dinámica hidroclimática, advirtió que el fenómeno del Niño también podría afectar en los niveles de agua en los lagos Titicaca y el lago Popó del departamento de Oruro. Para ello ha señalado que es crucial el monitoreo.
25: Por ejemplo, ya como se ha visto en años pasados, en situaciones similares, ha habido desecamiento de algunos lagos como el lago Popó, que si bien es un lago de baja profundidad, pero sí, digamos, ha provocado efectos también en los pobladores. En el caso del lago Titicaca, que es un lago mucho, mucho más profundo. Pero lo que sí debemos estar atentos y hacer un monitoreo continuo de los niveles de agua de los lagos, ¿no? Y evitar que se llegue a umbrales críticos. Entonces, el monitoreo ahora es crucial para ver cuál es la velocidad de pérdida, sobre todo considerando que va a haber aumento de temperatura, digamos, por efectos de evaporación también. A partir de ahora, hagamos como medida preventiva un uso racional del agua, esperando que no tener un déficit en esa temporada y que tengamos que valernos con la cantidad de agua hasta finales del próximo año, ¿no? Entonces, la comunicación va a ser importante para que sepan, digamos, cuáles son escenarios que pueden ocurrir, ¿no? Y en base a eso ya podés organizar incluso localmente, coordinar a nivel de autoridades, municipios, gobernación, gobierno central.
24: Por lo señalado, recomiendo que se debe diferenciar entre el área rural y el área urbana, definir estrategias frente a las sequías, ver cómo manejar la logística, también en el tema de forraje, alimentación y otros, y en el área urbana, sobre la disponibilidad del agua, incluso tomar previsiones para finales del 2027. Graciela Dorado Alanuca, Herbo La Paz.
3: Son las 7 de la mañana con 36 minutos.
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3: Bolivia se prepara para el fenómeno del Super Niño. Expertos advierten de fuertes sequías y lluvias intensas.
0: ¿Ha notado más calor de lo normal? ¿O llovió cuando no debería? ¿Será casualidad? No, es el fenómeno del Niño o fenómeno del Super Niño y ya está en nuestro país. Hoy le contamos qué es, cómo nos afecta y qué podemos hacer para no ser las próximas víctimas. Desde el Servicio Nacional de Meteorología e Hidrología, SENAMI, nos informan que estamos con el Niño moderado. Sin embargo, a finales del año estaremos con el Niño muy fuerte.
4: Luego se prevé que entre octubre, noviembre, a finales de año, vamos a entrar al Niño muy fuerte. ¿Esto qué significa? Que en el sector del occidente podríamos registrar mayor porcentaje de sequías, ausencia de precipitaciones en todo lo que es el sector del occidente, y en el sector del oriente, mayor temperatura y la probabilidad de que haya más precipitaciones.
0: Por otro lado, el ingeniero Gabriel Pari, secretario departamental de la Protección a la Madre Tierra y Gestión Ambiental de la Gobernación de La Paz, explica que este fenómeno y se conoce a través de sequía y mucha precipitación pluvial.
5: Se va a presentar la sequía cabeceras de y en las partes bajas como los Yungas, también San Buenaventura, Ixiamas, va a haber mucha precipitación pluvial.
0: ¿Pero qué dicen los especialistas? Javier González es especialista en cambio climático. Ha revelado que el calentamiento global estaría pasando por los límites del 1.3 grados. Esto en los últimos 1000 años.
6: En los últimos informes del panel científico de cambio climático se ha evidenciado de que este aumento de la temperatura ya está 1.3 grados por encima del promedio, digamos, ¿no? De los últimos 1000 años. Entonces hay una señal nítida de calentamiento.
0: Por otro lado, el especialista en biodiversidad, José Coelho, nos cuenta que la afectación es lo mismo, sequía y lluvias.
7: Con el calentamiento global tiende a ser cada vez más frecuente y también más intenso. En algunos lugares provocan inundaciones y en otros lugares pueden provocar intensas sequías.
0: Después de escuchar estas explicaciones desde el gobierno, han hecho conocer y han señalado de que se han anticipado y afirman que están preparados. Jorge Ernesto Ávila, viceministro de Medio Ambiente, Biodiversidad, Cambios Climáticos y de Gestión y Desarrollo Forestal, dijo que existe un sistema de monitoreo satelital 24/7.
8: Sí, estamos absolutamente preparados. Hemos hecho todo lo posible para anticiparnos a este fenómeno. Por ejemplo, tenemos un sistema de monitoreo satelital 24/7, 3 reportes ejecutivos diarios, un protocolo de alerta temprana con activación territorial y una red de comunicación con más de 1000 puntos focales en el territorio nacional.
0: Sin embargo, cuando hacemos referencia a las afectaciones, el ingeniero Gabriel Pari ha manifestado de que habrán, principalmente en las ciudades, se habla de radiaciones. Eso afecta a los embalses o represas.
5: También va a afectar a la población de la ciudad del Alto, como la ciudad de La Paz, porque va a haber una radiación fuerte, que se puede decir, ¿no? La radiación. Y estos va a afectar a los embalses o a las represas que tenemos el almacenamiento de agua, ¿no? O sea, va a caer tan fuerte la radiación solar, se va a evaporar el agua. Entonces, al evaporarse el agua, va a disminuir el almacenamiento de las represas.
0: Según el especialista en cambio climático, la mayor afectación es la falta de alimentos y el tema de la sequía, que generará inseguridad alimentaria.
6: En Bolivia tenemos poblaciones que viven con una inseguridad alimentaria, ¿no? Y eso coincide con las zonas de mayor pobreza también en el país. Son regiones muy vulnerables a la sequía, por ejemplo. Entonces, las sequías pueden afectar la disponibilidad de alimentos y sí, podrían exacerbar situaciones de inseguridad alimentaria, ¿no? por inundaciones, las situaciones de salubridad se deterioran muy rápidamente, ¿no? Por las inundaciones. Entonces, de pronto pueden empezar a aparecer algunas enfermedades, exacerbarse enfermedades transmitidas por vectores. Y lo último son los incendios forestales, ¿no?
0: Sin embargo, cuando se hace mención al tema de prevención, las recomendaciones de los especialistas es que se debe reducir la emisión del efecto invernadero, evitar la deforestación, mantener la integridad de las áreas de protección. Recomienda estar preparado si se registran estos mismos fenómenos.
6: La reducción de emisiones de gases de efecto invernadero, esa es la principal medida, vinculado a evitar la deforestación, está vinculado a, por ejemplo, mantener la integridad de las áreas protegidas, mantener una gestión integral del bosque.
0: El viceministro también ha pedido a la ciudadanía certeza, dice que no escatimaron esfuerzos para preparar al país para enfrentar el fenómeno.
8: Hemos tenido ya una primera reunión con la cooperación internacional a través del GRUS medioambiental para poder coordinar con ellos eventuales o futuros nuevos aportes que vayan a ser necesarios para encarar las consecuencias que nos va a traer el Super Niño a partir de julio, agosto del 2026 hasta febrero, marzo del 2027. Que tenga la ciudadanía la certeza de que no hemos escatimado esfuerzo para preparar al país, pese a sus limitaciones económicas, estratégicas, logísticas, etcétera. Hemos hecho todo lo posible por prepararnos para enfrentar este fenómeno de la mejor manera posible.
0: Y desde Senami han recomendado cosechar agua para la producción y otros.
4: Bueno, recomendamos por mi parte al sector pecuario y agrícola tomar las previsiones, sobre todo en el sector del occidente, el tema de cosechas de agua para la producción, ya que todo lo que conlleva la producción agrícola, pecuaria, respecto a los alimentos, tienen que tomar esta previsión para evitar que haya sequías y daños a todo lo que son los cultivos del sector.
0: Graciela Dorado Alanoca, Herbola Paz.
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3: Son las 7:43.
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3: Volvemos hasta la ciudad del Alto con José Chacolla de la red Pío 12 Herbol. Y esta jornada es especial, querido José. Adelante, te escuchamos.
14: Gracias, Hugo. Desde las puertas de unidades educativas, a ver qué dice la juventud con respecto a esta fecha muy importante en la historia boliviana. Hola, ¿cómo están, jóvenes? Buen día. Hoy es Día de la Bandera, ¿sería?
15: Sí.
14: ¿Sí? Bueno, ¿Esta es la primera bandera o la segunda o la tercera bandera?
15: La segunda.
14: ¿Crees? Sí, no es la tercera bandera. Bueno, ¿qué representa la bandera para ti?
15: Nuestro orgullo de nuestra patria.
14: Sí, ¿para ti?
15: Para mí representa nuestra bandera un símbolo de unión donde todas nuestras culturas están escritas en esa bandera.
14: Muy bien. Buen día, señorita. ¿Cómo estás? Hoy es Día de la Bandera. ¿Sabía?
16: Sí, tenía conocimiento.
14: ¿Qué representa esta bandera para usted?
16: Para mí es un símbolo patrio, ¿no? De que nos han enseñado desde niños, desde primaria. Nos representa como bolivianos. Es muy importante porque nos identificamos.
14: Los colores tienen representaciones. ¿El rojo qué nos representa?
16: La sangre derramada por los héroes.
14: ¿El amarillo?
16: La riqueza que tiene
14: el verde.
16: Y la naturaleza, la fauna.
14: ¿Esta es la primera bandera que tiene Bolivia? ¿La segunda o la tercera?
16: Es la tercera.
14: La tercera. Sí. Muchas gracias. Estamos muy bien en historia. Por supuesto, este es el panorama en un día que los bolivianos celebramos el Día de la Bandera, que se hizo en el faro de Conchupata, en la capital folclórica. Retornamos hasta Bolivia. En contacto, Hugo.
3: Muchas gracias, José. Son las 7 de la mañana con 47 minutos. Continuamos con más informaciones. Continúa la búsqueda de un fiscal desaparecido después de sufrir un accidente aéreo en Beni.
17: Un machete les abre paso entre la espesa vegetación. Es de noche. La búsqueda del fiscal Juan Benjo Guchani Alpire continúa en el Beni. Raquel Poiki Chube, esposa del fiscal, no pierde las esperanzas de encontrar a su esposo. En persona acompaña a los brigadistas del grupo SARFAP Trinidad, que intensificaron el operativo de búsqueda por tierra. La última incursión terminó a la medianoche del domingo. Han pasado 3 días desde que el fiscal desapareció luego de sufrir un accidente aéreo. Por aire, la búsqueda se realiza con 2 avionetas y un helicóptero. Se espera que este lunes drones se sumen a las operaciones. Continúa la búsqueda de un fiscal desaparecido después de sufrir un accidente aéreo en el Beni. 2 avionetas de la Fuerza Aérea Boliviana y personal del Grupo de Servicio de Búsqueda y Rescate SARFAP Trinidad continúan con la búsqueda del fiscal que desapareció el viernes luego de sufrir un accidente aéreo en el departamento del Beni. En el accidente murió el piloto de la aeronave monomotor Cessna C-172 con matrícula CP-928, mientras que otras 3 personas resultaron heridas. Cuando llegó el equipo de rescate al lugar, el 4º pasajero había desaparecido. La aeronave siniestrada fue encontrada a unos 900 metros de la pista de la región amazónica, detalló un comunicado de la Dirección General de Aeronáutica Civil. La búsqueda continuará este lunes.
3: 7:49. La peregrinación al Calvario de Urcupiña en Cochabamba reunió a miles de fieles. El gobernador Leonardo Loza pidió a la Virgen unidad, fortaleza y recursos para el departamento.
18: En el marco de la festividad de la Virgen de Urcupiña se desarrolló este domingo la peregrinación al Calvario que inició en la Catedral Metropolitana de Cochabamba a las 00 horas de la medianoche para llegar a los pies de la Virgen de Urcupiña en el seso de Cotas conocido como el Calvario. La población cumplió con el ritual de extraer piedras, comprar objetos en miniatura, casas, vehículos, lotes, camiones, plata y otros. Luego realizaron la respectiva challa para pedir a la Virgen Milagrosa préstamos para cumplir sus sueños materiales y espirituales. En este marco, el gobernador Leonardo Loza acudió hasta el Calvario, cumplió con los rituales ancestrales y pidió a la Virgen María unidad, fortaleza, recursos económicos para la gobernación y el país. Asimismo, pidió a la Virgen que bendiga a las autoridades nacionales para que no se dejen engañar con el Fondo Monetario Internacional que impone políticas de Estado en contra del pueblo y para favorecer solo a sectores empresariales, afirmó.
19: Estamos en Calvario, cumpliendo nuestra devoción, nuestra fe, nuestra esperanza ante la mamita Virgen de Urcupiña, al igual que todos los feligreses que vienen de los 9 departamentos del país, siempre pidiendo unidad, pidiendo fortaleza, pidiendo más recursos económicos, no solo para nuestro departamento de Cochabamba, sino para el pueblo boliviano, pidiendo a nuestra Virgen de Urcupiña a que bendiga a las autoridades nacionales, que retornen al camino correcto, que trabajen para el verdadero pueblo, que no se mareen, que no se dejen engañar con algunas falsas políticas que vienen del Fondo Monetario Internacional. Hemos venido a pedir eso.
18: Por su parte, el alcalde del municipio del Cercado, Manfred Reyes Villa, llamó a la población a trabajar por el desarrollo de Bolivia y anunció una reunión de alcaldes que se realizará en Cochabamba para abordar la agenda del 50-50 y exigir más recursos económicos para los municipios.
10: Yo le pido que nos ayude a trabajar para nuestra querida Cochabamba y obviamente le pido también que ayude al gobierno a trabajar por nuestra querida Bolivia, que es lo más importante.
20: ¿Tiene una importante reunión que se va a llevar adelante en el mes de septiembre?
10: Sí, vamos a tener una reunión con todos los alcaldes ya la próxima semana para ver el tema del famoso 50-50, toda vez de que lo más importante para el 50-50, los que tienen una misión transversal y más competencias y responsabilidades son las alcaldías que están más cerca al pueblo. Entonces, creo que es importante que veamos en qué condiciones entran las alcaldías.
18: Walter Unzueta, Red Pío 12, Herbol, Cochabamba.
3: La Iglesia Católica de Santa Cruz pidió que las promesas a la Virgen de Urcupiña sean sinceras y no una transacción comercial. Vamos con este informe a través del periódico digital de Herbol. El obispo auxiliar de la Arquidiócesis de Santa Cruz, Monseñor Stanislao Douglas Suequis, exhortó este domingo a los miles de feligreses que participan de las celebraciones en honor a la Virgen de Urcupiña a asumir sus promesas con verdadera fe, sinceridad y compromiso, y no como una especie de intercambio para obtener favores. Durante su homilía dominical en la Catedral de Santa Cruz, el religioso cuestionó cuántas de las promesas que hacen los creyentes llegan realmente a cumplirse. ¿Cuántas promesas se hacen? ¿Y cuántas promesas se cumplen? Prometemos, prometemos y nos olvidamos de cumplir. La situación es aún peor. Ni siquiera recordamos nuestras promesas, afirmó. Douglas Suequis sostuvo que una promesa que no se cumple deja de ser una expresión genuina de fe y se convierte en una suerte de compromiso condicionado. No era una verdadera ofrenda, sino meramente una promesa de pago. Te prometo hacer esto, aquello, y después no nos gusta cumplir lo prometido, cuestionó. En esa línea remarcó que para Jesús lo fundamental no es recibir algo a cambio de la fe, sino asumir una actitud desinteresada. Lo demás es simplemente una transacción comercial. Compra, venta, promesa, señaló el obispo. 7:54 minutos. En el municipio de Quillacollo, en Cochabamba, continúan las actividades por la festividad de la Virgen María de Urcupiña.
21: Con algunas observaciones de organización, transcurrió los 3 días centrales de la festividad de la Virgen María de Urcupiña 2026. Sin embargo, continúa la fiesta religiosa en Quillacollo. Este lunes se realiza la romería al Puente Tacata, martes romería Villa Moderna, miércoles a la Capilla del Morro, también la imagen de la Virgen María de Urcupiña visitará el Mercado Central y finaliza la festividad con la Feria de las Alacitas el 25 de agosto. El secretario general del Gobierno Autónomo Municipal de Quillacollo, Boris Mercado, luego de participar de la Eucaristía en el Calvario, invitó a la población a participar de las actividades religiosas que se desarrollarán hasta el 30 de agosto.
22: El día de hoy, 16 de agosto, hemos venido en representación del señor alcalde, el doctor Luis Santa Cruz, en peregrinación desde las 9 de la mañana, acompañando a la Virgencita Urcupiña para estar acá en el santuario del Calvario, del Cerro de Cota. Pedimos porque nuestra mamita Urcupiña nos mande proyectos para nuestro municipio de Quillacollo, se hagan proyectos que requiere realmente la población de Quillacollo y bueno, con eso estamos cumpliendo esta actividad el día 16, pero acá no termina todo. Prácticamente todo el mes estamos, el día de mañana estamos en las citas en el Tacata, luego en los mercados, en Villa Moderna y así sucesivamente terminamos toda la festividad de Virgen Copiña todo el mes de agosto. Invitamos a toda la población de Quillacollo, del departamento Cochabamba, del interior y exterior del país, las personas que puedan acudir estos días a la Feria de las Citas, en todo lo que es prácticamente en el recorrido hacia el Calvario. Compren sus miniaturas, que son bendiciones que la mamita Virgen del Cupido nos está enviando para que todos nuestros sueños, nuestros objetivos se hagan realidad. Y bueno, asistan acá al municipio de Quillacollo, que los vamos a esperar con los brazos abiertos.
21: Con esa información, retorno a esta cabina central.
3: Estamos a 3 minutos de las 8 de la mañana. El Comité Cívico de Oruro se reunió con el gobernador y comenzaron con la construcción de la agenda regional.
5: El Comité Cívico de Oruro se ha reunido con el gobernador Edgar Sánchez. Ha decidido iniciar la construcción de la agenda mínima regional para los próximos 5 años. Así lo señaló el presidente del Comité Cívico, Fernando DNM.
6: Presentar estos proyectos que son de vital importancia para Oruro y lógicamente que nos haga caso el presidente. Ojalá que se dé, la próxima semana va a ser vital. Son proyectos grandes, hemos hablado del proyecto de Carangas, hemos hablado de los límites, hemos hablado de la cultura, del turismo.
5: Hizo mención al momento que vive en las regiones de nuestro departamento, en las comunidades del área rural, la falta de agua y otros efectos que se anunciaron con la llegada del Super Niño.
6: La comisión de riesgos en Oruro, no sabemos cómo actuar frente a un movimiento sísmico, si es que se va a dar, o a un incendio en cualquiera de los mercados. Entonces, ha sido una reunión muy, muy importante. Nos ha manifestado que tiene unos proyectos muy buenos a través del turismo y eso es importante.
5: Finalmente, ha señalado que con respecto a este fenómeno han decidido conformar comisiones especiales para atender los requerimientos de las comunidades afectadas. Informó Wilson Cruz, de Pío 12, Herbol Oruro.
3: Vamos con más informaciones desde el municipio de Ascensión de Guarayos en Santa Cruz con Dexter Ágreda. Dexter, buenos días.
7: Gracias. Buen día, Bolivia. Noticias. El subgobernador Sammy Gutiérrez denunció que se extendieron personerías jurídicas de manera fraudulenta en el periodo 2014-2026 en la provincia de Guarayos. No sé cuántas son, pero son muchas. A diario estamos recibiendo denuncias de comunidades y sindicatos agrarios sobre personerías falsas, puesto que no figuran en el sistema, dijo la autoridad provincial. Cambiamos. La Virgen de Urcupiña generó movimiento en Ascensión, tal como ocurre todos los años. Fueron centenas de bailarines de media docena de fraternidades que recorrieron las calles al son de tincus y caporales. Este año, la municipalidad cedió el estadio municipal donde tronó la banda los 3 días de fiesta. Ante este hecho, la Liga de Fútbol expresó su molestia debido a que se vieron interrumpidas las actividades deportivas. Es todo en noticias. En Ascensión de Guarayos, Red Herbol, de Esther Ágreda.
3: Estamos a segundos nada más de las 8 de la mañana. Gran abrazo para todos ustedes, bolivianas y bolivianos, en el país y fuera, en otras latitudes de este planeta. Felicidades por el Día de la Bandera. Hoy, 17 de agosto de 2026. Un gran cariño para todos ustedes. Nos reencontramos al mediodía.
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24: Es la hora 8 en punto.
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mismo sufriendo una variación en cuanto a las condiciones climatológicas, lo que va a provocar que en diferentes integrantes de nuestra familia, digamos en los más pequeños del hogar, de repente tenemos a un primo, a un tío, y resulta que se nos ha enfermado, se le está irritando la garganta. Le voy a dar un consejito ahorita, un tips, un consejo muy común, un remedio muy tradicional, muy práctico, muy popular. Cuando una persona tiene problemas de garganta irritada, un consejo casero sería, bueno, primero quiero que anote, que agarre un papel y un lápiz y vaya anotando. O de repente tiene su teléfono, escríbalo, porque estos consejos son muy importantes. Es un consejo de este día. Para la garganta irritada, como le decía, primero ponga usted, mi querido amigo, a calentar una tacita de agua ya. Cuando esta ya esté tibia, agarre una cucharadita de miel. Mire, una cucharadita de miel que sea 100% natural y efectiva. Y de paso le va a colocar 7 gotitas de limón. 7 gotitas de limón, lo va a mezclar y se lo va a tomar despacio. A como usted pueda, no es que va a estar hirviendo. A como usted sienta que pueda tomarlo. Y va a ver cómo a la primera hora, a la segunda hora, esa garganta irritada va a quedar un espectáculo. Va a volver a estar de nuevo como al principio. 100 puntos, mi querido amigo. Si usted de repente, amiga que me está escuchando, usted de repente hoy día tuvo un compromiso arduo, tuvo todo el día fuera de su hogar y de repente le tocó comer bastante y por compromiso tal vez lo hizo o se excedió de repente en las comidas, va a hacer lo siguiente. Va a hervir una tacita de agua, va a agarrar la manzanilla y le va a poner una cucharadita, solo la pura pulpa de la manzanilla, y lo va a dejar reposando por unos 30 minutos. Cuando el agua ya esté un poquito media tibiecita, se la va a tomar. Va a ver cómo de inmediato esa digestión va a comenzar a circular, va usted a descansar placenteramente. Son tips, consejos que le estoy dando en este momento que nos han servido de mucho, que nos han ayudado durante muchos años. Porque acaso, ¿cómo se curaban nuestros antepasados? No era a través de la medicina natural, no era a través de la medicina tradicional. Entonces, mi querido amigo, con ese espacio vamos a comenzar hablando ahora acerca de la próstata. Mi querido amigo y madre de familia, usted que me está escuchando a través de este medio de comunicación, mire, si usted en algún momento, cuando yo comience a hablar acerca de los síntomas, y los síntomas se les hacen bastante común y bastante familiar, porque de repente su esposo, su padre, alguien está atravesando con alguno de estos problemas, es el momento de que nosotros hagamos algo por lo que está sucediendo. Los problemas en la próstata no es un juego. Los problemas en la próstata no es algo que está de paso, no es algo peregrino, no es algo efímero, no es algo que se va a pasar por el decir, se me va a quitar de aquí a mañana con el paso de los días. No es así. Mi querido amigo, la próstata es el órgano reproductor de nosotros los varones. Lastimosamente, cuando la próstata comienza a inflamarse, a enfermarse, a llenarse de infecciones, de muchas patologías, ¿qué sucede? El hombre no va a estar bien. El hombre comienza a demostrar síntomas que lo hacen, sin lugar a duda, llenarse de uno, de estrés. Segundo, de estas tormentosas enfermedades llamadas hiperplasia prostática benigna, prostatitis, y estas dos, por si acaso, al varón lo convierten a ser candidato a sufrir cáncer en la próstata. La pregunta es, ¿quiere usted tener cáncer en la próstata? Si yo le hago esta pregunta en este instante, obviamente usted me va a responder que no. Nadie quiere enfermarse de problemas en la próstata. Por esa misma razón, mi querido amigo, es que yo me estoy dirigiendo hacia usted en este preciso instante para hacer concientización de lo que está sucediendo, de lo que estamos viviendo, porque un varón que está orinando conchoso, fétido, nauseabundo, apestoso, eso no está bien, eso no puede ser así. Si al momento de estar orinando usted ve que eso está levantando así como espuma, eso es un claro síntoma de que su próstata está enferma. Mi querido amigo, ¿para qué sirve la próstata? Lo dije hace un momento, la próstata es el órgano reproductor de nosotros los varones, donde vamos a tener familia, donde nuestro apellido se va a seguir creciendo, donde nuestro apellido se va a seguir proliferando. Si usted es de apellido justiniano, su apellido va a seguir siendo

0: Justiniano. Si su apellido es Saldaña, su apellido va a seguir creciendo. Si su apellido es Mamani, va a seguir creciendo. Si su apellido es Chambi, va a seguir creciendo. Entonces, mi querido amigo, porque justamente la próstata es encargada de proteger a los espermatozoides, que cuando usted tiene una vida sexual íntima, lo que hace es fecundar el óvulo de la mujer y es ahí donde la mujer queda embarazada. Mi querido amigo, por eso es muy importante que nosotros cuidemos nuestra próstata. Pero, ¿qué sucede? Cuando la próstata está enferma, el varón comienza a demostrar muchos síntomas. Uno de ellos es levantarse constantemente a orinar por las noches. Pero vamos a ver por qué se enferma la próstata, antes de que nos saltemos al siguiente punto. ¿Por qué se enferma la próstata? Normalmente, cuando nosotros los varones estamos tal vez muy expuestos a las altas temperaturas del sol, eso es uno de los detonantes más primordiales de que hacen que la próstata se enferme. Por esa razón, mi querido amigo, siempre le voy a recomendar, si usted puede, siempre trate de estar bajo sombra. No se exponga mucho a las altas temperaturas del sol. No se siente en lugares calientes. Evite ese tipo de problemas. Cuando su pareja, su cónyuge, esté enferma del periodo menstrual, evite mantener una relación sexual íntima. ¿Por qué le digo? Porque el hombre va a ser el que más afectado salga durante toda esa relación. Normalmente, el varón siempre va a sufrir de hiperplasia prostática o de prostatitis. Hiperplasia prostática benigna, por sus siglas en inglés, como el HPV. La palabra benigna significa de que puede contrarrestarse con algún tratamiento, y siempre yo voy a recomendar, si es natural, este es mejor, es más efectivo, no tiene efectos secundarios, no tiene efectos contraproducentes, lo que va a hacer que su próstata comience a trabajar de la mejor manera. Mi querido amigo, ¿cuáles son los síntomas que aparecen? O más bien, yo tengo que aprender a identificar cuándo tengo problemas de prostatitis y cuándo tengo problemas de hiperplasia prostática benigna. El HPV, la hiperplasia prostática benigna, ¿usted qué va a comenzar a ver? Vamos a hacer un ejemplo muy común. Usted está trabajando durante todo el día. Trabaja durante todo el día y resulta que está expuesto a las altas temperaturas del sol. Es chofer y pasa todo el día sentado. Por eso siempre es recomendable dejar el sedentarismo y aplicar ejercicios físicos gradualmente en nuestra vida. Siempre el ejercicio nos va a ayudar. Evite, por favor, el exceso de alcohol. Evite el tabaquismo. Entonces, mi querido amigo, usted es chofer. La próstata se calienta porque justamente está ubicada en un huesito, debajo de los testículos, en un huesito que se llama pubis. Ahí dentro descansa la próstata. ¿Qué sucede allí? Se calienta. Comienza luego de eso a inflamarse. Se estrangula. Pero eso no es que aparece de la noche a la mañana, no. Esto es un problema que ya viene durante muchos días, meses y quizás años, porque todos los organismos son diferentes. Entonces, ¿qué pasa allí? El varón comienza a hacer que su próstata se inflame. Se inflama también la vejiga. El tracto urinario que va por en medio, se lo voy a poner a modo de ilustración, comienza a estrangularse. ¿Qué sucede allí? Por eso es que el varón, cuando durante todo el día ha hecho sus labores cotidianas de ir a trabajar y para llevar el sustento a su hogar, llega a las 9 de la noche, el varón ya quiere irse a descansar, quiere ir a dormir, pero resulta que a las 12 de la noche el varón tiene ganas de miccionar, tiene ganas de orinar. ¿Y cuál es la pregunta en ese momento? ¿Será que tomé bastante agua? ¿Por qué me estoy levantando otra vez a orinar por las noches? Imagínese, la pareja de nosotros, que está al lado de nosotros, digamos nuestros hijos estén durmiendo por ahí cerca, todos están roncando, todos están durmiendo placenteramente, pero usted trabajó durante todo el día, a las 12 de la noche se está levantando a orinar. Eso no es vida, eso no es descansar en paz, mi amigo. Luego de eso, a las 2 de la mañana, otra vez más se levanta a orinar. Otra vez a las 4 de la mañana. Y resulta que en ese intervalo que está levantándose a orinar, usted no puede conciliar el sueño, pues. Se está desvelando y al siguiente día va todo ojeroso, va mal genio. Y eso se le atribuye el nombre de hiperplasia prostática benigna, que es el agrandamiento anormal. No es normal, anormal de la próstata. Por esa misma razón, mi querido amigo, cuidemos nuestra próstata. Evitemos el sedentarismo, evitemos el consumo de alcohol, evitemos el consumo de tabaco. porque todas estas cosas son detonantes, factores principales de que su se inflame. Amigo, escríbame por favor si tiene alguna duda, alguna pregunta al número 68842-218. 68842-218. Amigo y amiga que me está escuchando en este momento, tal vez estos síntomas que he nombrado a continuación se le hacen bastante familiar, porque de repente su esposo se está levantando a cada rato y tampoco puede dormir porque siente que él se está levantando, ¿no? Y por ende, uno también se va a despertar. Mi amigo, ¿cuál es el otro síntoma? Al momento de miccionar el varón, que orina poquito, porque siente que no ha evacuado lo suficiente, ese síntoma es muy notorio. El otro síntoma es que orina la punta de su zapato. El chorro se ha hecho tan débil, se ha vuelto tan débil que ya no orina tal vez a los 3 metros que antes orinaba. Ya no orina a los 2 metros, ni a 1 metro. Ahorita está orinando en las puntas de sus zapatos. Perdóneme la expresión, tal vez parece como que fuese un poco chistoso, pero tengo que hacer que usted me entienda. Usted, que yo sé que me está entendiendo en este momento, se está orinando la punta de los zapatos. ¿Y qué sucede allí? Eso se vuelve incómodo pues para el varón. Orina a doble chorro, orina conchoso, pestilento, nauseabundo. Eso no es normal, mi amigo. Yo le digo porque soy varón, pero si yo tuviera esos problemas, corriera de inmediato a hacer algo, a ver qué está sucediendo dentro de mi próstata. Y bueno, la otra tormentosa molestia se la atribuye a la prostatitis. La prostatitis, que es nada más y nada menos que la irritación de la próstata. Cuando la próstata está irritada, mi querido amigo, usted al momento de miccionar siente ardor, siente como que le está quemando todo el tracto urinario, como que le arde su miembro al momento de orinar. Y es más, hemos escuchado casos de varones que al momento de orinar, orinan con sangre. Eso no es normal, mi amigo. Incluso les da miedo volver a orinar. Imagínese, mi amigo, estarse levantando varias veces por las noches. Imagínese que le esté ardiendo el tracto urinario. Su próstata está enferma. ¿Y qué está haciendo usted? Porque somos hombres, no hacemos nada. Decimos, bueno, después se me va a pasar. O me voy a tomar una agüita que me recomendaron por acá. Mi amigo, tenga mucho cuidado. Este es otro punto. Tenga mucho cuidado con lo que está haciendo. Porque usted no puede agarrar cualquier planta que le ha dicho un amigo, que la vio por internet, y ponerla a hervir y tomarla. Tenga mucho cuidado, porque no todas las plantas tienen propiedades curativas. Hay unas que tienen propiedades tóxicas, que en vez de curar los temas de la próstata, lo que va a hacer es hacer que su hígado comience a trabajar de una manera exacerbada, que no es la normal. Mi amigo, podemos estar intoxicando nuestros órganos, nuestro cuerpo y poner en riesgo nuestra vida. Por eso, mi querido amigo, si usted me está escuchando en este momento, evita hacer ese tipo de situaciones. Si tiene alguna duda, algún comentario, escríbame al 68842-218. Recuerde, 68842-218. Me están escribiendo en este instante y me preguntan si tiene algo que ver con los problemas de eyaculación precoz. Mi amigo, todos los problemas íntimos que están sucediendo en su vida, en su relación, en su pareja, tienen que ver con la próstata. ¿Por qué? Cuando la próstata está enferma, dentro de la próstata, ingresa a Google si usted desea en este instante y va a escribir ahí qué significa la hormona testosterona. Vamos a hablar acerca de esa hormona. Cuando la hormona testosterona, producto de la inflamación de la próstata, comienza a desaparecer, porque siempre va a suceder eso, la próstata se inflama y la hormona testosterona comienza a desaparecer, ¿qué pasa allí? El varón no siente apetito sexual. La hormona testosterona es la encargada de la producción del apetito sexual. Cuando el varón ya no siente afecto, ya no siente esas ganas de estar con su pareja, es porque su próstata está inflamada, su próstata está enferma. Por eso hemos visto casos de varones que nos llegan hacia nuestra persona y nos hacen la consulta, nos escriben acerca de estos problemas, de que no se le levanta ni con un gato hidráulico, vea, ni porque le jalen con un guinche y le amarren una 4x4, no levanta. No hace nada. ¿Sabe por qué? Porque la próstata está enferma, los niveles de testosterona están desapareciendo y en múltiples casos ya desaparecieron. Hay varones que cuando antes de que le suceda eso, Vea, simplemente hacen al gallito. Tiki, tiki, tiki, sube rapidito y se termina el show. Se terminó el espectáculo tan rápido, más rápido en que caiga un rayo. Mi querido amigo, es el momento de que usted haga algo por los problemas en la próstata. Por esa misma razón es que su próstata le está pasando factura en este momento. ¿Qué debo de hacer? Es la pregunta. ¿Qué debo de evitar? Ya le dije, evite el sedentarismo, evite el tabaquismo, evite el consumo de alcohol, evite el exceso de comida grasosa. Cuide su alimentación, cuide su próstata, mi querido amigo. Cuide su próstata, que es el órgano reproductor de nosotros los varones. Y lastimosamente, yo le quiero decir algo. Mire, cuando usted deja que los problemas en su próstata avancen, es lamentable la situación que sucede luego después. ¿Qué pasa? Usted se expone a que le coloquen sonda. Usted se exponga a que cuando vaya a hacerse una ecografía, le diga al especialista, a usted tenemos que operarlo. Lastimosamente, las cifras no son en el 100% tan efectiva, porque hemos visto casos que también nos dicen que no han quedado bien después de haberse operado de la próstata. Les pregunto yo, ¿a quién le gustaría operarse? Tampoco, a nadie le gustaría operarse, más aún con estos temas de la próstata que no sabemos cómo vayamos a quedar. En ciertos casos quedan bien, en otros casos, bueno, eso es materia de detalle de otro tipo de tema. Mi querido amigo, por esa razón yo le digo a usted, evite que su próstata se inflame, evite cualquier tipo de situación que haga que su próstata se vea comprometida. Tome bastante líquido, recomendable por favor tomar 8 vasos de agua en el día. Alguien me está escribiendo a mi línea telefónica al 688-42-218, me preguntan, ¿qué debo de hacer para desinflamar la próstata? 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hecho para desinflamar la próstata, hecho de semillas de calabaza, semillas de tomate, yantén, guamampinta, de sao palmito, que lastimosamente esta planta no es originaria del estado plurinacional de Bolivia. Mire, ¿qué sucede cuando usted comienza a tomar este producto? Es, por cierto, es un preparado 100% natural, hecho en base a hierbas 100% naturales, de lo que produce nuestra madre tierra, lo que Dios nos ha regalado, lo que no contiene efectos secundarios. ¿Qué sucede al momento de usted comenzar a tomar el BioPros? A partir del tercer y cuarto día va a ver cómo le va a desinflamar la próstata. Usted ya no va a estarse levantando constantemente por las noches. Y por si acaso, no es que usted lo va a tomar ahorita y a los 5 minutos ya va a estar bueno. No. Esto lleva su tiempo. A partir del segundo, tercer y cuarto día usted va a comenzar a notar la diferencia. Va a ver cómo va a ir evolucionando su proceso. Mi querido amigo, el jarabe del BioPros es hecho para desinflamar la próstata, para quitar la prostatitis, para quitar la hiperplasia prostática benigna. El jarabe del BioPros, así como lo escucha mi querido amigo, el jarabe del BioPros, que va a actuar de manera rápida, no automática, de manera rápida. Tampoco le estoy diciendo que va a ser mágico, no. De manera rápida para eliminar la prostatitis, la hiperplasia prostática, y sobre todo va a aumentar los niveles de testosterona. ¿A qué me refiero? Como le dije hace un principio, va ahora sí a tener apetito sexual el varón. Ahora sí ya va a estar como cuando tenía 18 a 20 años, con esa potencia, con ese vigor varonil. Mi querido amigo, si usted no me quiere creer, ¿sabe qué? Le voy a hacer escuchar los siguientes testimonios de personas que probaron el BioPros y vamos a ver cuáles son los resultados. Tenemos en este momento el testimonio de nuestro amigo Juan Pablo.
1: Cuando yo tenía problema de próstata, tenía un problema bien serio, que yo para orinar, orinaba en la punta de los pies, andaba con la bragueta del pantalón orinada. El doctor me dijo, me supo decir que ahí nada más que yo tenía que operarme. Pero como yo tenía miedo, temor a operarme, yo no quería operarme. Yo no quiero operarme. Empecé a escuchar. Y como la señora me invitó, ella ya le dije, le expliqué todo y ya me fue indicando los productos. Comencé a tomar toma y tomando, tomando los productos, como a los 10 días o antes de los 10 días, yo ya vi resultados. Y ahora el orinar, orinaba más lejos el chorro. Y quité el problema de próstata, me recuperé, me mejoré y gracias a Dios, hoy por hoy, estoy ya mejor porque para lo que estaba antes.
0: Gracias a nuestro amigo Juan Pablo, como ya lo escucharon ustedes, él no se quería operar, pero bueno, gracias a Dios y al BioPros, este producto, él ya está bien. Vamos a escuchar ahora otro testimonio de nuestro amigo, que tenemos, nuestro amigo Mateo.
2: Me enfermé de la próstata, se me inflamó, ya no pude orinar. Es verdaderamente doloroso, no había quien me llevara al hospital, la vejiga casi me revienta. Me dijo el médico, yo no entiendo por qué usted no se desmayó, siempre la gente se desmaya cuando sucede este tipo de problemas. Y me pusieron una sonda, jamás en mi vida había tenido una sonda. Duré casi 3 meses, es imposible, no puedo caminar, es mucho dolor cuando tienes una sonda. Incluso cuando viajas en el transporte, es verdaderamente doloroso. Quien ha padecido esto me comprenderá.
0: Mi amigo Mateo, ¿y qué hizo luego de usted que recibió la caja con el BioPros? Coméntenos.
2: Fue que al cuarto y quinto día noté que mi orina salía clarita y ya no sentía el ardor, porque aunque tenía la sonda, sentía ardor cuando bajaba la pipí. Y noté mucha mejoría. Fui a ver a un médico particular y me dijo, ¿puedo retirarle la sonda? Le cobro 800 pesos. Si se tapa, viene en la tarde y se la ponemos nuevamente. ¿Cuánto me cobraría por el mismo precio? No, serían otros 800. Entonces yo fui al hospital general y le dije a las personas, ¿sabe qué? Que me retiraran la sonda, dice. Le dije, el doctor me la quitaba, pero me cobra 800. Y me dijo la doctora, me retiraron la sonda, los 2 primeros días sangraba y tenía incontinencia. Tenía que ir rápidamente al baño porque me ganaba la pipí. Al tercer día ya no sentí eso, sentía unos ligeros ardores muy leves. Al cuarto, quinto, séptimo día, bien, hoy ando normal, normal. No me gana del baño, hago orino muy bien. Y todavía tengo una cita ahorita el día 19, que me van a hacer una revisión, pero me he sentido muy bien.
0: ¿Qué tiempo tiene tomándolo, don Mateo?
2: Tengo tomándolo menos de 3 meses, tengo 2 meses tomándolo. Y obviamente por eso empecé a recomendarlo. Yo les mando mi corazón, mi testimonio es verídico, tengo cómo demostrarlo.
0: Y bueno, ahí estuvimos el impactante testimonio de este señor. Y bueno, les agradezco por esta prueba que le han dado, el espacio que le han dado al producto natural del BioPro. La pregunta es, ¿dónde lo encuentro? ¿Qué precio me sale? 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
4: Es la hora 8:33.
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¿Qué tal, amigos? ¿Cómo están? Muy buenos días. Bienvenidos y bienvenidas una vez más aquí al programa Tome Nota. Y bueno, hoy ya estamos en día lunes 17 de agosto del año 2026. Y nosotros a esta hora de la mañana comenzamos con el programa de hoy lunes.

Y bueno, amigas y amigos, atención a este aviso. Aldeas Infantiles SOS Oruro invita a mujeres de 25 a 45 años, sin hijos, dependientes y con una experiencia en el cuidado de niñas, niños o adolescentes, a formar parte de una familia de SOS. Si cuentas con vocación de servicio y deseas contribuir al bienestar de niñas, niños y adolescentes, para recibir más información, comunícate al celular a través del WhatsApp al 69570022. Reiteramos al 69570022 o también al número 69602800. 69602800. El cargo requiere residir en la aldea infantil SOS de la ciudad de Oruro y disponibilidad de tiempo completo.

Y bien, continuamos con más atención a este aviso de trabajo. Se necesita pastorera, preferentemente mujer, no mayor de edad, para ganado vacuno en la zona de Hualchapi, camino a La Joya, municipio de Caracollo, del departamento de Oruro. Referencias al celular 72-32-43-74, 72-32-43-74, o también al número 67-68-84-83, 67-68-84-83.

Y continuamos con más atención, amigas y amigos, a este aviso de corte programado. La distribuidora de electricidad ENDE de Oruro comunica a sus clientes que para efectuar mejoras en la red de distribución se deberán efectuar cortes programados de energía eléctrica el día de hoy, lunes 17 de agosto de 2026, desde las 9 de la mañana hasta las 11 de la mañana, en la zona comprendida oeste Alonso de Ibáñez y Beni, al sur Beni, al norte sector Parque Ecológico, al este Alonso de Ibáñez, al oeste Chávez. Y también el día de mañana, martes 18 de agosto de 2026, desde las 9 de la mañana hasta las 12 y 30 del mediodía. En la zona comprendida este, Avenida del Ejército y Magallanes. Al sur, Avenida del Ejército, al norte, Avenida del Ejército, al este, Soruco y al oeste, Avenida Antofagasta. Nota: por normas de seguridad, las instalaciones deben considerarse energizadas permanentemente. El suministro podrá ser eso. Así que quienes todos vivan por esas zonas, a tomar sus previsiones en estos horarios, el día de hoy, lunes, y también el día de mañana, martes.

Bien, como siempre, amigas y amigos, ustedes, queremos invitarlos a ser parte de nuestro foro porque llegó funda a través de la 90 FM. Escuchan Tito Nos, está entre Adolfo Mier en el segundo piso A2. Puede comunicarse directamente a nuestra

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Hola, hola, iniciamos una semana juntos. Son exactamente las 9 de la mañana con 2 minutos. ¿Cómo estás, señor? ¿Cómo estás, señora, amiga, amigo, oyente de la radio? ¿Cómo amaneció? Algo frío en nuestra ciudad, ¿verdad? Hay que abrigarse, hay que tomar cosas calientes. Aquí estamos listos para acompañarte en el trabajo, en la calle, en el negocio, en la casa. Esta es su revista de todas las mañanas, su revista en directo. El día de hoy vamos a compartir información, música. Nos quedamos hasta las 11 de la mañana. 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Y es una jornada especial, 17 de agosto. Porque estamos conmemorando el día de nuestra bandera, la bandera boliviana.

0: Y es que el día de hoy es Día de la Bandera Boliviana. Se celebra cada 17 de agosto en honor a la creación de la primera insignia patria del país en el año de 1825. La tricolor actual, rojo, amarillo y verde, fue adoptada oficialmente el 5 de noviembre del año 1851 bajo el gobierno de Manuel Isidoro Belsu. Nuestra bandera, nuestra querida bandera, nuestra amada bandera. El rojo representa la sangre derramada por los héroes para la defensa y liberación de la patria. El amarillo simboliza los ricos depósitos y la riqueza mineral del país. El verde expresa la inmensa riqueza natural y la esperanza en el desarrollo de la nación. Hoy conmemoramos el Día de la Bandera Boliviana. Y ya a tempranas horas de la mañana se realizó un acto, esto en el faro de Conchupata, donde estuvo presente el alcalde municipal Iván Quispe. Y esto decía en el acto:
1: el día de hoy es un día importante para cada boliviana, para cada boliviano, porque hace un par de días hemos podido recordar 201 años de nuestra libertad. Y saben, señores, ¿dónde estamos? Estamos en el lugar donde por primera vez se ha izado nuestra tricolor, nuestra bandera. Como orureños, como bolivianos, debemos sentirnos orgullosos. Primero por ser orureños y al mismo tiempo por ser bolivianos y porque en este lugar, en este bendito lugar, hemos dado fe del patriotismo que tenemos. Hemos podido izar la bandera que hoy honramos. Así que, señores, el día de hoy no es un día cualquiera. El día de hoy tenemos que sentir ese fervor.

0: Así que el día de hoy, la mejor manera de rendir homenaje a esta tierra es comprometiéndonos a ser mejores personas, mejores ciudadanos, para sacar adelante esta bendita tierra. Que el día de hoy sea un día para motivarnos, para dar fe, para dar compromiso de lo boliviano y de lo boliviana que somos. Mil felicidades a cada uno de ustedes. El día de hoy es un día muy especial, así que a cada uno de ustedes ayúdenme a decir ¡que viva Bolivia! ¡Que viva Oruro! ¡Que viva Bolivia!
1: Palabras del alcalde municipal de Oruro, Iván Quispe, en este acto que se ha realizado en el Faro de Conchupata, el cual está ubicado en nuestra ciudad, en la ciudad de Oruro. Es el sitio histórico más emblemático de los símbolos patrios, porque se izó por primera vez la actual bandera, la tricolor de Bolivia. El izamiento histórico ocurrió el 7 de noviembre del año de 1851, fue dos días después de que la Convención Nacional en Oruro aprobara por ley el nuevo diseño. El presidente Manuel Isidoro Belsu fue quien encabezó el acto e hizo personalmente el pabellón nacional en medio de salvas de artillería. La historia cuenta que los colores actuales de nuestra bandera, el rojo, amarillo y verde, fueron sugeridas por Belsu tras contemplar un hermoso arco iris mientras viajaba a caballo desde La Paz hacia Oruro. Y es que el Cerro de Conchupata funcionaba originalmente como un punto céntrico de vigilancia cívica. Belsu lo declaró monumento nacional ya el año 1849, incluso antes de que se construyera la Torre del Faro actual, para conmemorar el evento. Y es que claro, estamos en nuestro mes patrio, 201 años de la independencia de Bolivia. Este 17 de agosto conmemoramos el Día de la Bandera Nacional. Y aquí en la radio este mes estamos disfrutando de música nacional. Y lo hacemos también hoy, lunes, para comenzar esta jornada.
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0: Y hay una información que seguramente muchos de ustedes están esperando conocer más detalles. El gobierno nacional ha promulgado el decreto supremo 5676. Vamos a hablar del tema del diésel. Este decreto supremo modifica la forma de comercialización del diésel para determinados segmentos de alto consumo y establece un precio referencial inicial de 18 bolivianos por litro. 18 bolivianos por litro. Mientras mantiene sin cambios los precios regulados para el resto de los consumidores. Esta norma fue emitida anoche 16 de agosto del año 2026. Desde el gobierno dicen que tiene como objetivo reducir la carga fiscal que representa para YPFB la importación de combustible. De acuerdo con una nota de prensa del gobierno, explica los alcances de la medida. Según esta nota, los grandes consumidores de diésel van a comenzar a pagar 18 bolivianos por litro, un valor que busca aproximarse al costo que representa para el país importar el carburante. El decreto supremo establece formalmente que mientras se aprueba la metodología definitiva, el precio referencial inicial va a ser de 18 bolivianos por litro, incluyendo el impuesto al valor agregado, el IVA. Este mecanismo alcanza a clientes directos y grandes consumidores atendidos por YPFB, además de usuarios directos que adquieran diésel a través de estaciones de servicio o puestos de venta habilitado. El Ejecutivo aclaró que la medida no representa un incremento generalizado del precio del diésel. Según la explicación del gobierno, los particulares que carguen combustible para sus vehículos y el transporte van a seguir pagando 9 bolivianos con 80 centavos por litro. El propio decreto señala que para los demás consumidores, quienes compran en mayor cantidad el diésel, van a empezar a pagar 18 bolivianos como precio referencial por litro. La nota oficial precisa que si un usuario particular o transportista solicita una provisión adicional que supere su consumo habitual, más allá del llenado normal del tanque de su vehículo, ese volumen adicional podrá ser comercializado bajo el precio referencial de 18 bolivianos. Si una persona particular o un transportista quiere cargar más litros de diésel a su motorizado, más allá de lo normal del tanque de su vehículo, se le va a cobrar 18 bolivianos el litro. ¿Quiénes son considerados los usuarios directos y grandes consumidores? La información gubernamental establece tres categorías de compradores según el volumen mensual de diésel. Un usuario directo, desde 120 hasta 5.000 litros mensuales para consumo propio adquiridos en estaciones de servicio. Un cliente directo es aquel que adquiere más de 5.000 litros hasta 19.999 litros mensuales para su consumo propio, comprados en plantas de almacenaje. Un gran consumidor es aquel que compra más de 20.000 litros mensuales en adelante. A ellos se los va a cobrar a 18 bolivianos el litro. Esto exclusivamente para consumo propio y adquirido desde plantas de almacenaje. Según la nota de prensa, una de las razones para aplicar la diferenciación es frenar el desvío, la especulación y la reventa de diésel. El gobierno sostiene que determinados sectores adquieren el combustible al precio regulado de 9 bolivianos con 80 centavos, pero luego lo van a comercializar en mercados informales, incluso fuera del país, por montos superiores, que pueden llegar a costar entre 15 a 20 bolivianos por litro. El decreto supremo señala que el precio referencial es precio referencial de 18 bolivianos. Es como el dólar. Puede subir, puede bajar, no es un precio estable. Pero están comenzando con 18 bolivianos por litro para los grandes consumidores. El ministro de Hidrocarburos y Energías deberá, bueno, el Ministerio de Hidrocarburos y Energías deberá establecer mediante resolución ministerial la metodología para realizar el cálculo. La norma concede hasta 2 días hábiles para que las estaciones de servicio, los surtidores y puestos de venta del país adecúen sus sistemas de facturación. Y esta mañana, hace minutos atrás, hubo una conferencia de prensa en la ciudad de La Paz, donde estuvo presente el ministro de la Presidencia, Fernando Aramayo, junto al ministro de Hidrocarburos. Y esto fue lo que decía Fernando Aramayo, ministro de la Presidencia.
1: Pues ahora estamos fijando el precio en 18 bolivianos. Hay que ser honestos, hemos enfrentado o estamos enfrentando una situación de microcontrabando. El contrabando está a todo nivel. Sacan el diésel de contrabando desde las estaciones, desde las cisternas, desde los tanques, y efectivamente se han llevado adelante acciones, pero de la noche a la mañana no se puede cambiar toda una arquitectura de tanto tiempo de corrupción. Estas son las razones que han definido que se genere un decreto que lo que está haciendo es generando un nuevo segmento, es decir, un segmento de los grandes consumidores y compradores directos de diésel, porque esta medida afecta al diésel, no a la gasolina. Y los grandes compradores de diésel son los que están ahora enfrentando el precio referencial. Es un precio referencial, como hicimos con el dólar, hay un precio referencial ahora para el diésel fijado por 18 bolivianos durante esta semana. El ministro Blanco luego va a explicar ya de manera más técnica y específica la hermenéutica sobre el cómo se va a implementar este decreto. Pero este precio de 18 bolivianos es un precio incluso menor al precio al que se ha estado comprando el diésel en un mercado privado, incluso en un mercado paralelo y de contrabando, que ha oscilado entre 19 y 25 bolivianos el litro. Entonces ahora estamos fijando el precio en 18 bolivianos. Este precio luego va a tener una variabilidad, como expresa el decreto, y esto funciona así en todo el mundo. Ustedes vean el modelo colombiano, a partir de 20 mil litros de consumo, vean el modelo chileno con un precio referencial que se transparenta de manera cotidiana, vean el modelo peruano, es decir, estamos entrando como Bolivia a montar el Estado como debería haber funcionado siempre, sin mentiras. Antes se mentía, ¿sí? Se mentía porque se usaba dinero que era de los bolivianos, que nos dejaron sin reservas internacionales, sin oro, para financiar una mentira. Tenemos que empezar a plantear cómo garantizamos el abastecimiento, logrando traer el precio sin que le genere estos costos excesivos y absurdos al presupuesto general del Estado. Este es el justificativo, el marco en el que se está dando esta medida, que lo que busca es realmente empezar a trabajar de manera seria y sustantiva para acabar con esas filas que hemos estado enfrentando. No se va a acabar de la noche a la mañana, porque esa medida apenas empieza y hay un periodo de transición en el cual se va a empezar a implementar este conjunto de decisiones. Pues ahora estamos...
0: Declaraciones del ministro de la Presidencia, Fernando Aramayo, en relación a este decreto supremo, que sin duda alguna va a ir generando varias repercusiones. Por ejemplo, ya se pronunció el expresidente Evo Morales, quien denunció que el plan económico iniciado por el gobierno con el decreto supremo 5503, que luego fue abrogado, estaría continuando su curso mediante un segundo ajuste en el precio del combustible, que ya es una realidad, con la vigencia del nuevo decreto supremo 5676, que fija el diésel en 18 bolivianos por litro para grandes consumidores. ¿Pero qué fue lo que dijo Evo Morales en sus redes sociales? Lamentablemente, el plan del decreto supremo 5503 de diciembre del año 2025 se sigue ejecutando por decreto supremo 5676. El precio oficial del diésel es de 18 bolivianos por litro. Morales advirtió que esta medida llevaría a la hambruna al pueblo boliviano porque pone en riesgo la cosecha y la siembra. El exmandatario señaló que en Santa Cruz ya se comercializa el litro de gasolina a 18 bolivianos y el de diésel a 20 bolivianos. Además, acusó al gobierno de haber dejado la comercialización y el precio del combustible al sector privado, cumpliendo el mandato de las recetas del Fondo Monetario Internacional, según declaraciones de Evo Morales. Y seguramente muchas personas ya se están preguntando, ¿y ahora cómo nos va a afectar eso? ¿Nos va a afectar? ¿No nos va a afectar? El gobierno dice que no debería de afectar este decreto supremo a la canasta familiar. El ministro de la Presidencia, Fernando Aramayo, ha defendido el nuevo precio del diésel de 18 bolivianos por litro para los grandes consumidores que estableció el gobierno mediante el Decreto Supremo 5676 y consideró que no debe afectar a los precios de la canasta familiar. Para la autoridad del gobierno, este nuevo escenario allana el camino para que el sector privado impulse la importación de combustible porque va a tener incentivos. Aramayo explicó que en el anterior modelo no era atractivo para el empresariado privado y para otros sectores al traer e importar el diésel. Ahora lo que tenemos es un precio que va a ser competitivo, dijo el ministro. En ese contexto, pidió a los consumidores su comprensión ante la nueva medida asumida por el gobierno del presidente Rodrigo Paz.

0: Y en esta conferencia de prensa ante los medios de comunicación también estaba presente el ministro de Hidrocarburos, Marcelo Blanco. Él dice, lo único que se hizo es sincerar el precio. El ministro Marcelo Blanco informó que el decreto 5676 coloca en un precio referencial de 18 bolivianos el litro de diésel para grandes consumidores, mientras que transportistas, familias y particulares seguirán pagando a 9 bolivianos con 80 centavos por litro de diésel. Con el objetivo de regularizar la provisión de diésel y eliminar las filas en los surtidores, el gobierno nacional ha decidido que los grandes consumidores paguen el producto a precio internacional, explicó la autoridad este día lunes en una conferencia de prensa. Lo único que estamos haciendo es sincerar el precio, dijo Blanco, que aclaró que el decreto es bien simple, no tiene mayores ambigüedades y que todo seguirá operando como hasta ahora. Va a seguir operando todo como operaba antes, con la única diferencia que van a pagar estos consumidores los gracos, los grandes consumidores, que consumen más de 120 litros aproximadamente. Van a pagar otro precio, que es el precio del mercado, señaló la autoridad en conferencia de prensa. Ahí está la información, parte contra parte, repercusiones seguramente en el resto de la jornada. Van a seguir surgiendo más declaraciones por autoridades políticas, economistas, analistas, pero la realidad es esa. Un nuevo precio referencial de 18 bolivianos en el consumo de diésel por litro para los grandes consumidores. Nueve de la mañana con 30 minutos, nos vamos a la tanda publicitaria y al volver estamos con más información.
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2: 9 de la mañana con 36 minutos en el país, día lunes 17 de agosto.

Usted siempre sabe que siempre hablamos aquí en la radio, en el programa, de las realidades que pasan en nuestra sociedad, en la realidad de los bolivianos, de las bolivianas. De los libros a la cosecha. El éxodo de miles de jóvenes bolivianos que buscan en Chile las oportunidades que Bolivia les niega. Seguramente usted algún momento escuchó hablar a algún familiar o algún conocido: me voy a ir del país. Como está la situación en Bolivia, mejor me voy. Creo que me estoy pensando ir a Chile, dicen algunos, ¿no? Por ejemplo, Juan David es una persona que su despertador no suena a las 6 de la mañana, como sonaría en Bolivia, sino ya a las 5 de la mañana. Juan David se encuentra en el norte de Chile, entre el frío cordillerado y el cansancio acumulado en la cosecha de frutas. Juan David es un joven quien está trabajando en el norte de Chile en la cosecha. ¿Qué es lo que dice Juan David? Si tú quieres ganar plata, desayunas, haces tu bolo de coca y te entras a trabajar. Tu vida está enfocada solamente en el trabajo, relata Juan David en un video que se encuentra en TikTok, la red social que hoy funciona como el nuevo mapa de ruta para miles de jóvenes bolivianos, quienes migran ya no solo desde La Paz y El Alto, sino también de Santa Cruz, Pando, Cochabamba, Tarija y otras ciudades del país. Por ejemplo, alguien que está en Chile me comentaba y me decía: aquí en Arica hay mucha gente de Santa Cruz, mucha gente de Beni, de Pando. Es que hay varias personas quienes se van a Chile en busca de mejores oportunidades. Como Juan David, hay una marea de jóvenes, hay muchos jóvenes quienes cruzan las fronteras empujados por una realidad nacional asfixiada por la crisis económica, los conflictos políticos, sociales, como las tensiones, las protestas, los bloqueos, el último bloqueo de más de 50 días, una crisis climática en las áreas rurales, que obliga a que jóvenes se vayan en busca de nuevas oportunidades. Juan David, quien trabaja en Chile, dice: este dinero sí vale. Estuvo buena la cosecha, 80 luquitas hasta el mediodía. 80 lucas son como 800 bolivianos, cuenta Juan David. Bolivia los educa en escuelas, en universidades, pero hay un detalle: no logra retenerlos a estos jóvenes. Desde la perspectiva del sociólogo y especialista en migraciones, Alfonso Hinojosa, el país de Chile se ha convertido en un destino que atrae masivamente a la fuerza laboral boliviana, debido a la abismal diferencia en lo económico, en el poder adquisitivo de sus salarios, frente a una crisis interna y las escasas oportunidades laborales que nuestro país, que Bolivia, les puede ofrecer. Nuestros jóvenes se forman en el territorio nacional, se forman aquí en Bolivia, pero por falta de oportunidades y las persistentes tensiones político-sociales, les empujan a la migración, tentados por un empleo mejor pagado. Más de la mitad de quienes deciden cruzar la frontera tienen entre 18 y 29 años de edad. Y los efectos del cambio climático en las zonas rurales son otro factor determinante para expulsar a los jóvenes, para irse a buscar otras oportunidades. El sociólogo Hinojosa dice: hoy en día Chile representa para Sudamérica el Estados Unidos para los migrantes. Por ejemplo, para los mexicanos, ¿no?
El sueño mexicano es entrar a Estados Unidos. Para Hinojosa dice, aquí en Sudamérica es entrar a Chile. En términos adquisitivos, en términos económicos, lo que hay ganas tiene valor en tu tierra. Pero advierte el alto costo de esto. Nuestro país, Bolivia, forma talento humano en la escuela, en las universidades. Tantos jóvenes, ¿no?, que han sido premiados en diferentes torneos, campeonatos de ciencia, de deportes. Hay talento en Bolivia, hay talento en nuestros jóvenes. Lo que no hay es oportunidades. O también las opciones laborales. Y por eso se están yendo nuestro motor productivo, que es el factor humano, a otros países como Chile. Sin embargo, para muchos la promesa de un emprendimiento o un título universitario choca con la urgencia de sobrevivir. Esa es la historia. Por ejemplo, ahora vamos a hablar de la historia de Yaciel. Yaciel es una joven profesional, tiene 27 años, ha culminado sus estudios de medicina en Bolivia, pero hoy despacha platos de comida en Calama, en Chile, al norte de Chile. Llegué hace un año y 7 meses por referencia de una prima que también está acá. Me contrataron para lavar platos, luego pasé a ayudante de cocina y ahora me confiaron la cocina. Necesitaba dinero y tenía 2 opciones. Quedarme en Bolivia y trabajar 2 años para reunir la plata, o venir aquí a Chile para lograrlo en menos tiempo, cuenta Yaciel. Su meta inicial, según Yaciel, dice que era clara, era reunir los recursos necesarios, recursos económicos, para pagar el internado hospitalario. Sin embargo, el contraste salarial y laboral terminó por abrirle los ojos. Mientras un médico de base en nuestro país, en Bolivia, percibe 4.000, 5.000 bolivianos, Yaciel, quien ya ha aprendido a cocinar platillos chilenos como el ajiaco, está ganando, dice, 8.000 bolivianos líquidos mensuales, sin gastar en arriendo ni comida, logrando una estabilidad que su tierra natal, Bolivia, le habría negado. Por el momento ella está ahorrando dinero para volver a Bolivia y terminar el internado. Pero luego de titularse, ella pretende ejercer su profesión en Chile, no en Bolivia. Otros centenares de jóvenes se dedican también al oficio de la construcción o a la minería, donde la mano de obra boliviana es muy cotizada. Aquí he hallado muchísimas opciones. Ya tengo una identificación temporal que me permite trabajar de manera legal. Al menos para los varones hay trabajo y ellos pueden ganar arriba de 10.000 bolivianos al mes como albañiles o en la minería. Se mueven en la modalidad del 15-15, o sea, 15 días trabajan intensivamente y 15 días descansan, relata Yaciel. Sus comensales son en su mayoría obreros. Obreros albañiles, también mineros y también camioneros. Me he encontrado y he conocido jóvenes bolivianos de todo lado, Santa Cruz, Oruro, Chuquisaca, Pando y Tarija. No solamente hay de La Paz, dice Yaciel. En temporadas altas, Yaciel llega a preparar comida para unas 280 personas cada día y en periodos menos movidos para 50 personas. Pero sus ingresos son los mismos. Se respetan las 8 horas de trabajo, si pones más tiempo te pagan horas extras, cuenta esta joven de 27 años, según sus experiencias. De la graduación a la cosecha, las nuevas rutas que buscan jóvenes. Esta realidad no distingue carreras ni orígenes regionales. La desesperación ha transformado incluso la logística del transporte.
Si antes alguien quería ir a Chile, tenía que pasar por La Paz, por Oruro, ¿verdad? Ahora lo hacen de forma continua, incluso directa. Ya se han habilitado salidas desde Santa Cruz, Cochabamba, con destino a Chile, con servicios incluso exclusivos y directos hacia Santiago de Chile, Arica, Iquique, Calama y otras regiones de ese país. El rostro de esta urgencia, por ejemplo, lo dibujan también jóvenes como Laura, quien recuerda con nostalgia que ella se ha graduado junto a su amiga en febrero de este año, en febrero del año 2026, tras 4 largos años de esfuerzo académico. Y se han encontrado en marzo con los dedos entumecidos, están cosechando cilantro, cebollines en los campos chilenos. Ellas dicen, no hemos encontrado trabajo. Ella está trabajando en la cosecha del cilantro, refiriéndose Laura a su amiga, y yo trabajo en la cosecha de cebollines. ¿Qué vamos a hacer? Así es la vida, relata Laura. Ellas han cambiado los libros por las tijeras de cosecha o poda, las escaleras y los canastos para recolectar las frutas. A pesar de la crudeza del paisaje, trabajan bajo la lluvia e incluso ignoran feriados patrios como el 6 de agosto. Cosechando sin pausas mandarinas, naranjas, entre otras frutas. El propósito colectivo se mantiene intacto. Hay que salir adelante. Hay que enviar dinero a nuestra familia y no regresar con las manos vacías. Con ese objetivo se van varios jóvenes hacia Chile, en busca de mejores días, en busca de recursos económicos. Algunos van con la intención de trabajar 3 meses y volver con el dinero reunido a Bolivia. A otros, quien les va mejor ya, definitivamente se quedan en Chile. Esta migración masiva, no solo de bolivianos, ha reconfigurado los balances regionales, según datos oficiales del Servicio Nacional de Migraciones de Chile. De hecho, los propios empleadores son los que agilizarían los trámites y los permisos de trabajo mientras los jóvenes hacen maletas en Bolivia. Esta facilidad es otro gancho para dejar el país y tomar las oportunidades que no encuentran en Bolivia. Esa es la realidad de varias personas quienes se encuentran en Chile. Ahora, no es que uno llega a Chile y encuentra trabajo, ¿no? O el trabajo lo está esperando a uno. Por eso se han conformado incluso grupos de bolivianos a través de TikTok, a través de WhatsApp, para comunicarse. Porque luego hay personas quienes los llevan con otros fines de trata y tráfico de personas, que también hay que tener mucho cuidado. Pero esa es la realidad de varios jóvenes en nuestro país. Jóvenes profesionales, jóvenes estudiantes, jóvenes que incluso ya tienen una profesión, pero que no han tenido las oportunidades en Bolivia. Y hoy en día lo están buscando en Chile.

0: 9:50 antes de irnos a la tanda publicitaria. Seguimos hablando de este tema del diésel. Le comenté que iban a surgir varias repercusiones. Y está hablando el diputado Egidio Arce, ¿verdad, Wilson?
1: Sí, volvemos con más información. Estamos acá con el diputado Egidio, nos va a dar a conocer de detalles. Sorprendente, hoy por la mañana hemos amanecido con una noticia, el tema del diésel se ha incrementado a 18 bolivianos para aquellos consumidores que consumen, en todo caso, que compran más de 10.000 litros. Diputado, muy buenos días. La diputada se les saluda.
2: Muy buenos días a las emisoras y a los canales que están entrevistando. Decirles de que hoy hemos amanecido realmente con una noticia que hasta a mí me ha sorprendido, ya que yo estaba haciendo mis viajes por provincia, fin de semana siempre lo hago, y hoy amanezco con esta novedad. Seguramente el Ejecutivo nos dará alguna información al respecto para explicar a la prensa y a la opinión pública lo que debe correspondernos. Pero también es cierto de que hay mucha fuga de combustible en nuestro departamento. No es simplemente en Oruro, a nivel nacional. Si vamos a Pacatacamaya, el litro de gasolina está costando en este momento alrededor de 15, 16, 17 bolivianos. Y si vamos a otros lugares un poco más lejanos, por ejemplo, fui yo a Colquiri a una reunión, ahí está costando el litro de gasolina 25 bolivianos. Y el diésel, ni qué decir, está entre 20, 25. Entonces, hay una especulación de manera desmesurada que no está controlado. Obviamente, las ventas en bidones está haciendo a que esto se dispare y se descontrole en cuanto al programa de apoyo y de fiscalización mismo, ¿no es cierto? Entonces, esta semana, yo esta tarde me voy a la ciudad de La Paz, tengo reuniones, seguramente ahí me van a explicar. Yo el día viernes voy a estar acá para explicarles detalladamente lo que está sucediendo, porque nos ha sorprendido a nosotros mismos estas medidas. Pero también es cierto lo que dicen de que es para frenar la especulación y aparte de ello el contrabando. Seguimos alimentando a Perú con combustible, ya que sigue siendo bajo los precios nuestros y allá sigue siendo alto. Un ejemplo les doy, la garrafa de gas en Bolivia cuesta 22.50, en Perú cuesta 100 bolivianos. Entonces el tipo de especulación es bastante y con el combustible es lo mismo. ¿Y qué hacen? Las movilidades extranjeras vienen a Bolivia, cargan y se van. Eso no controlamos, ¿no es cierto? Entonces, de esa manera, yo creo que estas medidas son para poder frenar el contrabando. Pero, sin embargo, no podemos ir quedarnos quietos y decir, ya han subido. Es un incremento incluso a la canasta familiar y eso es muy peligroso. Seguramente yo el día de hoy voy a ausentarme a La Paz, voy a tener una reunión, porque ya está programada una reunión conmigo y con el ministro del área, y luego el día viernes yo estaré acá para poder explicarles detalladamente lo que está haciendo. Y si no, una llamadita por teléfono para poder también hacer lo que se corresponde para explicar a la ciudadanía.
1: Muchísimas gracias, diputado. Y bien, es la palabra del diputado Egidio, quien ha dado a conocer detalles sobre este tema. También sorprendido por este tema del incremento del diésel. Ustedes han escuchado que esto puede repercutir también al tema de los productos de la canasta familiar. ¿Cómo es que tal? Regreso hasta estudios, Henry.
0: Gracias, Wilson. Ahí estuvo hablando el diputado por el PDC, Egidio Arce. Él dice que se encuentra sorprendido por la nueva medida tomada por el gobierno.

0: Vuelvo con Wilson, creo que te encuentras también con la diputada Raquel Ponce, ¿verdad?
1: Diputada Raquel Ponce, muy buenos días. ¿Cuál es el pensamiento que tienen como legisladores? Desde hoy se incrementa el precio del diésel a 18 bolivianos, aquellas empresas que consumen cantidades mayores.
2: Bien, buenos días. Para nosotros también es una sorpresa cuando ingresamos a las plataformas informativas y tomamos cuenta de que acontece este suceso. Ignoro por qué se toma esta determinación. Me imagino que va a haber repercusiones. Entonces, y bueno, yo también pues me pongo en el lugar de las personas que están, que tienen que consumir este producto. Y es bastante penoso, ¿no? Que pues hay desinformación, no sé, alguna razón debe haber porque el gobierno haya tomado esta determinación. Mi obligación es ponerme del lado del pueblo y por supuesto que no estoy de acuerdo.
1: El objetivo dice que es para que ya no vea contrabando de combustible.
2: El contrabando siempre va a haber, es igual que el juqueo, ¿no? Juqueo siempre va a haber, contrabando siempre va a haber. El tema es darle la posibilidad al soberano de que pueda adquirir este producto o acceder a este producto con mayor facilidad, sin necesidad de afectar sus bolsillos. Efectivamente puede haber un incremento, pero no pues tan alto y de repente y cuando el soberano apenas está sobreviviendo para poder comer, imagínate el diésel más. Realmente estoy muy sorprendida. Habría que dar una explicación al soberano, pero si el gobierno no tiene esa explicación, nosotros como asambleístas menos.
1: Con este contexto también los productos se incrementan.
2: Pero por supuesto se van a incrementar. Ese es un as sobre la manga para las comerciantes que te incrementan el producto, pero casi al doble. Y son tan, por así decirlo, mañosas, que son productos que ellas ya las han adquirido hace mucho tiempo, pero te dices que ha subido el diésel y entonces yo te lo voy a subir al doble, y eso no puede ser posible. Voy a llamar también a la reflexión a las comerciantes de que no hagan, no ocasionen este incremento. Si es verdad que el diésel ha subido, te puedo apostar que esta mañana ellas ya tienen un nuevo precio en sus productos, y eso no es correcto también para el soberano.
1: Ahora, diputada, hay molestia de la población, molestia entre ustedes también, porque cada sesión no hay diputadas para poder sesionar.
2: Efectivamente se ha citado a las 9, ahorita es las 9:30, yo me estoy retirando, ya he hecho constar en mi acta la asistencia, tengo un acto importante del Colegio Cantuta, les he esperado suficiente. El anterior lunes también me he retirado porque hasta 9:30 no había absolutamente nada. Entonces me parece una total falta de respeto asistir a la hora que se les da la gana, discúlpenme la expresión, y nosotros aquí esperando desde 9:05.
1: ¿Qué está pasando? ¿Hay división?
2: Por supuesto, hay división. Usted se ha de observar que hay una división marcada, pero también esto parte de la denuncia que he hecho en su momento y que la gente no lo ha asumido bien, ¿no? Los titulares ocasionan esta división. Son ellos los que ordenan no asistir o no asisten definitivamente. Entonces estamos divididos entre suplentes y titulares, y los titulares son los que no nos dejan trabajar a los suplentes.
1: Bien, es la palabra del diputado, diputada, en todo caso, dando a conocer detalles sobre este incremento del diésel, además de la división que existe en la brigada parlamentaria. Con ese detalle, regresó hasta estudios Henry.
0: Bien, Wilson, ahí está la diputada Raquel Ponce, que también está exhortando a las comerciantes, a los comerciantes, a no especular con el precio de los productos tras este anuncio del gobierno. El ministro de Hidrocarburos, Marcelo Blanco, decía: el problema no es la gasolina, sino el contrabando de diésel, porque es más grande. Por eso es este decreto. El gobierno informó que el decreto supremo 5676 elimina la subvención al diésel para grandes consumidores. Con un precio referencial inicial de 18 bolivianos por litro, para el transporte público, privado y particulares, el precio se mantiene en 9 bolivianos con 80 centavos. El ministro de Hidrocarburos, Marcelo Blanco, afirmó que el decreto responde al problema del contrabando de diésel hacia los otros países y no de la gasolina. 9:59, nos vamos a la tanda publicitaria aquí en la radio. Al volver estamos con más información.
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4: Vamos, vamos, que empieza la...

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4: Es la hora 10:05.
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1: Diez de la mañana con 10 minutos en el país. Hace un momento escuchamos hablar a la diputada del PDC, Raquel Ponce, sobre la división que existe en la brigada parlamentaria. Algunos piensan que los asambleístas tienen otros intereses, ¿no? Más que el bienestar o los intereses de la población. Y hay división en el PDC. Algunos analistas decían que el PDC no tiene ni siquiera una estructura política. Por ejemplo, si hablamos de la Alianza Libre, su cabeza visible es el expresidente Jorge Tuto Quiroga. Si hablamos de la Alianza Unidad, es el empresario boliviano Samuel Doria Medina. ¿Quién es la cabeza visible en el Partido Demócrata Cristiano, en el PDC? ¿Hay coordinación? ¿No hay coordinación? ¿Hacen reuniones? ¿No hacen reuniones? Porque los asambleístas del Partido Demócrata Cristiano salen a decir cada cosa. El Partido Demócrata Cristiano muestra posiciones divididas, por ejemplo, ante una posible ampliación del estado de excepción frente a eventuales protestas. En pasadas horas habló el diputado del PDC, Manolo Rojas, quien afirmó que algunos sectores estarían buscando generar caos en el país y sostuvo que no se está descartando ampliar la medida del estado de excepción. Mientras que su colega, igual del PDC, Sandra Rivero, ha rechazado esa posibilidad y ha cuestionado al gobierno por no haber dado soluciones a los problemas de abastecimiento de combustibles y a la situación económica del país. ¿Están divididos en el PDC? Es la pregunta que se hacen varias personas. ¿Y cómo está el precio del dólar? Según el dato del Banco Central de Bolivia, para este 17 de agosto del año 2026, el dólar se cotiza en 11 bolivianos con 58 centavos.

¿Y qué pasa en el sector de los campesinos? Los campesinos han convocado a un ampliado nacional de la Confederación Sindical Única de Trabajadores Campesinos de Bolivia, CESUTCB, con el objetivo de buscar la reunificación de sus bases en los 9 departamentos, en medio de la crisis interna que atraviesa esta organización. Diferentes sectores han confirmado su participación en este ampliado nacional y anunciaron que van a abordar problemas como la escasez de combustible, las largas filas en los surtidores y el precio del dólar. Por su parte, el ejecutivo de la CESUTCB, Víctor Hugo Roca, ha cuestionado a los sectores quienes estarían convocando a este ampliado y los acusó de responder al expresidente Evo Morales con fines políticos. Es la denuncia que hace el ejecutivo de la CESUTCB, Víctor Hugo Roca.

Seguimos con más información a esta hora de la mañana, día lunes. Mario Bezíos, quien es presidente del Comité Cívico de Montero en Santa Cruz, ha expresado su preocupación por el impacto que tendría este Decreto Supremo 5676 en los pequeños y medianos productores. El señor Bezíos señaló que algunos sectores requieren más de 20.000 litros de diésel y que superar esa cantidad de su consumo habitual, van a tener que pagar el nuevo precio fijado por el gobierno.

interno de 18 bolivianos por el litro, situación que, según advirtió, podría generar afectación en los productores y en el trabajo que realizan. El señor Mario Berríos dice: estamos preocupados, y está convocando a reuniones a sus bases. Por su parte, el ministro de la Presidencia, Fernando Aramayo, afirmó que el precio de la canasta familiar no tendría por qué verse afectado con este decreto, debido a que la medida establece un precio referencial inicial de 18 bolivianos por litro de diésel solamente para los grandes consumidores, es decir, para empresas con un consumo mensual igual o superior a 20.000 litros, según explicó. Transportistas y familias continuarían pagando el precio regulado, que es de 9 bolivianos con 80 centavos vigentes en los surtidores. Eso es lo que dice el ministro de la Presidencia, Fernando Aramayo.

Otra autoridad también salió a brindar declaraciones. Hablamos del vocero presidencial José Luis Gálvez, quien explicó los alcances de este decreto que fija en 18 bolivianos por litro el precio del diésel. Este sinceramiento debería disminuir mucho más el mercado negro, sostuvo Gálvez, al explicar que el precio de 18 bolivianos será posteriormente reglamentado y podrá variar de acuerdo con la evolución de los precios internacionales. El vocero señaló que la medida está buscando atender de manera estructural el problema del abastecimiento y también reducir el mercado negro y el contrabando generado por las diferencias entre el precio internacional y el precio interno, el precio subvencionado que maneja nuestro país. Varias autoridades del gobierno han dicho no es posible. Mientras en Bolivia se está subvencionando el precio del combustible, hay varias personas quienes no miden las consecuencias. Sacan el combustible y lo van a vender. Incluso lo llevan hasta otros países en mayores cantidades y en precios más elevados. ¿Quién paga las consecuencias? Lo paga la población boliviana, porque son los recursos de los bolivianos, de las bolivianas, con los que se compra el combustible. Eso es lo que dicen las autoridades de gobierno. El vocero presidencial aclaró que los transportistas y conductores particulares que abastezcan sus vehículos en estaciones de servicio van a continuar pagando 9 bolivianos con 80 centavos por litro. El nuevo precio alcanza a quienes realizan compras directas y en grandes volúmenes, en grandes cantidades. Incluso han surgido denuncias, ¿no?, en redes sociales, donde se denunciaban a transportistas que cargaban, a ver, hoy día lunes, el día de mañana ya estaban volviendo a cargar y en grandes cantidades. Algunos decían que era para el contrabando. Se quiere luchar contra ello y esa es la explicación que brinda el gobierno. El nuevo precio alcanza a quienes realizan compras directas y en grandes volúmenes, con categorías que van desde usuarios directos que adquieren entre 125 mil litros mensuales hasta grandes consumidores que superan los 20 mil litros, dijo el vocero presidencial José Luis Gálvez.

0: Y continúan las repercusiones, y no solamente en el país, también en nuestro departamento, en nuestra ciudad, ¿verdad, Wilson?
1: Gensi, volvemos con más información. Estamos en contacto telefónico con don Castillo Sánchez de la Central de Transporte Internacional. Nos va a dar a conocer cuál es el pensamiento, qué saben de este tema del incremento de 10 a 18 bolivianos, aquellos consumidores superiores a 10 mil litros. También se dice que van a pagar 18 bolivianos los que consumen arriba de 1000 litros. Don Castillo, ¿cómo está? Muy buenos días. Radio Pío 12 les saluda.
2: Y toda la amable audiencia, realmente los deportistas estamos muy sorprendidos con esta medida. Dicen de mil, porque a veces transporte de mil para, digamos, de aquí a Antofagasta, de Antofagasta, Iquique, recién llega hacia Bolivia. Ese 1000 litros no nos tiene que abollar. Nosotros vamos a evaluar, vamos a hacer esta noche una reunión de emergencia virtual y vamos a llevar un ampliado nacional que realmente vamos a identificar y a hablar con las autoridades y que nos expliquen de fondo. Eso es lo que en este momento estamos muy preocupados y sorprendidos con todo.
1: Ahora, don Castillo, ¿cuánto me decía? ¿Cuántos litros cargan ustedes para realizar viajes largos?
2: A veces cargan 1100, así, llenan su tanque. Eso da una vuelta aquí, Arica, de Arica a Iquique, de Iquique a Bolivia. Más o menos los tanques a veces entran 1100 litros, arriba de 1100 litros. Cargan, 1200 litros cargan. Por eso queremos identificar de cuántos litros arriba se va a cobrar ese 18 bolivianos. Entonces, como le digo, esta noche tenemos una reunión de virtual de emergencia. Esta tarde, y bueno, vamos a llevar a un ampliado nacional donde vamos a tener que pedir a las autoridades nos expliquen en concreto cómo va a llevar.
1: Muchísimas gracias, don Castillo, le agradezco muchísimo. Es la palabra, preocupación de los choferes, de los transportistas que realizan viajes. Con ese detalle, Henry regresó hasta estudios.
0: Y tiene mucho trabajo que hacer el gobierno, porque va a tener que socializar, porque si no, cada quien va a interpretar a lo que le convenga, ¿no? A lo que le convenga. El gobierno va a tener que reunirse con varios sectores, explicarles en qué consiste este decreto, porque si no, las consecuencias lo pagan los bolivianos y las bolivianas, y muchas veces por mala apreciación. Entonces hay muchos sectores quienes van a solicitar reuniones con el gobierno, porque las cosas no están muy claras, ¿no? Para algunas personas, otros ya dicen 18 bolivianos va a costar el diésel, ahora yo le subo a mi producto. Ya están pensando de esa manera. Y no es lo correcto. Hay que informarnos antes de tomar medidas, antes de querer subir el precio, por ejemplo, a algunos productos, al precio, a los pasajes, al transporte. Hay que informarse, hay que seguir informándonos, y ese es un trabajo también del gobierno. El gobierno tiene estas horas, estos días, para seguir socializando en qué consiste este nuevo decreto que ha sido emitido la noche de ayer, día domingo. Eso es lo que está pasando en nuestro país a esta hora de la mañana.
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0: qué es lo que pasa en nuestra ciudad a esta hora de la mañana? Fabiola, voy contigo.
1: Vamos a continuar con información. Ahora nos encontramos con la licenciada Paddy Bautista, directora del CEGIP, quien está informando en este momento acerca de, bueno, las actividades, las tareas que va asumiendo en esta nueva gestión. Escuchemos su palabra.
2: Y a la fecha se ha llevado adelante lo que se ha propuesto dentro de lo que es el COA. Se ha llegado a los alcances propuestos, incluso se ha sobrepasado en el tema de la emisión de las cédulas de identidad, porque salimos nosotros con campañas, salimos con brigadas. En esta ocasión vamos a salir en la campaña que tiene el CERESTI para que una vez que el niño obtenga su certificado de nacimiento pueda obtener también su cédula de identidad.
3: ¿Cuáles son los mayores problemas que se atraviesan, sobre todo cuando es en grado de recién nacido?
2: Casi no se tiene dificultad. El tema es la presencia de uno de los progenitores, ¿no? El requisito y que el progenitor pueda tener su cédula de identidad y el pago de los 17 bolivianos. Más requisito no se le pide cuando es primera inscripción. Ahora, cuando ya sobrepasa los 12 años, entonces lo que se pide es una partida única que te debe emitir el CERESTI. Es un requisito adicional a los requisitos que se pide para el certificado como primera inscripción.
3: ¿El tema de extravíos, cómo está?
2: En los extravíos, prácticamente, o sea, persona al CEGIP y puede obtener su cédula de identidad conociendo su número de cédula de identidad, no se pide otro requisito. El tema digital ya es un tema muy diferente, ¿no? O sea, si en caso la persona extravía su cédula de identidad, puede acceder a lo que es su cédula digital. No solamente es la cédula, también es la licencia para conducir. Es una aplicación por el que se cancela 20 bolivianos y puedes tenerlo en tu celular, la cédula de identidad y tu licencia para conducir. Que esto está reconocido plenamente y en la institución que así lo soliciten, usted puede mostrar desde su celular.
4: ¿Y cuál es la incidencia en los carnet de identidad? ¿Hay gente que solicita?
2: Solicita. Lo que se ha visto es que no conocen, ¿no?, el alcance que tiene lo que es la cédula digital. Es por eso que nosotros vamos a salir a socializar también mucho más esto de la cédula digital y aparte del EDA.
3: ¿Pasa por el tema de códigos de seguridad además?
2: Sí. Prácticamente una vez que para obtener su cédula de identidad digital tiene que descargar la aplicación y dentro de lo que es la aplicación tiene que, bueno, cancelar los 20 bolivianos y le llega un código al correo electrónico. Al usuario con ese código ya puede habilitarse para lo que es el CEGIP digital.
4: A estas alturas del año, de repente no hay mucha demanda, ¿no?, de la extensión de los carnes de identidad. ¿Cómo está la sociedad?
2: Digital.
4: O
2: en general.
4: Físico, en general.
2: Se ha tenido afluencia en la vacación, pero no como esperábamos nosotros, ¿no? Se ha tenido. Tal vez eso haya sido a raíz de que se ha salido como brigadas a la Plaza Castro y Padilla, hemos salido los sábados, ¿no? Entonces hemos tratado nosotros de llegar a las personas y también lo que ahora mediante una resolución administrativa del CEGIP, todos los sábados de cada mes vamos a salir, vamos a atender las oficinas a nivel nacional. Entonces nosotros en el departamento de Oruro contamos con 6 oficinas de CEGIP. 4 en la ciudad y 2 en provincia, 1 en Chayapata y el otro en Huanoni.
4: ¿Y este sistema digital automático que está cerca del comando de la policía está en funcionamiento? ¿Cómo ha sido la respuesta de la gente?
2: Sí, el 6 de noviembre del 2025 ha entrado en funcionamiento y se ha tenido bastante solicitudes por parte de la población porque es 24/7, funciona todos los días. Hay personas que van a sacar 1, 2 de la mañana su cédula de identidad. Lo que sí, para poder acceder a este servicio tienen que tener su firma digital. Hay muchos que cuentan todavía con la cédula de identidad anterior, donde no se tiene la firma digital, entonces ellos no pueden acceder a solicitar su duplicado en el EDA, ¿no? Entonces el requisito indispensable es que tengan la firma digital y el costo es 50 bolivianos. Esa es la diferencia porque el material con el que se encuentra es el material PVC. También ahí pueden obtener lo que son duplicado para sus licencias para conducir, que es el costo de 160 bolivianos.
1: Hemos conocido la palabra de, bueno, la directora general del SEGIP, ¿no? Paddy Bautista, que, bueno, ha mencionado y ha informado acerca de las diferentes tareas que van realizando en esta nueva gestión. Con este reporte vuelvo a estudios.
0: Es el trabajo que están realizando en el CEGIP y con esa información nos vamos a la tanda publicitaria aquí en la radio. Al volver estamos con más información.
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1: Es exactamente 10 de la mañana con 38 minutos en el país.

0: Y es que estamos a pocos días del lanzamiento del Carnaval de Oruro 2027. Y ya se están realizando, claro, los preparativos. Me voy con nuestra compañera de trabajo, Sonia Damián, quien se encuentra con el presidente de la Asociación de Conjuntos del Folclore de Oruro, ¿verdad, Sonia?
1: Estamos junto al presidente de la Asociación de Conjuntos del Folclore de Oruro, y con quien vamos a conversar sobre el festival que se va realizando. Muy bien, don Ángel, muy buenos días, bienvenido a Radio Pío 12. Infórmenos cómo está el tema, el manejo económico, principalmente las conciliaciones que deben hacer con el municipio por el evento, por la venta de metros lineales y demás. ¿Se ha podido cumplir en esta gestión?
2: Bueno, en realidad nosotros no hemos podido hasta el día de hoy hacer la conciliación. Se han mandado 4 cartas a nuestro anterior alcalde y 2 cartas más al actual alcalde, donde le pedimos que se cumpla el decreto, ¿no?, municipal del Carnaval de Oruro, donde se tiene que dar parte de lo que es el de la venta de metros lineales, lo que le corresponde a la que ustedes conocen. Tiene 2 partidas, uno publicidad y el otro de los conjuntos, ¿no? Inmediatamente nosotros. Ahora se ha hablado mucho de que nosotros somos una institución que está en quiebra. Yo tengo que declarar los casi 200.000 bolivianos de débito, o sea, de deuda, porque

0: está en menos, claro. Esos 200 mil deberían haber ingresado, ¿no? Entonces, si yo tengo un superávit, tengan por seguro que lo voy a declarar. Ahora, una institución que está en quiebra, una institución que está en quiebra tiene radio, una institución que está en quiebra hace las construcciones que nosotros estamos realizando. No, no creo. Yo prefiero ser aquel que deje huella construyendo, que deje la plata guardada. No me parece que la plata guardada sirva. Y hoy más que nunca van a dar la razón. Todo lo que hemos invertido en lo que es el edificio de la AC, más algunas cosas, ha disparado ahora. Si ahora quisiera hacer, me costaría el doble. Si hubiera tenido el dinero guardado, no me alcanza. Entonces estamos de a poco. El salón pensamos terminarlo hasta carnavales. Lamentablemente Xcos nos está un poquito sacando de onda, pero deben conocer ustedes. ¿A quién le debemos? La ACFO no le debe a nadie. Nosotros hemos cancelado las cuentas. La ACFO tiene las cuentas claras y por demás. Es más, no podemos terminar una conferencia anual diciendo que al año vamos a generar un poco más de economía, pero que de alguna manera no vamos a invertir tanto en construcciones, pero debemos reflejarlo en cada conjunto. Y de 10.000 lo vamos a subir a 15.000. Esto para el fortalecimiento. En algún caso, como es el caso de los conjuntos que tienen mayor cantidad de membresía, esto es un chiste. Es para una vuelta de cerveza con sus conjuntos, sus bands. Pero hay conjuntos como los Antahuaras, como los Negritos, como los Incas, que necesitan de este fortalecimiento porque lo monetizan y así apoyan con sus trajecitos, con algunos temas, ¿no? Entonces, definitivamente la ACFO es una institución que está muy bien manejada, y si tienen dudas cualquiera de ustedes, no se hagan problema, y se los hemos dicho a los presidentes, que son ellos los que tienen que bajar a las bases. Venga, lo revisamos.
1: Entonces, este déficit que usted dice que hay es por la falta de cancelación o el traspaso que debe el municipio. ¿A cuánto alcanza más o menos, podríamos ver? ¿Y el año pasado cuánto recogieron?
0: Más o menos el año pasado era 200 mil, ¿no? Yeah. Ese es un 20%. En realidad, como tal dice el decreto, que nos tienen que dar 40% y un 20% de retención para algunas cosas, ¿no? Y bueno, se pagan algunos detalles y eso es lo que se nos cansa. No, lo que nosotros acostumbramos a hacer, lo que mi persona como autoridad acostumbra a hacer, es inmediatamente llegue el cheque, que este año llegó por 500 y algo mil, es decirle al secretario de Hacienda que aumente, redondea 520 mil y saque los 52 cheques que todos los conjuntos sin excepción han recibido, ¿no? Y además que no tienen descuento. En mi gestión ningún conjunto ha tenido descuento. Yo creo...
1: ¿Más o menos alcanza el manejo económico institucional anual que tienen ustedes?
0: Este año se ha declarado de más de 2 millones. Entonces, para mí es un orgullo, porque definitivamente nosotros somos los que armamos las vallas, ponemos el tema de seguridad en la avenida cívica, que ustedes lo han conocido. Ese orden lo hemos puesto con ustedes, ¿no? Hemos mejorado y mucho la promoción, la difusión, desde la partida de la radio, que es una partida extraordinaria a lo que teníamos nosotros como publicidad. Entonces ha sido un esfuerzo grande. Las construcciones que hemos hecho, las graderías modelo de la 6 de agosto, son las que ha hecho la ACFO. Entonces estamos dejando en la parte de abajo, por ejemplo en el depósito, hemos hecho construcciones. Ustedes conocen lo que se ha hecho, la refacción en la ACFO, en la parte de adentro estamos trabajando. Entonces, no puede ser que una institución que esté en déficit o esté quebrada pueda tener todas esas cosas, ¿no? Pero andamos a utilizar los términos. Yo creo que se han dado la tarea de denigrar una institución tan grande. Yo les invito a que vean, creo que esta es la gestión que más ha hecho. Esta es la gestión que más está haciendo. Yo tengo la alegría, me distrae mucho. Yo tengo la alegría de que tenemos un comandante a todo dar y quiero aprovecharlo. Mando un gran saludo porque él va a capacitar seguridad privada. Tenemos un gobernador que nos ha dicho que nos va a ayudar con el tema de seguridad. Entonces este año tenemos que estar unidos. La alcaldía, el otro día han podido ver desde las 5 de la mañana trabajando

0: ver cuáles son los pormenores que vamos a sufrir durante esta entrada. Esta tarde tenemos por primera vez una reunión con el comandante, se va a ver el tema de seguridad, se va a hacer monitoreo de cámaras, entonces se está trabajando plenamente y eso debemos estar conscientes todos los problemas. La obra maestra, el patrimonio es nuestra, de quienes bailamos y quienes no bailamos, ¿no? Hay que cuidarlo, el orureño tiene que ser celoso. Alguien me ha dicho, pero estos lanzamientos se los hace ahora en todo lado. Claro, los primeros que hemos sido nosotros, un lanzamiento de verdad, a todas luces con Canal 7, no podemos decepcionar a esa gente que está esperando afuera. Ya ha tomado un curso diferente, la gente está ensayando, este 21 a las 7 de la noche vamos a hacer el real, vamos a levantar lo que es el Carnaval 2027, el lanzamiento, y va a ser algo que seguramente va a quedar en la retina de todos los hombres.
1: Muchas gracias al presidente de la AFU, quien se ha referido al tema económico y también lo que va a ser el lanzamiento del carnaval este 21 de agosto. Volvemos a estudios.

0: todo listo para el lanzamiento del Carnaval de Oruro 2027. Se va a realizar este 21 de agosto, ya desde las 6:30 de la tarde en la Avenida Cívica. El 22 de agosto, el día sábado, se va a realizar la entrada patrimonial en conmemoración a la declaratoria de la obra maestra del patrimonio oral e intangible de la humanidad. Y el día domingo 23 de agosto se va a realizar el mini calvario. Y para hablar del mini calvario, creo que te encuentras, Sonia, con la secretaria municipal de Cultura, ¿verdad?
1: Muy bien, y nos encontramos junto a la secretaria municipal de Cultura, Tania Cardoso, a quien le consultamos precisamente lo que es el mini calvario. Bien, ya estamos con la licenciada Tania Cardoso, quien nos va a dar detalles sobre el mini calvario, que también es una importante actividad entre lo que es el lanzamiento y la entrada del patrimonio. Bienvenida a Radio Pío 2.
2: Un saludo cordial a Radio Pío 12, agradecidos por la cobertura, la presencia de Pío 12 en todas las actividades culturales. Sí, es importante también lo que va a suceder el domingo 23 con el tema del mini calvario, ¿no? Estamos ya organizando junto a la Guardia Municipal, junto a los artesanos, queremos que sea una bonita muestra, queremos que se recupere la esencia del mini calvario, ¿no? Todo va a estar en pequeño, vamos a tener los bancos, los cajeros, va a haber el cambio de billetes también para poder comprar las cosas, ¿no? Invitamos a toda la población orureña, sobre todo que vayan los niños, los jóvenes, ¿no? Las familias a disfrutar de este importante evento. La característica, todo va a estar en miniatura y bueno, cabe recalcar que la Guardia Municipal está colaborando en todas las actividades, ellos van a estar con de forma masiva para el control respectivo, ¿no? Con el control en el tema gastronómico también, ¿no?
1: Muy bien, ahora entiendo que el municipio va apoyando también lo que es el lanzamiento del carnaval. ¿Cómo apoya? ¿Trae grupos, sonidos? ¿Cómo es el apoyo?
2: Nosotros como municipio estamos a cargo de la organización, la estructura, el equipo de sonido, ¿no? Estamos apoyando en muchas cosas. Lo que pasa es que ahora estamos trabajando de manera unida, de manera conjunta con la ley 602. Es por eso que también ahora estamos hemos planteado el tema de que se toquen las plegarias a la Virgen del Socavón como corresponde, ¿no? Muchos años y mucho tiempo hemos estado tocando otras plegarias que también son lindas, hermosas, pero están dedicadas a otras vírgenes, ¿no? Que están en diferentes municipios. Sin embargo, este año vamos a priorizar, tenemos una plegaria que hizo José Hacha Flores, por ejemplo, ¿no? No se ha difundido mucho, pero es una plegaria hermosa, también la plegaria del profesor Oscar Siles, que es de etnografía y folclore, y también del compositor Edgar Siles, que también le ha hecho una plegaria a la Virgen del Socavón. Son estas tres plegarias que van a estar en nuestras redes sociales también, para que la gente pueda ver, escuchar y acompañarnos con estas plegarias en estas actividades a partir del lanzamiento.
1: Muy bien, muchísimas gracias, Tania Cardoso, secretaria municipal de Cultura, que nos da referencia a lo que va a ser el mini calvario, principalmente el domingo, invitados toda la población a estar en la Avenida Cívica, donde se va a desarrollar esta importante actividad. Volvemos a estudios.
0: Tres jornadas de actividades, ya desde el día viernes, sábado y domingo. Este día viernes, el lanzamiento del Carnaval de Oruro 2027.

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1: Y antes de cerrar el programa, nos vamos a ver qué es lo que está pasando en nuestro país. Son exactamente 10 de la mañana con 51 minutos. Continúan las dudas, ¿no? Las dudas en la población. ¿Quiénes son los que van a pagar a 18 bolivianos el litro de diésel? Son tres sectores: usuario directo, cliente directo y el gran consumidor. ¿Quiénes van a pagar 18 bolivianos el litro de diésel? Vamos a empezar hablando con el usuario directo. Las personas que adquieren diésel en las estaciones de servicio. Comprar en volúmenes desde 120 hasta 5.000 litros de manera mensual para su consumo propio. Ellos van a pagar 18 bolivianos el litro de diésel. Los que compran en las estaciones de servicio arriba de 120 hasta 5.000 litros de manera mensual. El cliente directo, el que compre en volúmenes desde 5.000 litros hasta 19.999 litros de manera mensual y lo adquiere pero en plantas de almacenaje de hidrocarburos líquidos. Y otro sector es el gran consumidor, abreviado es GRACO. Si usted escucha hablar del GRACO, GRACO porque es un término que solo va a ir utilizando porque son los grandes consumidores. GRACO significa gran consumidor. Son los que compran en volúmenes iguales o mayores a 20.000 litros de manera mensual, exclusivamente para consumo propio, a ser adquiridos desde las plantas de almacenaje en hidrocarburos líquidos. Para estos tres grupos, el precio del diésel se acercará al costo que tiene para el país importar ese combustible. Los tres sectores hacen la solicitud para adquirir ese tipo de volúmenes de combustible en la Dirección General de Sustancias Controladas, dependiente del Viceministerio de Defensa Social y Sustancias Controladas. Son los tres sectores. El Gobierno Nacional promulgó el Decreto Supremo 5676 que fija en precio de 18 bolivianos el litro de diésel para grandes consumidores y mantiene 9 bolivianos con 80 centavos para transportistas y personas particulares. Y claro, continúan las repercusiones. El Comité Pro Santa Cruz inició este día lunes una reunión con autoridades departamentales y también se encuentra el presidente de YPFB, Sebastián Darroca, para plantear alternativas ante la escasez de diésel y gasolina que mantiene largas filas en los surtidores del país. A esta hora de la mañana están reunidos en Santa Cruz el Comité Pro Santa Cruz y el presidente de YPFB. Y antes de ingresar a esta reunión, el presidente de YPFB, Sebastián Darroca, habló sobre este decreto 5676, apunta a eliminar la distorsión entre los precios internacionales y el precio interno de diésel. Darroca explicó que la medida está dirigida a un segmento pero específico de consumidores, principalmente aquellos que demandan grandes volúmenes de diésel. Evidentemente, este decreto va en la dirección de quitar una distorsión que hay en el mercado justamente entre los precios internacionales y los precios que estamos vendiendo, sostuvo Darroca. Además, aseguró que la diferencia de precios habría generado prácticas irregulares en el mercado que afectan también la distribución. Incluso el presidente de YPFB dijo que han identificado casos de acopio, reventa y desvío de combustibles, incluso hacia fuera del país, por lo que se implementaron controles adicionales. Mucho de ese combustible se está desviando. Hemos identificado temas de salida del país, de reventa, indicó. Además, aclaró que el decreto no modifica el precio de la gasolina y que forma parte de un conjunto de medidas operativas, logísticas y financieras destinadas a mejorar el abastecimiento en nuestro país. Y habló también el gobernador de Cochabamba, Leonardo Loza, quien ha cuestionado este decreto supremo. advirtió que la medida puede afectar a la producción y a la economía regional. También sostuvo que el alza del combustible afectará a la producción nacional y cuestionó que el gobierno adopte medidas que a su criterio no responden a la realidad económica del país.

Seguimos con más información. La Federación de Maestros Urbanos de Oruro se ha declarado en estado de emergencia y advierten con asumir medidas de presión contra la nueva ley educativa y la denominada profesión libre que pretende o pretendería impulsar el gobierno a criterio del magisterio urbano. La dirigencia señaló que las posibles movilizaciones serían definidas con sus bases una vez concluya el estado de excepción vigente en el país. La ejecutiva del sector, Milena Colque, cuestionó que los maestros y organizaciones sindicales no hayan participado en la elaboración de la nueva normativa y rechazó que profesionales de otras áreas puedan ingresar al magisterio sin formación específica. Colque indicó que el magisterio va a evaluar nuevas acciones y no están descartando movilizaciones cuando las condiciones lo permitan.

¿Y qué dice el transporte pesado? Habló su dirigente Juan Yujra, manifestó que el decreto 5676 va a provocar gravísimos problemas al gobierno porque va a generar un contrabando interno y desvío de diésel por el precio. Yujra señaló que están apareciendo las famosas bambuchas, donde la gente va a comercializar combustible. Además que este decreto no terminará con las filas por combustible. Considera que el gobierno se equivocó y debió subir el diésel por etapas a todos. También habló el alcalde de Cochabamba, Manfred Reyes Villa, sobre esta situación del precio del combustible y señaló que la prioridad para los grandes consumidores es garantizar el abastecimiento. El alcalde sostuvo que una eventual reducción del dólar podría permitir una disminución en los costos y aseguró que el precio subvencionado se mantiene para la población. Además, volvió a plantear el federalismo como una alternativa para impulsar cambios estructurales y permitir un mayor desarrollo en los departamentos y municipios del país. También habló el presidente de la Federación Regional de Cooperativas Mineras Auríferas de La Paz, el señor Wilson Alanoca. Dijo que su sector rechaza este decreto supremo. Dicen que no fue consensuado esta medida y fue unilateral por parte del gobierno. Se declaran en estado de emergencia, piden la abrogación de este decreto y una reunión inmediata con el presidente Rodrigo Paz. El resumen de información a esta hora de la mañana a través de la 99.7 FM.

0: 10 de la mañana con 59 minutos, llegamos a la parte final de su revista de todas las mañanas en directo. 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
1: Gracias por habernos acompañado. 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
2: Vamos, vamos, que empieza.

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buenos días, amigos y amigas, nuevamente aquí en su programa El Observatorio Ecológico, cada lunes a partir de las 11 hasta mediodía. Estamos aquí para poder compartir diferentes temas en relación al medio ambiente, ¿no? Temas que suceden a nivel de nuestra ciudad, a nivel de nuestro departamento y a nivel de nuestro país. El tema ambiental, pues, es un tema que debemos tocar, que debemos siempre estar hablando, concienciando, para que nuestras futuras generaciones también, pues, lo que tenemos ahora puedan disfrutar. Lunes 17 de agosto, un día muy especial, muy particular, que tiene que ver con nuestro país, con nuestra bandera. Un día como hoy, 17 de agosto del año 1825, se crea la primera insignia patria, que ha sido establecida, nuevamente reiteramos, el 17 de agosto de 1825. La primera bandera se ha creado por ley el 17 de agosto, reiteramos, del año 1825, con franjas verde y roja. Vamos a dar un poco de historia porque es un tema también que nos interesa. La actual bandera, la tricolor rojo, amarillo y verde, se ha adoptado el 31 de octubre del año 1851 en el gobierno de Manuel Isidoro Belsu. La fecha oficial de conmemoración fue instituida mediante un decreto supremo el 30 de julio del año 1924. El rojo, pues ya todos sabemos, significa la sangre que han derramado los héroes para defender el país. El amarillo, la riqueza de los minerales y los recursos de la tierra. El verde, la esperanza y la inmensidad de los bosques y la naturaleza. Estos colores, el rojo, amarillo y verde, que nos identifica, pues, a nuestra patria, y además de ser bolivianos. Entonces, con este antecedente vamos a iniciar el programa El Observatorio Ecológico, que, recordando las diferentes actividades que se ha desarrollado la semana pasada. Un día, un lunes como hoy, pues hemos tenido un evento muy particular en el Centro de Ecología y Pueblos Andinos. Hemos tenido un evento muy particular en el Centro de Ecología y Pueblos Andinos, CEPA.

escrita. Entonces, muy interesante este evento y de hecho, pues, ya se está poniendo en tapete hacer otro evento ya a nivel general, en coordinación también con el Sindicato de Trabajadores de la Prensa Oruro. Entonces, vamos a tener mucho de qué hablar. Y este pasado viernes también se ha desarrollado una reunión. Ya estamos haciendo seguimiento desde la anterior semana y los anteriores programas, en el sentido de que las serranías que son avasalladas aquí, muy cerquita, aquí de por cierto a la radio, el Cerro Santa Bárbara, San Felipe y Pie de Gallo, estas serranías que nuevamente reiteramos, pues han sido avasalladas por la actividad minera ilegal. Ya desde el año pasado se han realizado diferentes acciones al respecto para poder detener esta situación. Sin embargo, no se ha podido, lastimosamente, y según los vecinos, pues en la semana pasada, incluso hablando hace un momento con doña Rosalinda, que es la presidenta de la Junta Vecinal Socavón, uno nos indicaba, ¿no?, que continúan las detonaciones, y eso prácticamente ha afectado a todas las casas o gran parte de las casas que están asentadas debajo del área protegida municipal, ¿no? Además, que esta zona es nuevamente reiteramos, área protegida municipal, ¿no? Y bueno, con esta situación parece más ya desprotegida, ¿no? No hay nada de protección. Entonces, se está haciendo seguimiento, la Universidad Técnica ha estado reuniendo a los diferentes actores, las autoridades ambientales competentes, la JAMP, Senarecon, entre otros, de hecho también los vecinos y la plataforma en defensa de las áreas protegidas, y el viernes ya tenía que acordarse cuándo va a ser el sellado de estas más de 30 bocaminas. Obviamente, de acuerdo a la necesidad y a la profundidad de estas bocaminas, pues se tiene que determinar cuántas exactamente las que se van a priorizar. Entonces, el viernes se ha desarrollado esta reunión y, bueno, ha habido una especie de posición entre los vecinos y Fedecomín, porque Fedecomín ha indicado de que los vecinos deberían sellar, ¿no? Deberían poner una plata para sellar, porque ellos son los directos beneficiarios, entre comillas, y eso realmente ha preocupado a doña Rosalinda como representante de la Junta Vecinal Socavón. Entonces, ese detalle que les estamos contando, más adelante vamos a conocer también qué es lo que dice doña Rosalinda. Eso en las dos noticias importantes la semana pasada, porque bueno, el programa del Observatorio lo tenemos cada lunes, ¿no? Y eso nos lleva a poder hacer un recuento de lo que está sucediendo. Bueno, esta semana tenemos varias actividades. De hecho, el CEPA junto con los técnicos está en Salinas para llevar adelante un evento sobre litio. Vamos a conversar ya en unos minutitos con Clemente Paco, nos va a dar cuenta de lo que está sucediendo allá. Tenemos entendido que tenía que estar autoridades a nivel nacional, eso por una parte, y este miércoles también un conversatorio sobre los camélidos, ¿no? Desafíos que tienen los camélidos en el municipio de Turco a propósito de la feria o la primera FEXPOCAM que se va a desarrollar este 21, 22 y 23 de agosto en el municipio de Turco. Va a ser un espacio donde se va a poder conversar diferentes temas, ya no con, vamos a decir así, entre comillas, académicos, ¿no?, sino con la gente que vive allá, que tiene experiencia en mejorar sus ganados, y también cuál es la posición que tienen ellos respecto a la actividad minera que está ingresando a un municipio, al municipio con mayor producción de camélidos. Eso el día miércoles. Entonces, ya nomás iniciamos con esto que hemos adelantado. Vamos a ya hablar con nuestro compañero Clemente Paco. Nuevamente reiteramos, está un equipo de técnico del CEPA, ya está en Salinas para poder tener detalles de lo que va a significar también, ¿no?, la actividad o la prospección de litio en este sector de Salinas. Entonces, tenemos entendido que varios comunarios están allá junto con el CEPA y otros para poder ya nuevamente reiteramos ver qué posición tienen al respecto. Entonces, esperamos unos minutitos para poder contactarnos y ya conocer con mayor detalle.

0: ya estamos en contacto directo con Clemente Paco, él es el asesor legal del Centro de Ecología y Pueblos Andinos. Bueno, no hay mucha señal, nos dicen allá en Salinas, pero ya estamos nuevamente reiteramos con Clemente para que nos dé cuenta cómo está esta actividad que está prevista para hoy, donde tenemos entendido que van a participar autoridades a nivel del gobierno central. Clemente, cuéntenos, adelante, por favor.
1: Que 12 a esta hora de la mañana, sí, efectivamente, haciendo un esfuerzo de madrugada, hemos podido llegar a este bello pueblo de Salinas, al gobierno autónomo indígena originario campesino, a Gayoxa, Salinas. Y acá estamos presenciando la presencia de cerca de 150 autoridades originarias, quienes están esperando a los personeros del Viceministerio de Energías, concretamente al licenciado Luis Osorio, para que él vaya enfocando el problema del litio en el salar de Tunupa, en este extremo de Oruro, en el extremo sudoeste del país, y ver qué beneficios, qué viene, qué dicen, y conocer de cerca cuál va a ser la reacción de las comunidades. De hecho, el Centro de Ecología y Pueblos Andinos está cumpliendo con su promesa de bajar la información a cuanta comunidad sea posible para ver este tema, qué va a hacer, qué suerte va a correr el tema del litio, una vez que los personeros de gobierno empiecen a decir el tema, a proponer el tema del prácticamente de las regalías del litio. En ese entendido, estamos a la espera, nos dijeron que en 15 o 30 minutitos más ya van a estar los personeros. Nos están señalando que ya han llegado los del viceministerio, quienes van a exponer aquí en Salinas ante estas 150 más o menos autoridades originarias para ver el tema regalitario. Pero ahí no acaba el problema, Norma, sino que la reacción que van a tener de parte de las comunidades y las preocupaciones de las autoridades originarias tendrán que también ser oídas por las autoridades. El tema del agua, en este momento están rezando, si el término cabe, Norma, porque en esta parte en esta región de nuestro querido Oruro, de nuestro país, está nublado, está con pisos de nevar y están rezando para que nieve. Es decir, ¿cuán importante es el agua a la hora de ver la producción agrícola en estos sectores, en estas regiones de nuestro departamento y de nuestro país? Harán también de la misma manera las autoridades municipales de esta parte de la región, de decir cuánto sería el beneficio en caso de explotarse el recurso natural estratégico como es el litio. Y entonces todas estas propuestas serán debatidas en el salón importante de aquí de la Gayoxa, aquí en Salinas. Y estamos prestos ya, conjuntamente con nuestras autoridades, los técnicos, acaban de llegar técnicos del ministerio, ellos también están alistándose ya para hacer la exposición. Entiendo que entre las 2 y 3 de la tarde acabaría todo esto, pero todo esto tiene un fin, Norma, todo esto tiene un objetivo. Todos estos seminarios llevados a cabo tanto en Potosí, en las comunidades, en Cuyuni, ahora en Salinas, después en Coipasa, tiene una finalidad, el de acabar en un tremendo taller, en un gran taller en la ciudad de Oruro, donde las instituciones, las organizaciones, la universidad debe decir su palabra respecto a qué hacer con el tema del litio. Todas las propuestas, todos los indicadores serán expuestos acá ante las autoridades, que era el objetivo del CEPA, para que nuestras comunidades sepan, no por noticias, no por televisión, sino de forma directa de parte de las autoridades, las propuestas en torno a la explotación del litio. Eso es lo que nos ha traído Norma a estas horas de la mañana. Está haciendo mucho frío, mucho, mucho, muchísimo frío en esta región, pero estamos esperando ya, conjuntamente nuestras autoridades, este taller que se va a desarrollar acá en Salinas.
0: Clemente, antes de que te despidas, hablaste algo importante, ¿no? Y dijiste de que pues la gente prácticamente está rezando para quien pueda tener por lo menos un poco de nevada. En ese marco, También sería importante preguntar, ¿no?, qué cantidad de agua se va a utilizar para de repente trabajar allá con el tema del litio, porque ese es lo más importante que de repente también las comunidades quieren saber.
1: De una u otra manera, Norma, nuestras autoridades originarias, sobre todo los quienes dirigen el cuerpo de autoridades originarias de Salinas, saben y conocen que la explotación del litio demandará ingentes cantidades de agua. Y cuando se habla de agua, prácticamente a todos les pone una situación muy, muy, muy quisquillosa, digamos, porque preocupa que una industria como el litio pueda ingresar, digamos, a nuestros territorios y el problema del agua se haga sentir, ¿no? Y en esa dimensión, cuando ven que el cielo está totalmente encapotado, está ya casi queriendo nevar aquí en esta parte de nuestra heredad nacional enorme, se alegra la gente, dice, ojalá pueda nevar porque nos va a permitir sembrar en este tiempo lo más antes posible si es que nieve. Entonces, imagínate cuánta importancia tiene el agua para nuestras comunidades, para nuestros pueblos, para nuestras regiones que están viviendo de la agricultura. Entonces, estamos a esa espera. Hay que soportar el frío, sí, pero si por este frío llega el agua que nos va a dar la vida, que sea en buena hora. Así estamos en este taller esperando ya, cuando las autoridades, sí, los técnicos ya han arribado aquí a Salinas, lo estoy viendo al viceministro, al licenciado Luis Osorio, ya arribar al municipio de La Galloxa, del gobierno autónomo indígena original campesino de Salinas, y prácticamente ya va a darse inicio a este importante evento de socialización para enfocar el tema de la explotación del litio, pero particularmente para ver el tema regalitario.
0: Muy bien, gracias Clemente. Entonces estamos atentas a lo que va a significar y las conclusiones que vamos a tener ya en horas de la tarde. Entonces, pues nosotros desde aquí, que les vaya muy bien y que realmente se lleguen a resultados concretos.
1: Gracias Norma, será hasta otro momento.
0: Bien, hemos hablado con Clemente Paco, él es el asesor legal del Centro de Ecología y Pueblos Andinos, CEPA, está junto con los compañeros Jaime Caichoca, también está Carlos Rocha y Ruth Hualca, quienes están acompañando este proceso, ¿no? La semana pasada han estado en Potosí y ahora en Salinas, como decía, ¿no?, para poder conocer el tema, qué es lo que va a pasar cuando ya empiecen ahí a trabajar, cuál va a ser la... cuánto va a ser las regalías que van a recibir, si esto realmente pues vale la pena invertir, y bueno, sobre todo el tema del uso del agua, ¿no? Sabemos que ya estamos anticipados de que va a haber un fenómeno, o el super fenómeno del Niño, que nos va a traer mucha sequía, y bueno, cuando las empresas, en este caso el litio y las empresas mineras, pues utilizan bastante agua, habrá que priorizar la vida. Entonces, con ese detalle nos vamos a esto que dice Radio Pío 12, también es importante.

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0: Bien, ya en la segunda parte del Observatorio Ecológico estamos en contacto directo desde Guañapasto Grande, aquí muy cerca de nuestra ciudad, pues pertenece al municipio de Soracachi, una población muy, muy especial, podríamos decir, donde uno que visita puede advertir la cantidad de árboles que hay en Guañapasto Grande, prácticamente increíble. ¿Y eso por qué? Porque la gente se dedica así, no espera, ¿no?, que la gobernación, la alcaldía, el municipio venga y pues y realice campañas de forestación. Ellos han entendido la importancia que se debe dar al tema ambiental, a nuestra madre tierra. En ese sentido, estamos con don Edgar Mamani, él es de Guañapasto Grande, están con una actividad importante, una campaña de limpieza. Don Edgar, muy buenos días. Aquí para el Observatorio Ecológico en Radio Pío 12. Adelante, por favor, y cuéntenos sobre esta actividad, quiénes participan, cómo es que ustedes también pues están empezando ya a hacer la campaña de limpieza en su población, porque ustedes pues son los que se dedican a la forestación, pero ahora con la campaña de limpieza. Adelante, por favor.
1: Muy buenos días a Radio Pío 12. Un saludo a usted, licenciada Norma, también a todos los radioescuchas y a los que trabajan en la radio también. Bueno, hemos hecho una alianza estratégica entre a la cabeza del Centro de Salud, el Colegio Mariscal Andrés de Santa Cruz, la Unidad Educativa Guañapasto Grande y el Orpán Guañapasto Grande. Es así que hoy día tenemos una campaña de limpieza. Ya el Centro de Salud ya recorrió toda su área con su personal de salud. Y bueno, pues estamos aquí para liberar las fuentes de agua, también para que la población se vea limpia y saludable. Aquí estoy yo con la directora del Centro de Salud y bueno, también ellos quieren pronunciarse.
0: Bien, adelante. Adelante, por favor.
2: Muy buenos días, la audiencia de Pío 12, ¿no? Aquí en el Centro de Salud, nosotros haciendo también limpieza de nuestro cantón Guañapasto Grande, con todo nuestro personal, abarcando lo que son las basuras orgánicas, tanto inorgánicas. Nosotros que somos un centro de salud que manejamos la parte biológica, ¿no? Tenemos una preocupación siempre a la hacia la población, ¿no? Y así es que nuestras alianzas estratégicas con Orpán y las unidades educativas siempre están a la par, ¿no? Entonces, agradecer también a esta entrevista, ¿no? Para poder, digamos, anunciar a lo que es la población y exhortar más que todo sobre lo que es el recogido de las basuras y la selección también, ¿no? Para poder, digamos, evitar lo que son los contagios a través de la mano de los niños, también los animales que deshacen las basuras, ¿no? Entonces, por eso que nuestra preocupación, y gracias también, ¿no?, a su radio por esta entrevista.
0: Bien, antes de que se despida, le vamos a pedir su nombre, por favor, y además que nos cuente, nos decía, del Centro de Salud, ¿dónde ustedes, vamos a decir así en palabras sencillas, botan todo lo que tiene que ver con residuos hospitalarios?
2: Sí, bueno, mi nombre es la doctora Patricia Barcay Anina, yo soy la jefe médico del Centro de Salud, ¿no? Y como le decía, nosotros tenemos un tratamiento de las basuras especiales, porque nosotros manejamos, como le indicaba, residuos biológicos, y también tenemos un cronograma, un croquis del acopio de la basura, porque nosotros generamos basura especial, ¿no? Con esto manejamos lo que son las vacunas, hacemos curación de heridas, tanto en accidentes, atenciones de parto. Entonces, nosotros hacemos un tratado especial de la basura a través, digamos, de la desinfección y a través de la bioseguridad.
0: Muy bien, entonces adelante, que les vaya muy bien. Tenemos entendido que hay otras personas, a ver, para poder comunicarnos.
2: Sí, lo voy a pasar con el director de la unidad educativa de primaria.
0: Muy bien, director, muy buenos días. Su nombre, por favor, y adelante con toda esta campaña de limpieza que están realizando. Adelante, por favor, para dar más información.
3: Muy buenos días a la Radio Pío 12, a todos los oyentes que están hoy en la mañana. Mi nombre es el licenciado José Luis Mendoza García, soy el director de la Unidad Educativa de Guañapasto Grande, a nivel primario. Bien, informar también a toda la audiencia que estamos poniendo nuestro granito de arena en esta campaña de limpieza, puesto de que como parte educativa tenemos que enseñar sobre todo a los niños y niñas lo que es la limpieza, el cuidado del medio ambiente, que también está en nuestra parte curricular. Tenemos el avance de contenidos en estas áreas, por lo cual es muy importante el trabajo también mancomunadamente padres de familia, instituciones vivas, estudiantes, ¿no? Es una campaña muy bonita la que estamos realizando acá. También nosotros limpiando toda la parte que pertenece a los predios de la unidad educativa.
0: ¿Cuántos estudiantes están, profesor? ¿Y qué se llama la unidad educativa? ¿Están la escuela, el colegio? A ver, explíquenos eso.
3: Muy bien, nosotros estamos con 120 estudiantes, solamente el nivel primario, son dos niveles. El nivel secundario está muy aparte, que ahorita va a tomar la palabra también el director del nivel secundario. A mi cargo está el nivel primario con 120 estudiantes, lo cual estamos limpiando todos los predios y también estamos enseñando un poco lo que es el tratamiento de la basura.
0: Muy bien, entonces ya seguramente ya se deben ver los resultados, ¿no? Debe estar muy, muy limpia la unidad educativa, tomando en cuenta también los árboles, nuevamente reiteramos, que tienen en las diferentes unidades educativas.
3: Sí, sí, estamos en proceso ahora, justamente están limpiando los estudiantes, están recogiendo también y cuidando lo que es el medio ambiente, la arbolización que tenemos acá en Guañapasto, que hay varias cantidades de árboles, es muy bonito, muy verde, y el cuidado también de todo lo que es esa área verde.
0: Muy bien, gracias, director. Entonces vamos a comunicarnos también con el director del colegio. Adelante, por favor.
4: Buenos días, estimada periodista. Así también un saludo cordial a todos los radioyentes de su programa de la Radio Pío 12. Le habla el profesor Adán Joplu Canacondori. Soy el director de la Unidad Educativa Mariscal Andrés de Santa Cruz, de Guañapasto Grande. Y como ya mencionaron, ¿no?, los que me antecedieron, estamos con esta campaña de limpieza que lo realizamos cada gestión, a la cabeza de las unidades educativas, el centro de salud y ORPAM, de aquí de la población de Guañapasto Grande. Y es así, ¿no?, que la institución Mariscal Andrés de Santa Cruz, con sus estudiantes de nivel secundario, van a participar en esta actividad durante esta gestión, en este día. Y bueno, es una bonita actividad y muy resaltante, ¿no?, ya que generamos conciencia en todos los estudiantes acerca de la basura, de su selección y del tratamiento que hay que realizarlo.
0: ¿Cuántos alumnos están participando del colegio, profesor?
4: La Unidad Educativa Mariscal Andrés de Santa Cruz aproximadamente tiene alrededor de 110 estudiantes, ¿no?, que de forma indistinta van a participar en esta actividad.
0: Muy bien. ¿Qué le decimos a otras poblaciones, a otros colegios donde llega Radio Pío 12? Están también escuchándonos. ¿Cuál es el mensaje que les transmitimos, tomando en cuenta que ustedes, pues como decía, cada año hacen esta campaña de limpieza y además la forestación, entre otros, pues es un modelo de población que tiene que ver mucho con el medio ambiente?
4: Sí, principalmente, ¿no?, con esto del recojo de basura, de la concientización, se guarda la imagen, ¿no?, de la población de Guañapasto Grande, que es una población muy limpia, es una población verde, tiene bastantes árboles y en época, por ejemplo, de siembra es bastante bonito, ¿no? Es un lugar muy agradable de visitar. Y esa es la imagen que queremos reflejar, ¿no?, hacia otras comunidades, hacia otras poblaciones, que mediante el cuidado de la basura, del medio ambiente, se refleja, ¿no?, la situación de la población, ¿no?, lo bonito que se ve, lo estético que se ve, al margen de tener también, ¿no?, personas muy agradables en el sector de Guañapasto Grande.
0: Muy bien, muchas gracias, señor director. Entonces, no sé si con alguien más podemos conversar o con don Eder, que seguramente está ahí también.
4: Sí, muchas gracias por la entrevista y le paso con don Eder.
0: Hermana Norma. Bien, don Edgar, adelante. A ver, cuéntenos, como decían, que cada año se realiza esta campaña de limpieza. ¿Desde cuándo se acuerda usted, don Edgar?
1: Sí, desde el año pasado estamos haciendo estas campañas de limpieza. Ahora ya hemos estado haciendo con una ordenanza del Consejo de Autoridades. Y bueno, la próxima en noviembre va a ser el 15 de noviembre la otra campaña. Ahí vamos a hacer con una ordenanza municipal. Tres veces al año, cada cuatro meses hacemos la campaña de limpieza en Guañapasto Grande.
0: Tres veces al año, don Edgar. ¿Qué es lo que más recogen de esta población? ¿Qué la gente de repente genera? O por el viento también llega hasta esa población. ¿Qué tipo de basura?
1: Ahorita estamos recogiendo más plásticos, botellas PET, bolsas nylon, cartones, papeles, bolsas de Pilfruit. Sobre todo esos son los que están afectando a las fuentes de agua, como también a las plantitas que hemos plantado. Pero con estas campañas estamos liberando para que crezcan felices las plantas, como también las fuentes de agua estén libres.
0: Muy bien, don Edgar. ¿A qué hora han iniciado hasta qué hora van a concluir con esta campaña de limpieza?
1: Hemos empezado a las 10:30, supongo que vamos también hasta las 14:00.
0: Hasta por la tarde. Este sí. Tipo de actividades, don Edgar, independientemente de la campaña de limpieza, también es una forma de fortalecer, ¿no? De unir a los estudiantes, los profesores, la población, personal del centro de salud y otras instituciones que seguramente hay en Buenapasto Grande, y es una forma, decía, de unir y fortalecernos también como comunidad.
1: Es así, estamos haciendo la unidad entre los mineros, el Sanchal Sindical, como también el Transporte 8 de Septiembre, todas las instituciones vivas están participando.
0: Muy bien, don Edgar, usted que conoce mucho sobre el tema ambiental, ¿qué puede decir, aprovechando, ¿no?, esta oportunidad, qué nos dice acerca de lo que están pronosticando, que vamos a tener un fenómeno del Super Niño, vamos a tener sequía? ¿Qué decimos al respecto, don Edgar?
1: Bueno, lo que sabemos es que vamos a tener algunos días nublados el mes de agosto como también de septiembre. Después si viene el calor y no hay visos de lluvia hasta marzo. Entonces hay que estar preparados, pero tampoco podemos esperar el desastre con los brazos cruzados, sino que hay que hacer algo, cosechar agua, racionalizar agua para que no nos falte ni a los animales, ni a los humanos, tampoco a las plantas.
0: Muy bien, entonces eso seguramente esa actividad de prevención lo van a realizar allá en Guayapasto Grande, don Edgar.
1: Sí, es así, el día domingo 30 de agosto tenemos capacitación sobre el Super Niño y cosecha de agua de lluvia.
0: Bien, don Edgar, algo más que queremos decir ya para despedirnos. Nosotros anticipadamente le deseamos pues que tengan un buenos resultados y felicitarles por realizar estas actividades que tienen que ver con el medio ambiente, don Edgar.
1: Sí, lo único que queremos decir es que hay que tomar conciencia para cuidar el medio ambiente porque es nuestro futuro. No hay otro planeta donde ir a vivir.
0: Bien, con ese detalle nosotros nos despedimos, don Edgar. Quisiéramos saber en horas de la tarde para contactarnos también con usted qué cantidad de basura han recogido y, como dice, 3 veces al año, y nos cuente cuándo va a ser la próxima actividad. Muchas gracias, don Edgar, por ser parte del Observatorio Ecológico.
1: Muchas gracias, hasta pronto.
0: Bien, hemos hablado con don Edgar Mamani, él es parte del Cantón Guayapasto Grande, que pertenece al municipio de Soracachi, una población, como habíamos indicado, con bastantes árboles de todas las especies. Bueno, también tienen mucha agua ahora con la campaña de limpieza, ¿no? Algún momento don Edgar también nos decía, hay preocupación en este sector, es muy bonito, muy verde, son productores de zanahoria, hortalizas, ¿no?, la cebolla, entre otros, pero también ya pues la actividad minera que quiere entrar, ¿no? Ya está mirando dónde entrar, decía, y eso de hecho preocupa. Entonces nosotros con eso cerramos este tema de la campaña de limpieza.
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amenizar esta mañana, de repente con, también con mucha nube, para que la gente se llene de energía, vamos a escuchar a este cantautor reconocido y muy conocido, Yalo Cuellar, que nos dice Lágrimas del Pilcomayo.

0: la parte final del Observatorio Ecológico, tenemos una nota muy importante desde Guanuni, el CAEP a través de Radio Horizonte, un trabajo coordinado también con el CEPA. Tenemos pues esta relación y queremos compartir una actividad importante que se ha desarrollado allá y tiene que ver con el tema ambiental. Vamos a escuchar a Sergio Rocavado de Radio Horizontes al respecto.
1: Gracias, buenos días. El municipio de Guanuni se prepara para llevar adelante la cuarta cumbre municipal del medio ambiente 2026, un espacio de diálogo, participación y concentración destinada y concertación destinada a analizar la problemática ambiental del municipio y establecer compromisos concretos para su atención. Durante la jornada se abordarán temas relacionados con la gestión de residuos sólidos, protección de fuentes de agua, pasivos ambientales y mitigación, además de forestación y recuperación ambiental. Estos temas serán analizados mediante cuatro mesas de trabajo donde los participantes identificarán problemas prioritarios, plantearán soluciones y definirán responsabilidades. Así lo informó la alcaldesa del municipio de Guanuni, Rosemary Ardaya.
2: La cumbre municipal será un espacio democrático muy importante para la toma de decisiones respecto al tema medioambiental, con la participación de actores involucrados en esta temática, representando a las diferentes instituciones y organizaciones y además de activistas. En esta oportunidad se va a hacer la explicación de un diagnóstico de cómo estamos en el tema medioambiental. Posteriormente a ello se van a trabajar en las diferentes mesas temáticas, las alternativas, las soluciones frente a la problemática identificada. Nosotros como gobierno municipal estamos convocando a las diferentes organizaciones para que ejerzan su derecho a la participación y a la toma de decisiones rumbo a la elaboración del POA 2027. Reitero, la cumbre municipal, un espacio donde se van a priorizar algunas políticas respecto al tema medioambiental, las mismas que se convierten en peticiones que son de carácter vinculante. Por eso es muy importante la participación de la población.
1: La cumbre contempla además ponencias sobre el recojo de los residuos sólidos y la importancia del pago de una tasa de aseo municipal.
2: Ya existe el convencimiento, la conciencia de la población de que debemos dar un aporte para mejorar el servicio del aseo, el recojo de los residuos sólidos. Yo siempre he manifestado que el tema de la corresponsabilidad, vale decir, compartir las responsabilidades entre los pobladores, las familias de nuestro municipio de Guanuni, ¿no?, con la participación y también la actoría de las autoridades, los líderes, lideresas, podemos construir de mejor manera nuestro municipio. Y una de estas responsabilidades es hacer este aporte económico por el recojo y también el traslado de los residuos sólidos hasta el relleno sanitario, ¿no? Pedir a la población de quien pueda sumarse también a esta decisión, que seguramente se la va a plantear ya al gobierno municipal. Ya hay una propuesta por parte de también la unidad de medio ambiente, porque esto ya ha sido determinado en una anterior cumbre que por algunos temas no se ha podido concretizar. Entonces es una buena alternativa para tener un Guanuni limpio.
1: El objetivo será que el encuentro no se limite al diagnóstico, sino que permita construir una agenda ambiental municipal y compromisos institucionales para avanzar hacia soluciones concretas en beneficio de Guanuni. La Cumbre Municipal del Medio Ambiente 2026 será este martes 18 de agosto a las 11 de la mañana en los ambientes de la Casa Municipal de las Culturas en el Distrito Minero de Guanuni. Informó Sergio Rocavado desde Radio Horizontes.
0: Bien, una interesante actividad que tiene que ver con el medio ambiente en Guanuni. Rosemary Ardaya, alcaldesa de el municipio de Guanuni nos ha comentado, y también gracias a Sergio Rocavado por la información. Y bueno, nosotros nos gustaría hacer seguimiento a este tema, dado que Guanuni es un municipio donde hay bastantes problemas ambientales, ¿no? Está también la empresa minera estatal Guanuni, que hasta este momento pues no está haciendo funcionar el dique de Colas. Ya para despedirnos así cortito, de un minutito, vamos a conocer los detalles de la reunión del pasado viernes. Ya les hemos adelantado sobre el avasallamiento o el cierre de Bocaminas aquí en las serranías de Oruro. Escuchemos a Rosalinda Mamani, presidenta de la Junta Vecinal Socavón 1.
3: A principios no se hizo presente solamente, se hicieron presentes representantes de la alcaldía, de la gobernación no hubo, la JAN estuvo presente, la UTO y otras instituciones como la plataforma, todo eso. Pero pese a eso, nuevamente evaden las responsabilidades que ellos no pueden, no son responsables, cuando en realidad son responsables ellos, ¿no? Ahora se ha formado una comisión por representante de cada uno, que tiene que ir dos representantes para que podamos reunirnos el día lunes y coordinar en esta situación del sellado de las Bocaminas, porque nosotros necesitamos, me decía, de una vez que se lleve, porque nosotros, pero no estamos de acuerdo en responsabilidad de las juntas, al contrario, nos tienen que pagar a nosotros el daño que nos han hecho. Ahora, evidentemente, la minería que han sacado los minerales, esos minerales tienen que entrar, tienen que devolverse. Más antes ya se hizo, se tenía que hacer un proceso penal a la señora Lidia Chambi, tenía que hacer ese proceso tanto la gobernación, la AGAN y también el medio ambiente. Se estaba iniciando el proceso para que pueda ella resarcir todo el daño que ha hecho en la área protegida. Eso no tomamos en cuenta. Entonces nosotros vamos a esperar a qué es lo que dicen. Y si no van a estar de acuerdo, para eso hay las leyes, para eso hay instancias que vamos a tener que tomar, porque nosotros no nos vamos a quedar nomás así. Hay a nivel nacional, a nivel departamental, hay instituciones que vamos a acudir para defensa de nuestras juntas vecinales.
0: Bien, Rosalinda Mamani de la Junta Vecinal Socavón 1, molesta por esta situación que ha habido en esta reunión convocada por la Universidad Técnica de Oruro. De repente ustedes se preguntan, ¿no? ¿Qué tiene que ver la Universidad Técnica de Oruro? ¿Por qué está convocando? Pues tiene mucho que ver, porque tiene alrededor de 39 hectáreas, si no me equivoco, en este sector de las serranías, ¿no? Entonces, bueno, recién desde el año pasado parece que se han enterado que tienen este territorio o estos predios, quiero decir. Y pues ahora ya ellos preocupados, ¿no? Porque están siendo avasalladas también por la actividad minera. E incluso en la inspección que hemos tenido el año pasado, cuando estaba el director Julio Cepeda de la Dirección de Salud Ambiental, pues hemos ido casi hasta el sector de Santa Rita, ¿no? Un lugar que prácticamente inaccesible, uno no puede ni siquiera llegar ahí. Los mineros o los que son parte de la FEDECOMIN, pues rápido salen ahí y ya pues están para decir no, aquí es propiedad privada. Sin embargo, ya en ese momento ya se decía, ¿no? Una parte ya estaba llegando a predios de la Universidad Técnica de Oruro. Por eso ahora pues la preocupación y la convocatoria, ¿no? Ya quiere tomar posición seguramente la Universidad Técnica de Oruro, y bueno, también es un ente académico y a nivel de la ciudad también pues representa, ¿no? Mucho respeto, y en ese sentido está convocando a las diferentes organizaciones. FEDECOMIN ha tomado la palabra, nos ha comentado doña Rosalinda, indicado, ¿no? Nuevamente que los vecinos tienen que aportar para tapar las Bocaminas. Hay que decir a la población, este sector de las serranías es considerado área protegida municipal, área natural y cultural, y por ende estas áreas protegidas tienen que estar, pues como dice, protegidas por el municipio, ¿no? De repente tiene que haber ahí alguien que controle en las noches, en el día, no sé, porque no es posible que aquí en el cerro tengamos Bocaminas que estén trabajando de manera ilegal, como decimos, ¿no? Los jucos, y ojalá que no pueda suceder lo que está pasando en Potosí. Entonces es mucha preocupación y nosotros vamos a hacer seguimiento. Entonces, con ese detalle, nosotros nos despedimos. Hasta el próximo lunes estaremos trayéndoles más noticias en el tema ambiental. Que tenga feliz inicio de semana.
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0: El vicepresidente Edman Lara fija la interpelación contra ministro de Economía para este martes. El juicio oral por la muerte de tres policías y dos civiles en el municipio de Yayagua, en Potosí, fue postergado para el jueves 20 de agosto. El gobierno anunció la creación de la Escuela contra el Narcoterrorismo que funcionará en la población de Santana, en el Beni. Estas y otras informaciones aquí en su noticiero Bolivia en Contacto.
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0: Iniciamos con las informaciones en este día lunes. Y la información que le hacemos conocer, tome nota, por favor. El gobierno cerrará la Agencia Nacional de Hidrocarburos, ANH, y creará una nueva entidad. Vamos con este informe a través del periódico digital de Herbol. Usted lo encuentra en www.herbol.com.bo. El ministro de Hidrocarburos, Marcelo Blanco, informó este lunes que el gobierno decidió cerrar la Agencia Nacional de Hidrocarburos, ANH, y crear una nueva entidad que asumirá las funciones de regulación del sector. Escuchemos a Marcelo Blanco, ministro de Hidrocarburos, en entrevista con la revista La Mañana en directo de Herbol.
3: Escuchar la ANH cuando yo, y obviamente no son todos, uno escucha, se sienta con alguien, les cuenta lo que está, nosotros estamos cerrando la ANH para abrir otra nueva empresa con otra gente, bueno, también se quedará gente que está ahí, porque hay que cambiar la manera en que trabaja esa empresa, no hace operativos.
4: Ministro, para reiterar esto y para que quede claro, la ANH va a desaparecer. ¿Cuándo deja de existir? ¿Se va a crear otra? No sé si es agencia o dirección o qué será, pero esta es una decisión tomada. ¿Cuándo se operativiza esto, ministro?
3: El decreto debería salir estos días. O sea, ya es que hemos tenido una serie de decretos muy importantes que sacar, entre ellos el nuevo Poder Ejecutivo, la nueva organización del Poder Ejecutivo, y se ha estado trabajando arduamente en eso. El ministro de la Presidencia no ha dormido días de días, y yo, toda la gente que ha colaborado con él, hemos estado sacando este otro decreto y otras medidas, porque son varias cosas las que estamos haciendo, no es uno o dos decretos, hay leyes de por medio, hay muchas leyes que están listas ya para ser enviadas al Congreso. Entonces, te lo tenía que haber hecho en la semana, pero no se pudo, pero estos días te lo va a hacer. Va a desaparecer la ANH de acuerdo a la Constitución. Hay alguien que dijo, no puede desaparecer porque la Constitución... Claro que puede desaparecer y se crea otra que cumpla la misma función, pero con otra manera de enfocar lo que es la regulación. Un especialista dijo que eso no es, no, que no te podía, que yo no sabía, que no sé qué, pero sí te puede. Solamente que tiene que haber, de acuerdo a la Constitución, un regulador, y va a haber el regulador.
0: Declaraciones de Marcelo Blanco, ministro de Hidrocarburos, en la revista La Mañana, en directo de la Red del Bol. Son las 12:06. El precio referencial del diésel a 18 bolivianos regirá para tres categorías de consumidores.
5: Luego de que se mantengan las filas en estaciones de servicio y sectores productivos se quejaran de la escasez, el gobierno estableció un precio referencial inicial de 18 bolivianos por litro para la comercialización de diésel destinado a clientes directos y grandes consumidores, como parte de una medida orientada a reducir la carga fiscal asociada a la importación del carburante por parte de yacimientos petrolíferos fiscales de Bolivia. El ministro de Hidrocarburos, Marcelo Blanco, informó al respecto.
6: Lo único que estamos haciendo es sincerar el precio que durante tantos años no se sinceró. Y a raíz de ese no sinceramiento, como indicaba el ministro, es que se acabaron toda la plata en este país, nos dejaron sin reservas, nos dejaron prácticamente quebrados y ahora nosotros tenemos la obligación de reconstruir la patria. El decreto es bien simple, no tiene mayores ambigüedades, va a seguir operando todo como operaba, con la única diferencia que van a pagar estos consumidores, los Gracos y los consumidores consumen más de 120 litros aproximadamente, van a pagar otro precio, que es el precio del mercado. Lo van a hacer en las estaciones de servicio, lo van a hacer en las refinerías, como siempre lo han venido haciendo. No hay ninguna diferencia.
5: Así, este decreto establece para los demás consumidores, se mantiene sin cambios los precios finales establecidos previamente por el decreto supremo 5516, es decir, a 9 bolivianos con 80 centavos el litro de diésel. El Ministerio de Hidrocarburos tiene un plazo de 5 días hábiles desde la publicación del decreto para aprobar la metodología del precio referencial. Posteriormente, el ente regulador contará con hasta 5 días hábiles para emitir la resolución administrativa correspondiente. YPFB, por su parte, deberá establecer en un plazo de hasta 5 días hábiles el procedimiento, los plazos y las condiciones para el depósito del diferencial de precios de manera transitoria, mientras las entidades y establecimientos adecuan sus sistemas de facturación. Los usuarios directos deberán adquirir diésel únicamente de las plantas de almacenaje de hidrocarburos líquidos de YPFB al precio referencial inicial de 18 bolivianos el litro. Rodrigo Fernández, Herbol, La Paz.
0: Son las 12:08. La bienvenida a nuestro compañero de trabajo en Cochabamba, Wilson Gisbert, a través de la red Pío 12. Wilson, buenas tardes, bienvenido.
7: Muchísimas gracias, Hugo. Un saludo cordial para ti y para todos los amigos en todo el país desde Cochabamba. Agropecuarios temen mayor contrabando y colas en surtidores por la brecha entre combustibles.
8: La Cámara Agropecuaria de Cochabamba advierte que la diferencia de los precios en el combustible subvencionado y el combustible con precios internacionales generará mayores colas y contrabando en el país. De acuerdo con el vicepresidente de la Cámara Agropecuaria de Cochabamba, Rolando Morales, al existir dos precios para el combustible, la gente cargará diésel o gasolina a precios subvencionados para revenderlo en el mercado negro o como contrabando en el mercado internacional.
9: Pues determinaciones gubernamentales habían decidido de que a partir de la fecha el combustible, especialmente el diésel, pueda venderse a 18 bolivianos. Desde luego fluctuante en función del precio internacional del petróleo. Ese es el marco conceptual de esta normativa. Con esta medida también seguramente vamos a continuar ajustando más aún la producción. Y ese tiene un impacto inmediato en el empleo, y se llama desempleo. Con toda seguridad, si no hay un control inmediato del gobierno a través de la Agencia de Hidrocarburos, de la policía, el ejército en fronteras, el contrabando se va a triplicar, porque el ciudadano va a ser 3 días o 4 para cargar 1000 litros de diésel en un camión, lo va a vaciar

0: 12 del mediodía con 12 minutos.
1: El ministro de la Presidencia prevé que el ajuste del precio del diésel no debería afectar la canasta familiar.
2: El ministro de la Presidencia, Fernando Aramayo, afirmó que el ajuste del precio del diésel a bolivianos 18 por litro para los segmentos que consumen más de 120 litros mensuales no debería afectar a la canasta familiar, debido a que los transportistas y usuarios que se encuentran por debajo de ese límite mantendrán el precio vigente.
3: Con relación al tema de la canasta básica familiar, no debería afectar, porque como bien dijo también el ministro, los transportistas, los que consumen por debajo de 120 litros, no están afectados por este precio. Van a poder seguir yendo al surtidor y cargar su diésel al precio que se estaba cargando. Se está hablando de los grandes segmentos, que ya compraban incluso a un precio promedio de 19.25 bolivianos el litro. Y ahorita nosotros estamos fijando esta semana 18 referencial y la próxima semana ya, como establece el decreto, luego de 5 días hábiles, se empezará a generar la información sobre la variabilidad y esto va a ser transparente.
2: Así, el ministro de la Presidencia, Fernando Aramayo, reconoció las dificultades que atraviesa la población para acceder al combustible, particularmente por las largas filas en los surtidores. Así, la autoridad dijo que el gobierno comprende la situación y pidió paciencia a la ciudadanía mientras se aplican las medidas.
3: Tomando decisiones y acciones, más bien el mensaje a la población es un poco más de paciencia. Estamos tomando decisiones sustantivas, audaces. Lo que queremos es que la población acompañe este tipo de acciones y decisiones, que no son las únicas que vamos a tomar. Vamos a ir anunciando.
2: Finalmente, el ministro afirmó que las decisiones adoptadas buscan generar mayor predictibilidad y certidumbre respecto al abastecimiento y los precios de los hidrocarburos, así como permitir que la población desarrolle sus actividades sin enfrentar las actuales dificultades de provisión. Rodrigo Fernández, Herbol, La Paz.
1: 12 con 14 minutos.
0: La ICAM en Cochabamba advierte sobre efectos negativos en la economía de la nueva cotización del combustible para grandes consumidores y espera que la medida del gobierno cuente con la disponibilidad en los carburantes.
4: 100% esto nos va a afectar en todos nuestros costos porque todos vivimos del transporte, de la logística, todas las empresas manejamos este combustible.
5: El presidente de la Cámara de Industria y Comercio de Cochabamba advirtió lo siguiente acerca de la nueva disposición del gobierno para incrementar el precio del combustible a grandes consumidores.
4: Esta mañana tener este precio y vemos que esto va a hacer que lastimosamente van a subir los precios, los costos y vamos a tener pues que aplicar directamente el precio final en todo lo que es todos los productos que estamos produciendo, que estamos manejando. La logística prácticamente se nos ha subido y esto vemos que posiblemente es porque hay mucho contrabando en lo que es el diésel. Entonces con esto esperemos que baje el contrabando y esperemos que no se nos haga una inflación que no podamos contener.
5: Sin embargo, también Wildo Dolls pide al gobierno que esta medida venga con la disposición de combustible para el sector productivo.
4: Bueno, no nos queda otra. Una vez que tengamos, ojalá, este precio, tengamos la disponibilidad, que eso es otro problema que también estábamos viendo. No tener disponible el diésel es otro problema. Pero si con esto vamos a tener disponibilidad, no nos queda otra que simplemente cargar a nuestros costos.
5: Asimismo, el presidente de la Cámara de Industria y Comercio de Cochabamba sugiere al gobierno asumir una estrategia de importación de combustibles para garantizar carburantes para Cochabamba, como lo planteó el gobernador de Santa Cruz para su departamento.
4: Y justamente ahí hay estrategias, hay cosas que se pueden hacer y nosotros estamos dispuestos a poder trabajar justamente, ya sea con la gobernación, con quienes sea necesario. ¿Para qué? Para que este combustible tengamos a disposición y ver que ojalá, si hay algún apoyo, poder bajar un poco los precios.
5: Informó Luis Vargas, Red Pío 2, Herbol, Cochabamba.
0: 12 con 16 minutos.

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0: Lamentablemente estamos viviendo de decreto en decreto. De repente hubiera sido lindo que el gobierno o los ministerios correspondientes por lo menos hagan las consultas o reuniones con los diferentes sectores precisamente para lanzar este decreto 5676. Pero queremos decir claramente en pequeñas situaciones que nosotros necesitamos La Paz, Cochabamba, 350 litros. Necesitamos La Paz, Potosí, 250 litros. Cochabamba, Santa Cruz, necesitamos 250 litros. Así sucesivamente, necesitamos diferentes cantidades de litros a los otros departamentos, como en este caso, La Paz, Trinidad, La Paz, Cobija. Sencillamente al lanzar este decreto no es solución. Señor ministro de Hidrocarburos, presidente, nosotros no queremos vivir de decretos, queremos soluciones inmediatas, hacer desaparecer estas filas que tenemos kilómetros. ¿Creen ustedes que los grandes consumidores no van a hacer subir los artículos de primera necesidad? ¿No será que nuevamente van a subir la canasta familiar? Si verdaderamente existe eso, y se lo digo públicamente, el autotransporte también revisará los costos de operaciones.
1: Gracias, la dorado a la nuca. Hervo La Paz.
2: Son las 12:21.
3: Radio Taxis advierten alza en pasajes y productos de la canasta familiar por el precio internacional del combustible en Cochabamba.

0: las 12 con 23 minutos. El alza del diésel amenaza con impulsar la reventa, el contrabando y el aumento de precios, según especialistas y dirigentes del transporte.
1: El incremento del precio del diésel en Bolivia podría generar efectos inmediatos como la reventa del combustible, el contrabando interno y externo, además de mayores riesgos de corrupción, según el análisis de especialistas y dirigentes del transporte.
2: La diferencia abismal de precios entre 18 y 9,80 y 8,20 de diferencia, esto va a incentivar colas en los surtidores, va a incentivar la corrupción.
1: El análisis de Fernando Rodríguez advirtió que la diferencia entre el precio subsidiado y el nuevo costo del combustible puede convertirse en un incentivo para la especulación.
2: Va a incentivar las ventas de combustibles en el mercado negro y va a acrecentar las colas.
1: Fernando Rodríguez estimó que las filas en estaciones de servicio podrían incrementarse debido a que algunas personas buscarían acceder al combustible a un precio menor para posteriormente revenderlo a un costo más elevado.
2: No, más bien se va a incentivar, porque obviamente cuando hay un precio diferenciado va a haber contrabando interno y contrabando externo.
1: Otra de las consecuencias esperadas es el incremento de los precios de los alimentos y otros productos debido al mayor costo del transporte y de las actividades que utilizan diésel. El dirigente del sindicato de micros, Gilbert Quispe, señaló que el nuevo precio del combustible tendrá un impacto directo sobre los costos de operación del transporte.
3: Esto va a repercutir en toda la población porque los grandes agroindustrias, por ejemplo, que van a tener que comprar con un monto ya diferenciado, ¿a quién lo va a incrementar al producto final? Y ese producto final no le va a afectar a la población, no le va a afectar a las familias del transporte.
1: El riesgo, según las advertencias, es que el nuevo precio del diésel termine trasladándose progresivamente a toda la cadena de la producción y la comercialización, provocando un aumento generalizado del costo de vida. Iván Ramos, periodismo que cuenta desde Sucre.
0: Son las 12 con 25 minutos. Las informaciones a través del periódico digital de Herbol. El vicepresidente Edman Lara fija la interpelación contra ministro de Economía para este martes. El vicepresidente y presidente de la Asamblea Legislativa, Edman Lara, fijó para este martes la interpelación al ministro de Economía y Finanzas Públicas, Gabriel Espinosa, por su gestión pública, política monetaria y planificación macroeconómica. La interpelación fue incluida en la agenda de la 12ª sesión ordinaria de la Asamblea, convocada para las 10. El acto de fiscalización fue promovido por los diputados Ariel Emel Checa, Mauricio Alejandro Taboada, Felipe Daza y otros. La convocatoria se produce en medio de cuestionamientos de Lara contra Espinosa por la compra de una vagoneta Audi Q4 e-tron. El vicepresidente presentó una denuncia penal por presuntas irregularidades en la valoración del vehículo y su declaración patrimonial. Según la denuncia, el vehículo fue registrado en un documento notarial por 50.000 bolivianos, aunque Espinosa afirmó haber desembolsado 350.000 bolivianos. Además, Lara observó que el ministro no incluyó el motorizado en su declaración jurada de bienes y rentas presentada el 29 de junio. Espinosa denunció una narrativa de desprestigio y sostuvo que las acusaciones deben sustentarse en información contrastada y documentos verificables. Afirmó que una observación sobre la compra de su vehículo fue utilizada para extender cuestionamientos personales y familiares. Lara, en tanto, lo denunció por falsedad en la declaración jurada, falsedad ideológica, uso de instrumento falsificado y enriquecimiento ilícito, y pidió investigaciones de la UIF y una verificación tributaria. Son las 12 con 28 minutos.
4: El alcalde de la ciudad de Cochabamba ve necesario modificar la constitución política del estado con miras al federalismo.
5: Esta tarde el líder de la Alianza Libre, Jorge Tuto Quiroga, presentará su propuesta para modificar la constitución política del Estado. Al respecto, el alcalde de la ciudad de Cochabamba, Manfred Reyes Villa, considera que es necesario hacerla con miras hacia el federalismo.
6: Yo siempre he hablado, para mí, de reformar la constitución de una buena vez hay que lograr, créanme, bolivianos y bolivianas, un país federal. Va a ser la única forma de que salgamos adelante, porque si no hay un federalismo en Bolivia donde los departamentos, en función de un federalismo, respetemos las competencias nacionales, departamentales y obviamente locales de las alcaldías. Así el país va a avanzar, porque seguimos dependiendo, somos un país unitario en este momento. Seguimos dependiendo de algunas transformaciones parciales en la Constitución, la seguimos parchando la Constitución.
5: A su vez, la autoridad municipal dijo que para la ley de inversiones del gobierno nacional se debe modificar la Constitución para atraer inversionistas.
6: Para poder lograr, digamos, la ley de inversiones es necesario, obviamente, de acuerdo a la presentación de la ley que han hecho, es modificar la Constitución por el tema del arbitraje. Pero ahí en la misma ley de inversiones puede ponerse el artículo indicando que va a funcionar este artículo en cuanto haya una reforma que pueda lograr que la Constitución permita el arbitraje, porque nos hemos salido del CIADI y podemos entrar al CIADI o al Grupo de París. Entonces, así van a venir inversionistas, porque si no hay, digamos, el arbitraje, ningún inversionista va a venir a invertir a Bolivia. Pero para eso, como yo les digo nuevamente, el día que podamos lograr un país federal, como es Argentina, como es Brasil, como es Estados Unidos, como es México, todos esos países que han avanzado, Bolivia se va a quedar estancada. Necesitamos un cambio estructural.
5: En el informe, Iván Camacho, de Radio Cancha Parnaspa, Herbol, Cochabamba.
4: 12:30.
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3: Son las 12:34. El gobierno anunció la creación de la Escuela contra el Narcoterrorismo que funcionará en la población de Santa Ana, en el Beni. El viceministro de Seguridad Ciudadana, Rodolfo Montero, advirtió que el crimen transnacional se aprovechó del abandono de las fronteras del país para instalar esas o en esas regiones sus actividades ilícitas. En su participación en el programa Hagamos Democracia de la Red El Bol, anunció que por ese motivo el presidente Rodrigo Paz ha instruido mayor ciudadano de las fronteras.
4: También se ha dispuesto que se cree la Escuela contra el Narcoterrorismo. ¿Qué va a significar la creación de la Escuela contra el Narcoterrorismo? Para empezar, va a ser que los policías que ya han vencido el curso de garras al valor, va a ser un requisito para que se especialicen en la Escuela contra el Narcoterrorismo. Esto es tan importante porque va a evitar que nosotros podamos ser un país totalmente penetrado por el crimen organizado. Esto nos va a ayudar de manera casi inmediata, porque esta Escuela contra el Narcoterrorismo, estamos empezando a hacer los convenios necesarios para que pueda funcionar y tenga como instructores extranjeros de países amigos que nos puedan colaborar en la especialización delito tan duro que nos está azotando, no solamente a Bolivia, sino a varios países.
3: La autoridad aseguró que tanto el plan Fronteras Seguras como el proyecto de la Escuela Antiterrorista son proyectos sostenibles en el tiempo, porque contarán con el apoyo internacional y concentrarán sus actividades en el departamento del Beni.
4: La Escuela Narcoterrorismo, de narco, sobre narcoterrorismo, antinarcoterrorismo,

0: funcionar en Santana. Va a ser aproximadamente para unos 60 elementos que se vayan a formar, pero como le dije, va a ser una escuela de alto nivel, porque para ingresar a la escuela de narcoterrorismo tienen que haber vencido el curso de narcotráfico que lo realizan en el curso Garras al Valor. Esto es importante. Y cuando le digo que vamos a tener instructores de varios países, seguramente tenemos instructores de Colombia, de Perú, de Estados Unidos, para que nos capaciten y luchar con objetivos más claros y de manera contundente al narcoterrorismo.
1: Declaraciones del viceministro de Seguridad Ciudadana, Rodolfo Montero. Por ahora, dijo que el Ministerio de Gobierno y la Policía Boliviana están empeñadas en coordinar acciones entre policías en las fronteras con Brasil. A 100 días de gestión, la alcaldía de Sucre enfrenta una posible demanda internacional por el contrato de la planta de residuos.
2: Apenas cumplidos los 100 días de la gestión de Fátima Tardío al frente del municipio de Sucre, la alcaldía enfrenta la posibilidad de un primer litigio jurídico internacional. El representante legal en Bolivia de la empresa canadiense es Edgar Mendizábal.
3: Nosotros tenemos toda la documentación de respaldo, ¿no es cierto? Tenemos todo, absolutamente, son las cartas que se han cursado, que están debidamente certificadas.
2: La anterior semana, el gobierno municipal comunicó la rescisión del contrato con la empresa canadiense Quartz 21, encargada del proyecto para el tratamiento de residuos sólidos en Sucre.
3: También, así como la alcaldía va a tomar sus acciones, nosotros también tenemos un equipo jurídico a nivel nacional e internacional para hacer prevalecer nuestros derechos, ¿no es cierto? Hemos invertido una gran cantidad y, lógicamente, dentro de los procesos ya haremos respetar también nuestros derechos.
2: Sin embargo, ejecutivos de la empresa rechazaron las afirmaciones de que Quartz 21 haya desaparecido y aseguraron que la compañía mantiene sus operaciones y que cuenta con los terrenos adquiridos para ejecutar el tratamiento de la basura.
3: Estamos precisamente con la, como dicen, con la conciencia limpia de que no estamos hablando las cosas por hablar.
2: Según la empresa, la decisión de la alcaldía de rescindir el contrato había sido adoptada de manera unilateral. La canadiense Quartz 21 advirtió que si la rescisión se mantiene, recurrirá a procesos judiciales internacionales para defender sus derechos y reclamar por las inversiones realizadas que acumulan por lo menos unos 6 millones de bolivianos. Iván Ramos, Periodismo que Cuenta.
1: La Corporación Minera de Bolivia proyecta multiplicar la producción en el municipio de Huanuni y destaca su potencial para oro.
4: El presidente ejecutivo de la Corporación Minera de Bolivia, José Fernando Córdoba, informó que Oruro podría beneficiarse de nuevos proyectos y del incremento de la producción de Huanuni. La autoridad explicó que Comibol tiene previsto cuadriplicar inicialmente la producción y que a futuro se proyecta una explotación a cielo abierto.
5: Prácticamente la más grande entrada de divisas en el país. Y contando también a las cooperativas mineras, es el sector que más trabajadores tiene. Comibol tiene unos planes para cuadruplicar o quintuplicar en principio la producción de Huanuni, pero años después llegaríamos a una explotación a cielo abierto que estaría en el orden de 40.000, 50.000 toneladas día de producción de carga. Eso significa que las regalías en Oruro se van a multiplicar, que la alcaldía y la gobernación van a recibir mayores ingresos y también los municipios de los sectores productores. Yo veo un futuro muy promisorio para Oruro.
4: También dijo que el proyecto minero Carangas también es un proyecto de suma importancia para el departamento de Oruro.
5: Estamos también siguiendo muy de cerca la aprobación de la ley que permitiría el otro proyecto Carangas. Va a ayudar. Yo lo digo muy sinceramente, no es el proyecto como que igual al Cerro Rico de Potosí, pero es un proyecto, sí, muy importante para Oruro. Hay mucha expectativa, pero yo les pediría a los orureños que tengan más expectativa en las regalías que va a producir Huanuni. Huanuni se va a convertir en un centro muy, muy, tal vez el más importante de la minería del país.
4: Finalmente, la autoridad sostuvo que el desarrollo de estos proyectos podría consolidar a Oruro como uno de los principales centros mineros del país. En el informe, Fabiola Quino, Red Pío 12, Herbol Oruro.
1: Son las 12:42.

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1: Estamos ya con nuestro compañero de trabajo, Héctor Mariaca. El juicio oral por la muerte de 3 policías y 2 civiles en el municipio de Llallagua, en Potosí, fue postergado para el jueves 20 de agosto. Vamos con este informe. Héctor, adelante, por favor.
2: Gracias y buenas tardes al país. La Red Herbol, la Red Pío XII, informarles que el inicio de juicio oral por la muerte del subteniente Carlos Enrique Apata, el sargento Alberto Mamani, el teniente Brian Jorge Borroso, y que son 3 efectivos, además de 2 civiles, Héctor Morelli y Vladimir Aguilar, que fallecieron en junio del 2025 en el desbloqueo de la carretera diagonal Jaime Mendoza, quedado suspendido para el día jueves. Estamos con el fiscal asignado al caso, el doctor Wilson Ojeda, con quien tendremos detalles los motivos de suspensión. Doctor, muy buenas tardes.
3: ¿Cómo está? Muy buenas tardes. Primeramente, un saludo cordial a Radio Pío XII, ¿no? Bueno, en el presente caso, evidentemente, para el día de hoy, prácticamente para toda la semana, se ha señalado audiencia de juicio oral público contradictorio en el Tribunal de Sentencia 1 de este municipio de Llallagua. Pero sin embargo, el mismo ha sido suspendida, ello no obviamente a causal del Ministerio Público, más al contrario, ha estado presente con toda la comisión de fiscales que ha sido conformada por nuestro fiscal departamental. La presente audiencia ha sido diferida para el día jueves, ello en virtud a la inasistencia de una de las partes de la víctima, asimismo de Procuraduría, y por otra parte, respecto a la inasistencia de la defensa técnica del acusado Efraín Choque Gallego, quien ha solicitado suspensión de la presente audiencia, la defensa técnica, por motivos de salud, aspectos por los cuales no ha sido instalada la presente audiencia ante esta eventualidad, y ello obviamente con la finalidad de no causar defectos absolutos.
2: Doctor, ¿cuántas víctimas, cuántos acusados?
3: Bueno, en el presente caso, de fecha 10 de junio de la gestión 2025, en los hechos que se ha acontecido, se tiene 5 víctimas, en el presente 3 efectivos policiales y 2 personas civiles. Además de ello, obviamente ellos son personas que han llegado a fallecer a consecuencia de estos hechos que se han suscitado, lamentables hechos. Además de ello, se tiene aparte 30 víctimas que evidentemente han sufrido lesiones en contra de su integridad personal, y por otra parte se tiene 43 personas acusadas.
2: Bien. Información que se genera desde la Fiscalía de Llallagua en el norte de Potosí. En el informe de Héctor María Casomero, Red Pío XII, Herbol Norte Potosí.
1: Bueno, muchas gracias. Son las 12:45.
0: Enseguida retornamos con el noticiero que une al país.
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6: Así es, estamos en Oruro con Wilson Cruz. Wilson tiene informaciones y es que el ejecutivo de la Federación de Choferes San Cristóbal de Oruro, Lucio Méndez, expresó el rechazo al decreto supremo 5676, señalando que la medida no fue consensuada. Detalles, Wilson.
7: Amigos de la red de Herbol, muy buenas tardes. Estamos acá con el ejecutivo de la Federación Departamental de Choferes San Cristóbal, don Lucio Méndez. Nos va a dar a conocer detalles. Todavía hay falta de 10 en nuestro departamento. A la par, el gobierno ha sacado un decreto señalando que se va a incrementar el precio del combustible. Don Lucio, ¿cómo está? Muy buenas tardes, Radio Pío 12 en la salud.
8: Bueno, en principio, gracias, muy agradecido, y aprovecho la ocasión a través de este medio. Hay un problema que nos ha llamado la atención. El decreto supremo, la 5676, y ese decreto no resuelve los problemas que hoy está atravesando en el país, el tema del combustible. Mire, si hoy por hoy, en este momento, lo que está pasando, el mercado interno de combustibles continúa las filas en todas las estaciones de servicio que tiene a nivel nacional y a nivel departamental. Va a llegar un momento, quizá no va a haber combustible con este momento, porque no hay diésel. Entonces el transportista está obligado a acudir a esos nuevos precios, que es a 18 bolivianos. Entonces, adquirir con esos 18 bolivianos, automáticamente va a variar, se va a revisar los precios de los fletes, tanto en transporte masivo de pasajeros, en servicio urbano. ¿Afectado quién? Va a ser el pueblo boliviano. Ahora, ¿quiénes son los consumidores mayores volúmenes? Mes 20.000, son los empresarios de la agroindustrial.
7: Gracias, bien, es la palabra de don Lucio Méndez, dando a conocer sobre este tema muy preocupante, el tema del combustible, el tema del diésel. Ustedes han escuchado, van a tener un ampliado nacional el próximo mes para tratar este tema. Con ese detalle, amigos de la red de Pod, regreso hasta estudios.
6: Muchas gracias a Wilson Cruz de la red Pío 12 en Oruro. Son las 12:50.
9: Radio Taxis advierten alza en pasajes y productos de la canasta familiar por el precio internacional del combustible.
10: El presidente de la Asociación de Radio Taxis de Cochabamba, Aramco, Mauricio Leoni, alertó que el incremento de precios de los combustibles tendrá un efecto directo en el transporte y provocará una subida de precios de los productos de la canasta familiar. Lamentó que el presidente Rodrigo Paz no esté midiendo las consecuencias, ya que muchos sectores de la población están esperando que se termine el estado de excepción para volcarse a las calles y hacer sus reclamos por las medidas y políticas antipopulares que aplica el gobierno y que afectan principalmente a los más pobres.
11: Pero el gobierno se está equivocando completamente, no está midiendo las consecuencias reales. Mucha gente ya está manifestando que están esperando que finalice el estado de excepción para continuar con las protestas. Y creo que esta vez son justificadas. Ya sean grandes consumidores o pequeños consumidores, vamos a ser afectados con el famoso tema referencial.
10: Mauricio Leoni advirtió que apenas suban los hidrocarburos, también el transporte incrementará sus pasajes.

0: ciudadanía en general. Al solo anuncio de este tema referencial, los costos de autorrepuestos, canasta familiar e insumos ya se elevan.
1: Walter Unzueta, Repio 12, Herbol, Cochabamba.
2: 12:52.
3: En Tarija, de enero a la fecha, secuestraron casi media tonelada de marihuana y una similar cantidad de cocaína en operaciones contra el microtráfico.
4: De enero hasta la fecha
5: es la fiscal de sustancias controladas de Tarija, Paola Amparo Gómez, e informa sobre las actividades de controles operativos y otros realizados durante este año, que dejaron varios resultados, entre ellos el secuestro de media tonelada de marihuana y una similar cantidad de cocaína.
4: A lo largo de este tiempo se han podido más o menos entre la sustancia de marihuana como tal, más de 500 kilos y de clorhidrato de cocaína y pasta base aproximadamente también así como 500 kilos aproximadamente, ¿no? Entonces en este sentido se tienen y se cuentan personas aprehendidas con detención preventiva dentro de los casos, como así también personas que han obtenido las sentencias condenatorias por los diferentes delitos tanto de tráfico de sustancias controladas como transporte y suministro de sustancias controladas.
5: Estos operativos y acciones están enfocados a atacar el microtráfico que se encuentra en algunos barrios de Tarija, como así también en las salidas fronterizas.
4: Bueno, las zonas más críticas entre el microtráfico son las diferentes que tenemos identificados como zonas de microtráfico, como así también las zonas más críticas son las salidas, ¿no? A la localidad de Bermejo en especial, que van transportando esta sustancia a fin de poder sacar al exterior estas sustancias controladas.
5: Elizabeth Rendiz Farfán, Herbol, Tarija.
3: Son las 12:54.
2: El precio del diésel para grandes consumidores podría ocasionar contrabando, según el expresidente de Empresarios Privados de Cochabamba.
6: El expresidente de la Federación de Entidades Empresariales Privadas de Cochabamba, Javier Bellot, considera que el precio referencial del diésel para grandes consumidores provocará un contrabando de este combustible.
7: Es una medida muy errónea, porque va a generar el contrabando interno, por un lado, ¿no? Es decir, los que compren a precio rebajado van a ir a buscar a los grandes compradores. Pero aquí nosotros hicimos una observación al decreto 5644. Ese decreto está configurado para que solamente las grandes empresas, las que tengan mucha capacidad financiera, mucha capacidad logística, puedan hacer la importación. Tiene que ser modificado ese decreto para que el resto de las empresas puedan importar su diésel en forma más abierta.
6: Sobre el precio referencial de 18 bolivianos el litro para grandes consumidores, expresó que debería bajar en caso de traer de otros países y no solamente de Perú.
7: El precio referencial de los 18 bolivianos es un precio considerado que si se trae del Perú. Pero ¿qué pasa si traemos del Paraguay? Va a costar 15. ¿Qué pasa si traemos de la Argentina? Va a costar 15.40. ¿Qué pasa si traemos del Brasil? Va a costar mucho menos. Entonces se nos tiene que dar la oportunidad a la mediana y pequeña empresa para poder configurar nuestros planes de importación.
6: En el informe, Iván Camacho, de Radio Cancha Parlaspa, Herbol, Cochabamba.
2: La Comisión de Economía va a evaluar la necesidad de reformar la Constitución para avanzar en la ley de inversiones, señala el presidente de la Cámara Baja.
8: La Cámara de Origen tiene que generar un informe para que pueda ser tratado en el plenario. Entonces, vamos a ser muy puntillosos, cuidadosos y responsables, como lo hemos sido hasta ahora con cada una de las leyes que se han tratado.
9: El presidente de la Cámara de Diputados, Roberto Castro, deja en manos de la Comisión Revisora la necesidad o no de reformar la Constitución para viabilizar el proyecto de ley de inversiones.
8: La Comisión tiene que hacer justamente el trabajo para ver la pertinencia de una modificación o no a la Constitución para que pueda ajustarse no necesariamente este proyecto de ley, sino el proyecto consensual.
10: ¿Y para la aprobación 2/3 o 50 más o menos?
8: Para el proyecto de ley necesitamos mayoría absoluta para la aprobación.
9: El parlamentario señala que la Comisión Económica en Diputados tiene 15 días para brindar un informe acerca de ese proyecto de ley.
8: Bueno, en un mundo perfecto tiene 15 días la Comisión para hacer la socialización, los estudios y buscar los consensos para tener el informe de comisión listo, y ese informe habilita después el poder procesarlo, el poder tratarlo ya en plenario. Pero bueno, es una ley en 103 artículos, hay otro par de leyes más que están ahí, entonces seguramente los interesados y todos quienes quieran escribirse son bienvenidos a ser parte de las discusiones y buscar los consensos para la aprobación de la ley.
9: El asambleísta nacional asimismo remarcó que el tratamiento y la aprobación de esta nueva normativa se realizará en consenso y negó la probabilidad de sobornos o circulación de maletines negros para acelerar la aprobación de la ley de inversiones.
8: Sería preocupante que eso pase, pero bueno, por lo menos tengo entendido, más allá de este tipo de susurros que hay, hasta donde se no se presentó prueba al respecto. De todas maneras, nosotros desde la Cámara de Diputados apelamos siempre a buscar el consenso.
9: Informó Luis Vargas, Red Pío 12, Herbol, Cochabamba.
2: Estamos a 2 minutos de las 13 horas.
3: Muy bien, nos vamos hasta Potosí. Se registró un nuevo fallecimiento en Interior Mina.
10: Gracias. La Fuerza Especial de Lucha contra el Crimen en Potosí reportó un nuevo fallecimiento en trabajos mineros ocurrido en la mina Nueva Calamarca, donde un trabajador sufrió un accidente laboral. La víctima fue trasladada de inmediato a un centro de salud, donde pese a los esfuerzos médicos y la intervención quirúrgica, no logró resistir y perdió la vida. El director de la FERCC, Henry Torrico, informó que con esta última cifra de personas fallecidas en Interior Mina ascienden a 99 los fallecidos.
11: A la Caja Nacional, a objeto de verificar y realizar el levantamiento legal del cadáver. Una vez en el lugar se tomó contacto con la esposa, la cual refirió que su esposo se encontraba trabajando en la cooperativa minera Nueva Calamarca, donde el día jueves 13 de agosto, aproximadamente a horas 13:00, sufrió un accidente en la mina, el cual fue evacuado a la Caja Nacional de Salud. Posteriormente, el cual fue intervenido. Y el día sábado a las 18:30 llegó a fallecer. Es por este motivo que se ha avanzado y el médico forense ha personado al lugar. Y lastimosamente, el hecho ha sido que ha fallecido, ¿no? Posterior a la cirugía que ha tenido. Otro de los hechos es el...
10: En el informe, Daniel Mogro, Radio Líder, Herbol Potosí.
3: Bien, muchas gracias a ustedes, amigas, amigos, oyentes, por su atención. Que tengan una excelente tarde.
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0: Señoras y señores, bienvenidos, bienvenidas, siempre sean todos ustedes a Pios en Contacto Mediodía. Exactamente son las 13 horas con 7 minutos, ahora con 8 minutos. Hoy estaremos dándoles a conocer varias informaciones que se han generado en esta primera jornada del día lunes, 17 de agosto de la gestión 2026. Rápidamente les damos a conocer nuestros titulares.
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0: El Ejecutivo de la Federación de Choferes San Cristóbal de Oruro, Lucio Méndez, ha expresado el rechazo al Decreto Supremo 5676, señalando que la medida no fue consensuada. Parlamentarios de Oruro se encuentran sorprendidos por la medida asumida por el gobierno de incrementar el precio del diésel. Senador José Sánchez señala que si no se pierde la corrupción al interior del gobierno, Bolivia no saldrá de la crisis económica. Autoridades de la Asociación de Conjuntos del Folclore de Oruro ratifican la presentación del Carnaval 2027 para este próximo 21 de agosto. Choferes federados dan plazo de 48 horas a las autoridades nacionales para dar solución al conflicto que se tiene en el desvío del tramo de construcción de la doble vía Oruro-Chayapata. Esta y otras informaciones más adelante.

0: Y cuando el reloj marque exactamente las 13 horas con 11 minutos, les presentamos el desglose informativo. Y como toda la población ha salido muy preocupada, sorprendida por el tema del incremento que ha señalado las autoridades nacionales, el presidente del Estado, sobre el diésel. Le consultamos a la diputada Raquel Ponce sobre este tema. Ella ha exhortado especialmente a los comerciantes de no especular los precios de la canasta familiar, conociendo el incremento del diésel. Escuchemos la palabra de la diputada Raquel Ponce señalando este tema, preocupación por el incremento del diésel.
1: Quiero decirles de que hoy hemos amanecido realmente con una noticia que hasta a mí me ha sorprendido.
2: Cuando ingresamos a las plataformas informativas y tomamos cuenta de que acontece este suceso. Ignoro por qué se tomó esta determinación, me imagino que va a haber repercusiones, entonces, y bueno, yo también pues me pongo en el lugar de las personas que están, que tienen que consumir este producto. Y es bastante penoso, ¿no? Que pues hay desinformación, no sé, alguna razón debe haber porque el gobierno haya tomado esta determinación. Mi obligación es ponerme del lado del pueblo y por supuesto que no estoy de acuerdo. No siempre va a haber, es igual que el juqueo, ¿no? Juqueo siempre va a haber, contrabando siempre va a haber. El tema es darle la posibilidad al soberano de que pueda adquirir este producto o acceder a este producto con mayor facilidad, sin necesidad de afectar.

0: Este incremento, si es verdad que el diésel ha subido, te puedo apostar que esta mañana ellas ya tienen un nuevo precio en sus productos, y eso no es correcto también para el soberano.
1: Ahora, diputada, hay molestia de la población, molestia entre ustedes también, porque cada sesión no hay diputadas para poder sesionar.
0: Efectivamente, se ha citado a las 9, ahorita es las 9:30, yo me estoy retirando, ya he hecho constar en mi acta la asistencia, tengo un acto importante del Colegio Cantuta. Les he esperado suficiente. El anterior lunes también me he retirado porque hasta 9:30 no había absolutamente nada. Entonces me parece una total falta de respeto asistir a la hora que se les da la gana, discúlpenme la expresión, y nosotros aquí esperando desde 9:05. Por supuesto, hay división. Ustedes han de observar que hay una división marcada, pero también esto parte de la denuncia que he hecho en su momento y que la gente no lo ha asumido bien, ¿no? Los titulares ocasionan esta división. Son ellos los que ordenan no asistir o no asisten definitivamente. Entonces estamos divididos entre suplentes y titulares, y los titulares son los que no nos dejan trabajar a los suplentes.
2: Continuamos con más noticias, exactamente son las 13:15. Pero ¿qué dice el diputado Higinio Haas respecto a este tema? Él ha mencionado que no sabían nada de esta situación, de este decreto que ha anunciado el presidente Rodrigo Paz. Y ha pedido y ha insistido nuevamente a la población de estar tranquilos, ya que no va a incrementarse, en todo caso, el diésel para los que consumimos diariamente, sino este precio es para aquellas empresas grandes que consumen mayores volúmenes del combustible.
3: Están entrevistando, decirles de que hoy hemos amanecido realmente con una noticia que hasta a mí me ha sorprendido, ya que yo estaba haciendo mis viajes por provincia, fin de semana siempre lo hago, y hoy amanezco con esta novedad. Seguramente el Ejecutivo nos dará alguna información al respecto para explicar a la prensa y a la opinión pública lo que debe correspondernos. Pero también es cierto de que hay mucha fuga de combustible en nuestro departamento. No es simplemente en Oruro, a nivel nacional. Si vamos a Pacatacamaya, el litro de gasolina está costando en este momento alrededor de 15, 16, 17 bolivianos. Y si vamos a otros lugares un poco más lejanos, por ejemplo, fui yo a Colquiri a una reunión, ahí está costando el litro de gasolina 25 bolivianos. Y el diésel, ni qué decir, está entre 20 y 25. Entonces, hay una especulación de manera desmesurada que no está controlado. Obviamente, las ventas en bidones está haciendo a que esto se dispare y se descontrole en cuanto al programa de apoyo y de fiscalización mismo, ¿no es cierto? Entonces, esta semana, yo esta tarde me voy a la ciudad de La Paz, tengo reuniones, seguramente ahí me van a explicar. Yo el día viernes voy a estar acá para explicarles detalladamente lo que está sucediendo, porque nos ha sorprendido a nosotros mismos estas medidas. Pero también es cierto lo que dicen de que es para frenar la especulación y aparte de ello el contrabando. Seguimos alimentando a Perú con combustible, ya que sigue siendo bajo los precios nuestros y allá sigue siendo alto. Un ejemplo les doy, la garrafa de gas en Bolivia cuesta 22.50, en Perú cuesta 100 bolivianos. Entonces el tipo de especulación es bastante, y con el combustible es lo mismo. ¿Y qué hacen? Las movilidades extranjeras vienen a Bolivia, cargan y se van. Eso no controlamos, ¿no es cierto? Entonces, de esa manera, yo creo que estas medidas son para poder frenar el contrabando. Pero, sin embargo, no podemos ir quedando quietos y decir, ya han subido. Es un incremento incluso a la canasta familiar, y eso es muy peligroso. Seguramente yo el día de hoy voy a ausentarme a La Paz, voy a tener una reunión, porque ya está programada una reunión conmigo y con un ministro del área, y luego el día viernes yo estaré acá para poder explicarles detalladamente lo que está haciendo. Y si no, una llamadita por teléfono para poder también hacer lo que se corresponde para explicar a la ciudadanía.
2: ¿Y qué es lo que dicen los choferes federados? Le consultamos a don Lucio Méndez respecto a este tema del incremento del diésel, y esto es lo que no se ha respondido.

0: que nos ha llamado la atención. El decreto supremo, la 5676, y ese decreto no resuelve los problemas que hoy está atravesando en el país, el tema del combustible. Se ha revisado minuciosamente, donde en una reunión, en un consejo de ministros, han sacado puntos muy importantes. Este decreto, más que todo, tiene un objetivo para poder alivianar a YPFB en la carga que está recibiendo, es decir, en el tema del combustible. ¿Por qué digo un poco preocupados? Primero, si bien hay consumidores directos, bajo un decreto es de 120 litros mes a 5.000 litros, se mantienen los precios de 9 bolivianos con 80 centavos. Y los que consumen en mayores volúmenes de 20.000 por mes, que los han puesto el rótulo de Graco, van a tener otro precio. Se ha manejado y dice claramente un precio diferenciado a 18 bolivianos. ¿Qué significa? Esto prácticamente es un golpe que no satisface ese decreto al sector público. Mire, si hoy por hoy, en este momento, lo que está pasando, el mercado interno de combustibles continúa las filas en todas las estaciones de servicio que tiene a nivel nacional y a nivel departamental. O sea, no se está respetando, no está garantizando el cupo necesario que tiene que tener un departamento. Particularmente en Oruro, mínimamente 600 metros cúbicos. Entonces, no está cumpliendo YPFB de acuerdo a sus atribuciones. Entonces, ¿qué va a pasar? De lo que no está cumpliendo al 100%, nos van a empezar a reducir. Va a llegar un momento, quizá no va a haber combustible en este momento, pero no hay diésel. Entonces, el transportista está obligado a acudir a esos nuevos precios, que es a 18 bolivianos. Entonces, adquirir con esos 18 bolivianos, automáticamente va a variar, se va a revisar los precios de los fletes, tanto en transporte masivo de pasajeros, en servicio urbano. ¿Afectado quién? Va a ser el pueblo boliviano. Ahora, ¿quiénes son los consumidores mayores volúmenes, mes 20.000? Son los empresarios del agroindustrial. Entonces, al adquirir eso, con esos precios, automáticamente el producto nacional en el tema de los primeros alimentos de primera necesidad va a variar. Entonces, prácticamente el golpe durísimo que va a recibir es la población en conjunto.
1: Este tema está teniendo muchísimas dificultades. ¿Van a realizar algún ampliado ustedes? ¿Cómo va a ser?
0: Sí, justamente esta mañana hemos tenido una reunión virtual a nivel nacional, a convocatoria del Ejecutivo Nacional, donde nos van a convocar el mes que viene, septiembre, donde se va a tocar este aspecto. Se va a analizar punto por punto. Seguramente ahí vamos a sacar alguna conclusión, algunas sugerencias al gobierno, porque siempre hemos indicado el problema que está atravesando el país. El transporte que hace parte de la solución. Esperemos que nos consideren alguna sugerencia constructiva referente a este problema, a este decreto 5676.
2: Exactamente ahora son las 13:23. Continuamos con más información, pero tomamos contacto con nuestra unidad móvil. Sonia, Damián, muy buenas tardes. ¿Dónde se encuentra? Adelante, por favor.
3: Muy bien, amigos de Radio Pío 12, volvemos con más información y estamos con el ex parlamentario y actual docente universitario, Carlos Sandy, con quien vamos a hablar sobre las consecuencias que va a tener el incremento del diésel, dice, a 19 bolivianos. ¿Esto va a afectar? ¿Cómo va a afectar en realidad? Bienvenido.
4: Sí, lo primero que hay que indicar es que es una medida, yo le llamaría muy torpe. ¿Por qué? Porque cuando se está haciendo esto, se está levantando una subvención. Pero se está levantando una subvención para los grandes productores, para los grandes empresarios. ¿Pero qué significa eso? Significa aumentar un costo en la producción. Y si se aumenta un costo en la producción, ese producto tiene que salir al mercado con mayor precio. Va a afectar a todo el mundo. Pero el problema es de que también otros consumen diésel a bajo precio, o sea, subvencionados. ¿Qué van a tratar de hacer estos grandes productores? Comprar de estos. O sea, va a empezar a haber un comercio también de los que están subvencionados con los que ya no están subvencionados. Es decir, pero en general va a afectar a toda la población. Yo creo que el gobierno no tiene una política económica clara. Nunca he visto de que se diga para estos levanto la subvención y para estos otros no levanto la subvención. Esto es una medida descabellada, a mí me parece. O levantamos para todos y sinceramos la economía, como se dice, o no la hacemos. Pero la medida a mí me parece de que no está bien hecha porque no tiene un norte el gobierno, no tiene, lastimosamente.
3: Muy bien, la palabra de Carlos Sandy, quien ha señalado que esta medida no es la más adecuada. Volvemos a estudios.
2: Exactamente ahora son las 3 horas con 25 minutos. Continuamos con más información y cambiamos para contarles rápidamente que el senador José Sánchez ha dado a conocer detalles respecto a estos temas, problemáticas que se están dando no simplemente al interior de nuestro departamento, sino es a nivel nacional, el tema de la crisis económica. El senador ha señalado, mientras no se termine con la corrupción al interior del gobierno, Bolivia no va a poder salir de la crisis económica.
5: Constitución en su artículo 320 y 366, ajá, que limita. Lo que tenemos que darle, y lo reitero, es seguridad jurídica a las inversiones privadas y obviamente extranjeras, porque nadie va a venir cuando el arbitraje se tiene que sostener solo en el país. Eso no es viable. Por tanto, lo que están haciendo es seguirnos mintiendo, engañando, y eso no se puede seguir permitiendo. Primero, que se considere en la Asamblea Legislativa, se elabore una ley pertinente para que se someta a consideración. Quiere una Asamblea Constituyente, pero lo primero es aprobar en la Asamblea Legislativa. La voluntad política del gobierno, no lo sé. Ustedes saben, ya ni siquiera tiene bancada, está practicando el mismo sistema que ha practicado el MAS, comprar parlamentarios, asambleístas con una serie de dádivas, y eso obviamente es un mecanismo de corrupción, y como lo está haciendo hasta este momento. Y yo lo digo con claridad, el gobierno mantiene una estructura corrupta en todas las instituciones, siguen los masistas manejando todas las instituciones, por tanto esa estructura. Ahora, el por qué no cambia las estructuras. ¿Por qué no hay nadie preso en este momento? Todos los mecanismos han sido hechos para favorecer. Ocurre que el tema de las narcomaletas, narcoavionetas, narcomaderas, el tema de las cajas fuertes de Merced, el tema del oro, hay una serie de cosas que hasta este momento no han sido esclarecidos. Esperemos que lo hagan. Dada la hora, para el día de mañana va a estar en la Asamblea Legislativa. Esperemos que tenga respuestas. Yo les sugiero que ni siquiera se presente, porque él no tiene ética para venir a mostrar la cara. Él ha cometido delitos y él debería haberse ido. Y el presidente, no apañarlo, debería haberlo destituido. Y sigue en este momento. Miren ustedes, el responsable de manejar la economía del país es una persona que, cuando menos, ha evadido impuestos. ¿Qué le podemos exigir a los demás? ¿Qué moral tienen para exigirle a los demás que cumplan? Entonces, hay que tener ética y hay que tener moral. Por eso, mañana está convocado y esperemos que tenga, cuando menos, yo digo, no debería ni hacerse presente, debería de presentar su renuncia, porque es otro corrupto más, porque no solo es el único caso. Ustedes saben, han habido denuncias claras en el tema de la aduana, del señor Soto, y una serie de aspectos que depende de él. Y no hizo absolutamente nada. Por eso este gobierno se maneja en el marco de la amistad, del nepotismo y de la corrupción. Estamos a un año de la elección que se llevó adelante el 17 de agosto del año pasado. ¿Se solucionó algo? Nada, en absoluto, en absoluto. Sigue la crisis económica, siguen las filas para el combustible. Y sobre todo el tema de corrupción no ha sido esclarecido en absoluto. La estructura corrupta de hace 20 años se sigue manteniendo en todas las instituciones.
2: Exactamente ahora son las 3 horas con 29 minutos. Continuamos con más información y cambiamos para contarles rápidamente que el CDC está realizando una campaña denominada Mi Identidad es Mi Derecho. Se está realizando en la Facultad de Derecho, allá en la calle 6 de Agosto y Ezer. Hay gran cantidad de personas que están llegando hasta el sector para adquirir, en todo caso, el certificado de nacimiento, además el carnet de identidad, que son totalmente gratuitos. Escuchemos la palabra de las autoridades del CDC respecto a este tema tan importante de la campaña Mi Identidad.
6: Hicimos esta campaña con gran éxito, ¿no? La afluencia de los padres de familia junto a sus bebés, la verdad es sorprendente, ¿no? Estamos en una campaña integral. Esta es la segunda versión de esta gestión y estamos teniendo hasta el momento buenos resultados. Hasta el momento estamos computando entre 25 a 30 registros de nacimiento. Hasta finalizar la jornada esperamos llegar a los 100 registros, que es el propósito que tenemos para hoy, para esta campaña, hasta el último, ¿no? 4:30, pero si ahí sigue afluencia de personas, entonces nos vamos a quedar hasta la última atención. Justamente contamos con la presencia del CEGIP y la red urbana de médicos, ¿no?, que nos están apoyando en esta campaña. El CEGIP cuenta con 3 funcionarios que se encuentran expidiendo cédulas de identidad a los bebés. Estamos en esta etapa, ¿no? Se registra el nacimiento, pasa por el CEGIP a sacar su carnet de identidad. De esta forma, la madre, el padre de familia van con los documentos completos de su bebé, ¿no? De aquí salen con toda la identidad correspondiente, ¿no? La verdad es que es sorprendente, no solamente estamos contando con el registro de bebés, también de niños, lo que es realmente sorprendente. Niños que están en edad escolar se están presentando sin certificados de nacimiento. Entonces estamos abarcando todo eso, ¿no? La invitación es amplia, es formal, para todos los papás que aún no tienen conocimiento, pueden pasar todavía. Vamos a estar todo el día hoy en la Facultad de Derecho, ¿no? Inscribe al bebé, a su bebé, se lleva el certificado de nacimiento gratuito, puede sacar la cédula de identidad y le estamos regalando una mantita de obsequio. La mayoría de los padres de familia tienen conocimiento de lo que es la campaña. Están viniendo con todos sus documentos, ¿no? Lo que nos está sorprendiendo son los niños ya grandecitos, arriba de 2, 3 años, incluso un niño de 10 años que no está asistiendo a la escuela y no tenía ni certificado de nacimiento, mucho menos carnet de identidad, ¿no? Pero hemos tratado de indagar y le hemos dado identidad, certificado de nacimiento y cédula de identidad. Entonces también nos está favoreciendo mucho la participación de los médicos de la red urbana, ¿no? Los padres de familia, mientras aguardan ser atendidos, están pasando para sus controles. Estamos también con el tema de atención y vacunación.
2: Y respecto al tema del CEGIP, la directora regional de esta institución se ha referido a las atenciones que se realizan. Ha indicado que las sucursales permitieron descongestionar oficinas centrales del CEGIP.
7: Y a la fecha se ha llevado adelante lo que se ha propuesto dentro de lo que es el POA. Se ha llegado a los alcances propuestos, incluso se ha sobrepasado en el tema de la emisión de las cédulas de identidad, porque salimos nosotros con campañas, salimos con brigadas. En esta ocasión vamos a salir en la campaña que tiene el CDSI para que una vez que el niño obtenga su certificado de nacimiento pueda obtener también su cédula de identidad. Casi no se tiene dificultad. El tema es la presencia de uno de los progenitores, ¿no? El requisito y que el progenitor pueda tener su cédula de identidad y el pago de los 17 bolivianos. Más requisito no se le pide cuando es primera inscripción. Ahora, cuando ya sobrepasa los 12 años, entonces lo que se pide es una partida única que te debe emitir el CDSI. Es un requisito adicional a los requisitos que se pide para el certificado como primera inscripción. En los extravíos, prácticamente, o sea, persona al CEGIP y puede obtener su cédula de identidad conociendo su número de cédula de identidad, no se pide otro requisito. El tema digital ya es un tema muy diferente, ¿no? O sea, si en caso la persona extravía su cédula de identidad, puede acceder a lo que es su cédula digital. No solamente es la cédula, también es la licencia para conducir. Es una aplicación por el que se cancela 20 bolivianos y puedes tenerlo en tu celular, la cédula de identidad y tu licencia para conducir. Que esto está reconocido plenamente y en la institución que así lo soliciten, usted puede mostrar desde su celular. Lo que se ha visto es que no conocen, ¿no?, el alcance que tiene lo que es la cédula digital. Es por eso que nosotros vamos a salir a socializar también mucho más. esto de la cédula digital y aparte del IDA.
8: ¿Pasa por el tema de códigos de seguridad además?
7: Sí, prácticamente una vez que para obtener su cédula de identidad digital tiene que descargar la aplicación y dentro de lo que es la aplicación tiene que, bueno, cancelar los 20 boletos y le llega un código al correo electrónico. Al usuario con ese código ya puede habilitarse para lo que es el CEGIP en general. Se ha tenido afluencia en la vacación, pero no como esperábamos nosotros, ¿no? Se ha tenido, tal vez eso haya sido a raíz de que se ha salido como brigadas a la Plaza Castro y Padilla, hemos salido los sábados, ¿no? Entonces hemos tratado nosotros de llegar a las personas y también lo que ahora se, mediante una resolución administrativa del CEGIP, todos los sábados de cada mes vamos a salir, vamos a atender las oficinas a nivel nacional. Entonces nosotros en el departamento de Oruro contamos con 6 oficinas de CEGIP, 4 en la ciudad y 2 en provincia, 1 en Chayapata y el otro en Huánuco. El 6 de noviembre del 2025 ha entrado en funcionamiento y se ha tenido bastante solicitudes por parte de la población porque es 24/7, funciona todos los días. Hay personas que van a sacar 1, 2 de la mañana su cédula de identidad. Lo que sí, para poder acceder a este servicio tienen que tener su firma digital. Hay muchos que tienen, que cuentan todavía con la cédula de identidad anterior, donde no se tiene la firma digital, entonces ellos no pueden acceder a solicitar su duplicado en el EDA, ¿no? Entonces el requisito indispensable es que tengan la firma digital y el costo es 50 bolivianos. Esa es la diferencia, porque el material con el que se encuentra es el material PVC. También ahí pueden obtener lo que son duplicado para sus licencias para conducir, que es el costo de 160 bolivianos.
9: Cuando retornemos.
2: Cuando retornemos les estaremos contando sobre las actividades que se van a realizar este próximo 21, 22 y 23 de agosto respecto al tema del Carnaval 2027. Más adelante, los detalles.
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0: Exactamente, ahora son las 13:39. Continuamos con más información y contarles rápidamente que el presidente de la Asociación de Conjuntos del Folclore de Oruro, don Ángel Arancibia, ha dado a conocer detalles sobre el estado económico de la Asociación de Conjuntos del Folclore. También se ha referido al lanzamiento del Carnaval 2027.
1: No hemos podido hasta el día de hoy hacer la conciliación. Se han mandado 4 cartas a nuestro anterior alcalde y 2 cartas más al actual alcalde, donde le pedimos que se cumpla el decreto, ¿no?, municipal del Carnaval de Oruro, donde se tiene que dar parte de lo que es el de la venta de metros lineales, lo que le corresponde a la que ustedes conocen. Tiene 2 partidas, uno publicidad y el otro de los conjuntos, ¿no? Inmediatamente nosotros. Ahora se ha hablado mucho de que nosotros somos una institución que está en quiebra. Yo tengo que declarar los casi 200.000 bolivianos de débito, o sea, de deuda, porque está en menos la ACFA. Esos 200.000 deberían haber ingresado a la ACFA, ¿no? Entonces, si yo tengo un superávit, tengan por seguro que lo voy a declarar. Ahora, una institución que está en quiebra tiene radio, una institución que está en quiebra hace las construcciones que nosotros estamos realizando. No, no creo. Yo prefiero ser aquel que deje huella construyendo, que deje la plata guardada. No me parece que la plata guardada sirva. Y hoy más que nunca van a dar la razón. Todo lo que hemos invertido en lo que es el edificio de la ACO, más algunas cosas, ha disparado ahora. Si ahora quisiera hacer, me costaría el doble. Si hubiera tenido el dinero guardado, no me alcanza. Entonces estamos de a poco. El salón pensamos terminarlo hasta carnavales. Lamentablemente, estas cosas nos están un poquito sacando de onda. Pero deben conocer ustedes a quién le debemos. La ACO no le debe a nadie. Nosotros hemos cancelado las cuentas. La ACO tiene las cuentas claras. Y por demás, es más, no podemos terminar una conferencia anual diciendo que al año vamos a generar un poco más de economía, pero que de alguna manera no vamos a invertir tanto en construcciones, pero debemos reflejarlo en cada conjunto.
0: Y respecto a este tema de las actividades que se van a realizar sobre el Carnaval 2027, don David Alborta, quien es vicepresidente, ha dado a conocer estos detalles. El tema de la presentación del Carnaval 2027 será este 21 de agosto. Además, también se va a realizar la entrega de reconocimientos. Escuchemos a don David Alborta.
2: Confirmado nuestro presidente, doctor Arancibia, acaba de dar la nota oficial. El día viernes, a partir de las 18:30, en la explanada de la Avenida Cívica, para esta actividad ya se han hecho todos los detalles, ¿no? Vamos a tener la presencia de Danico el Único, Bonanza, Yacta y Manta, la banda Decadentes y la Espectacular Bolivia, ¿no? Asimismo, se tiene ya confirmada la presencia de 2 ministros, ¿no? El ministro de Educación, el ministro de la Presidencia y otras autoridades invitadas. Y la novedad para este año se va a hacer un reconocimiento del Parlamento Andino a la Carnaval de Oruro como patrimonio inmaterial del Parlamento Andino, y asimismo a 8 conjuntos que tienen más de 100 años, más de un siglo, ¿no? Este reconocimiento se ha ido gestionando a la cabeza de nuestro presidente del ACO y, bueno, tenemos buenos resultados. Se ha ido aprobando esta resolución en Colombia, ¿no? Entonces, esa es la sorpresa que tiene el ACO para estos 8 conjuntos centenarios y para el Carnaval de Oruro. Y el día sábado se va a hacer la entrada patrimonial a partir de la concentración 11 de la mañana, la calle Aroma Pagador, para ir directamente hasta la Bolívar, subir la Bolívar, Presidente Montes, entrar al Junín, Avenida Cívica y terminar en la explanada de la Basílica Menor Nuestra Señora del Socavón.
0: Y desde la Alcaldía Municipal también se está realizando las actividades, la coordinación respecto a esta entrada de la proclama que va a ser este próximo fin de semana. Escuchemos la palabra de Dani Cardoso, secretario municipal de Culturas, que ha dado a conocer también sobre este tema importante, el mini calvario que se va a realizar este próximo día domingo.
3: principio 2 en todas las actividades culturales. Sí, es importante también lo que va a suceder el domingo 23 con el tema del mini calvario, ¿no? Estamos ya organizando junto a la Guardia Municipal, junto a los artesanos, queremos que sea una bonita muestra, queremos que se recupere la esencia del mini calvario, ¿no? Todo va a estar en pequeño, vamos a tener los bancos, los cajeros, va a haber el cambio de billetes también para poder comprar las cosas, ¿no? Invitamos a toda la población orureña, sobre todo que vayan los niños, los jóvenes, ¿no? Las familias a disfrutar de este importante evento. La característica, todo va a estar en miniatura y bueno, cabe recalcar que la Guardia Municipal está colaborando en todas las actividades, ellos van a estar con de forma masiva para el control respectivo, ¿no? Con el control en el tema gastronómico también, ¿no? Nosotros como municipio estamos a cargo de la organización, la estructura, el equipo de sonido, ¿no? Estamos apoyando en muchas cosas. Lo que pasa es que ahora estamos trabajando de manera unida, de manera conjunta con la ley 612, es por eso que también ahora hemos planteado el tema de que se toquen las plegarias a la Virgen del Socavón como corresponde, ¿no? Muchos años y mucho tiempo hemos estado tocando otras plegarias que también son lindas, hermosas, pero están dedicadas a otras vírgenes, ¿no? Que están en diferentes municipios. Sin embargo, este año vamos a priorizar, tenemos una plegaria que hizo José Hacha Flores, por ejemplo, ¿no? No se ha difundido mucho, pero es una plegaria hermosa, también la plegaria del profesor Oscar Siles, que es de etnografía y folclore, y también del compositor Edgar Siles, que también le ha hecho una plegaria a la Virgen del Socavón. Son estas tres plegarias que van a estar en nuestras redes sociales también, para que la gente pueda ver, escuchar, y acompañarnos con estas plegarias en estas actividades a partir del lanzamiento.
0: Exactamente ahora son las 13:46. Con este informe nosotros hemos llegado a la parte final de Pios en Contacto Mediodía. Les encuentro el día de mañana con más información. Permiso y que tengan un resto de jornada reparador.
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0: ¿Qué tal, amigos? ¿Cómo están? Tengan todos ustedes muy buenas tardes. Les enviamos un saludo muy cordial en este día lunes 17 de agosto y es una jornada muy especial, ¿no? Dentro de la historia del país. Estamos iniciando una nueva semana, sí, ingresamos ahora, el día de hoy, a la tercera semana de este 2026, ¿no? De este mes, el octavo mes, en este caso, del 2026, el mes de agosto, ¿no? Una semana bastante dinámica también, una semana que nos va a traer mucha noticia, mucha información con todo lo que va ocurriendo en el país. Diferentes sectores sociales, por ejemplo, se están expresando en torno a las medidas que toma o asume el gobierno. Hoy vamos a reflejar también todo lo que ocurre en el país en el programa. Amigos y amigas, ¿cómo están el clima el día de hoy en nuestra ciudad? Pues nuevamente ha cambiado, ¿no? En el sentido de que estuvimos ya con la esperanza de que vaya a mejorar el frío, en este caso, la temperatura. Hoy tenemos un cielo nuboso a esta hora de la tarde. E incluso me atrevo a decir que nos hemos venido en plena lluvia, ¿no? No es una lluvia torrencial, evidentemente, pero sí va cayendo una lluvia ligera acá en Oruro. A ver, ¿qué dice el Senami a propósito de la temperatura y el pronóstico del tiempo?
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En Oruro, atención, tenemos una temperatura máxima de 15 grados, la mínima de 4 grados, ¿sí? En horas de la mañana se ha previsto también lluvias, en la tarde tendremos un cielo totalmente nuboso y también se prevé lluvias. En la noche, atención, tome todos sus recaudos porque sí se pronostica lluvia en la ciudad capital. Por favor, cuídese, si usted va a salir de casita, no se olvide, por favor, llevar siempre el paragüita y el abrigo, ¿no? También desde el Senami han emitido pues avisos meteorológicos, por ejemplo, viento moderado temporalmente fuerte, estos vientos moderados que se van a presentar de dirección noroeste con velocidades entre 60 y 90 kilómetros, que se va a registrar, atención, en Santa Cruz específicamente, ¿no? Es el primer aviso que emite el Senami, pero también nevadas, se pronostica nevadas, débiles, temporalmente moderadas, desde la noche del lunes 17 de agosto hasta la noche del martes 18 de agosto. Esto se va a presentar, atención, en el departamento de Cochabamba, en las provincias Arque y Bolívar, pero también en el departamento de La Paz, en las provincias Ingavi, José Manuel, Pando, Pacajes, Aroma, Gualberto, Villarruel, sur de la provincia Los Andes y oeste de la provincia Murillo. En Oruro también se pronostica esta nevada. Atención, por favor, también usted debe tomar sus recados. En las siguientes provincias, acá en Oruro: en Sajama, Mejillones, Zavalla Litoral, Adislao Cabrera, Sebastián Pagador, Eduardo Avaroa, San Pedro de Totora, Nor Carangas, Saucarí, Carangas, Sur Carangas, Popó, Pantaleón Dalense, Tomás Barrón y Cercado. En Potosí también, en una gran cantidad de provincias que se van a ver afectadas, por ejemplo, Tomás Frías, Cornelio Saavedra, José María Linares, Daniel Campos, Norlípez, Enrique Valdivieso, Surlípez, Antonio Quijarro, Alonso de Ibáñez, Rafael Bustillo, General Bernardino Bilbao, Charcas, Chayanta, Norchichas, Sur Chichas y Oeste Omiste, ¿no? Bueno, también esto se prevé en Tarija, simplemente en una provincia, ¿no? Pero este es el aviso meteorológico de nevadas que va a ocurrir y especialmente le hablamos de Cochabamba, La Paz, Oruro, Potosí y Tarija. Con mayor intensidad en Oruro y Potosí. Es el segundo aviso meteorológico que alerta el Senami, ¿no? Bueno, también se van a presentar vientos fuertes. Atención, esta afectación en La Paz, Oruro, Potosí y Tarija. En Oruro, gran parte del departamento se va a ver afectado. Los vientos que se pronostican desde el domingo 16 hasta el jueves 20 de agosto. Atención, el tercer aviso, ¿no? Bueno, ¿qué más tenemos en cuanto a la temperatura? Bueno, son los avisos más importantes que nos proporcionan desde el Senami, ¿no? El cambio climático, especialmente estas temperaturas bajas con nevada en estos días, ¿no?

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1: Y bien, exactamente 14 horas con 48 minutos. A ver, ¿disfrutamos buena música? Sí, ¿no? Tenemos tiempo para compartir buen ritmo musical a esta hora de la tarde. Así que inmediatamente vamos con la canción y con las canciones que tenemos elegidas para esta jornada para compartir con ustedes también una tarde musical. No se olvide que a partir de las 3 de la tarde vamos a habilitar también nuestras redes sociales para que ustedes se comuniquen con nosotros, ¿sí? Y puedan solicitar su canción. Vamos a leer algunos comentarios, vamos a estar atentos también a nuestras redes. A ver, vamos entonces con las canciones que tenemos para esta jornada. Se viene el grupo Andino de Oruro y esta canción del recuerdo, Rosa Cintita, dicen Ritmo de Puyallup.

0: Y con este buen ritmo musical y un recuerdito junto al grupo andino de Oruro, este Puyay, ¿no? Esta canción en el ritmo de Puyay, que titula Rosa Cintita, ¿no? Hemos recordado uno de los ritmos característicos de la región de Sucre, el ritmo de Puyay. Esta canción le pertenece al director del grupo, Arturo Herrera Camargo. Exactamente, nos restan tan solo 5 minutos para las 15 horas. Amigos y amigas, permítanos realizar un pequeño paréntesis publicitario. Enseguida volvemos y continuamos con mucho más en La Tarde en Directo.
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3: Es la hora 15 en punto.

0: En Santa Cruz, la policía encontró vehículos y estuches de armas de fuego. Escuchemos las declaraciones del director de la Fuerza Especial de Lucha contra el Crimen, coronel Johnny Coca.
1: Asimismo, el día de ayer se han realizado varios operativos, entre ellos allanamientos, a una propiedad donde minutos antes que llegue el personal policial, dos ciudadanos sospechosos se habían dado a la fuga, logrando solamente encontrar ahí dos motocicletas, un vehículo y dos estuches de armas de fuego calibre 9 milímetros. Se presume que estas personas tendrían alguna participación con el incidente que estamos investigando por la muerte de la persona en San Matías. El personal policial continúa investigando este caso para identificar a las personas que presuntamente habrían victimado a la última, al último caso, ¿no?, de muerte de persona que se ha atendido en esta población. Es toda la población de San Matías, porque los indicios refieren que serían personas que están habitando este sector, ¿no? Por eso es que el personal policial está haciendo varios operativos en este.
0: En La Paz, la Fuerza Antidroga incautó 256 kilos de marihuana en dos operativos realizados en la carretera Palos Blancos. Escuchemos las declaraciones del director departamental de la Fuerza Especial de Lucha contra el Narcotráfico, coronel Miguel Chávez.
2: La Dirección Departamental de la Fuerza Especial de Lucha contra el Narcotráfico ha venido realizando últimamente varios operativos, fruto de los cuales podemos resaltar dos. Justamente es que se han realizado, ¿no es cierto?, en la localidad de Yungas. Uno de los cuales, como podrán ustedes observar, ¿no es cierto?, se ha realizado en fecha 11 de agosto en la carretera Palos Blancos, donde personal de Mopar Yungas ha interceptado a una persona de sexo masculino quien se encontraba a bordo de una motocicleta, el cual a la revisión se ha sido sorprendido con cuatro bolsas de marihuana, haciendo un peso total de 7.890 gramos de marihuana. Otro de los operativos también se ha realizado en fecha 14 de agosto, de igual manera en la localidad de Palos Blancos, donde, producto de la observación minuciosa del personal de Mopar, ha observado que a un costado de la carretera se encontraban hábilmente escondidas entre la maleza seis bolsas de yute. Cada bolsa contenía en su interior 40 paquetes de marihuana.
3: Vámonos hasta Montero, porque la fecha 15 tuvo un resultado muy importante. Ganó Guavirá, le ganó a The Strongest en el cotejo jugado de local 3-1. Lo vamos a escuchar a Luciano Gursino, esto decía después del partido.
4: Estuvo duro porque en un momento estuvo para los dos. Creo que fue un ida y vuelta atractivo para la gente que vino a ver el partido. Espero que lo hayan disfrutado. Sabemos que estos triunfos son importantes, más de local, y bueno, estamos contentos por haberlo conseguido. Y sí, pero bueno, tuvimos las dos oportunidades ahí de los penales. La verdad que contento, como te dije recién, por el triunfo. Sabemos que tenemos que mejorar un montón de cosas, pero bueno, con estos triunfos es más fácil.
3: La palabra de Luciano Ursino, que estuvo en The Strongest y ahora está en Guavirá. Marcelo de la Cruz, Arbol Deportes.
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6: Del portal Infobae. Trump le exigió a Irán que se rinda y advirtió a Omán que será atacado si teje una alianza con el régimen de Teherán. El presidente de los Estados Unidos, Donald Trump, instó este lunes a Irán a levantar la bandera blanca de rendición y confirmó en una entrevista con Fox News la existencia de un canal de comunicación directo con la Guardia Revolucionaria iraní que evita a los mediadores y a los funcionarios políticos de Teherán. La confirmación llegó el mismo día en que expiró, sin acuerdo, el plazo de 60 días fijado por el memorando de entendimiento firmado en junio para poner fin a la guerra y alcanzar un pacto sobre el programa nuclear iraní. Sin embargo, Trump aseguró que todavía hay tiempo para la paz y reiteró su exigencia central en Truth Social. El objetivo número uno es y siempre será que Irán no pueda tener de ninguna manera, forma o modo un arma nuclear.
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0: bonita canción la que estamos disfrutando a esta hora de la tarde, amigos y amigas. Exactamente 15 horas con 12 minutos. Ya estamos listos también a través de nuestras redes sociales, a través del TikTok. Estamos ya en vivo para compartir con ustedes también el programa. Allá quienes nos escuchan también en diferentes departamentos, países también, ¿no? Están siempre en sintonía. Así que bueno, habilitamos nuestra línea móvil y la línea telefónica también. La línea de L718-80700 ya está habilitada. 718-80700 y la línea fija también, el 52761. 63 para que se comuniquen conmigo. A ver, tengo contacto telefónico ya a esta hora de la tarde. Aló, buenas tardes.
1: Aló, buenas tardes.
0: ¿Cómo está, don Jaimito? Buenas tardes. ¿Qué novedades?
1: Ahí está la Fabiola aquí, temblando de frío. Parece que está nevando por las cumbres, ¿no, señorita Fabiola?
0: Sí, hay pronóstico de que va a existir nevada en Oruro, en Potosí también, así que hay que estar nomás abrigaditos, ¿no?
1: Sí, señorita Fabiola, hay que abrigarnos. Pero qué lindo, ¿no? La nieve en la ciudad. Hace años que no nieva, señorita, aquí en la ciudad.
0: ¿Verdad?
1: Tengo fotitos. Última vez que ha nevado hemos hecho muñequitos ahí en la calle entre los amigos. Tenemos fotitos. Es que, a ver, no hay más nieve alta. Es a ver si

0: por todos lados, los lugares, ¿no? Por motivo de trabajo con mis papás. Y resulta que Nevo también digo, ah, así fuerte, fuerte, al menos en las minas, ¿no? Y mi mamá tenía esos querosenes a leña, a bosta de vaca, de eso, ¿no? Sabíamos ir a recoger unos hornos así de plancha, unas cocinitas con su hornita y tostaba fideo. Me fui a recoger nieve así blanquito en un vaso así, porque antes no había vasos de ahora, ¿no? De, eran todos de los apps, esos eran todos vasos.
1: Ya.
0: Recojo, le pongo, nos daban en la pulpería leche clean, clean había, ¿no?
1: Sí.
0: Eso batiendo, ponía, tipo helado, le puse pues, así a leche, así con cabeza, así al vaso. Bastante frío, está nevando. Mi mamá me está diciendo, le digo, ay, Alonso está cocinando, mi mamá, que caliente un poquitito. Que la leche, agua de sacar, que caliente.
1: Ay, ¿no? Don Jaimito.
0: De niños, de adolescentes, ¿no? Así, ay, un gran recuerdo de ellos, señorita.
1: Qué bueno.
0: Ay, qué alegría, señorita, lindos recuerdos de niños.
1: Sí.
0: Ahora ya son cosas amargos que vivimos en nuestro país. ¿Para qué siquiera comentar, señorito Fabio? Saluditos a doña Irene, a don Timoteo, a don Gregorio, a doña, a todos que llaman señorita Fabiola.
1: Perfecto.
0: Estoy llamando temprano para que, por favor, de los cores, quiero recordar también esos años 80, 80, no, más antes, después de los 90 y tantos, ¿no?
1: Ya.
0: No voy a llorar, los cores. Alguna vez también vamos a bailar en matrimonio, estas cositas, porque nos invitaban.
1: Ya. ¿Qué canción me dijo de los cores?
0: De los cores, no voy a llorar.
1: Listo, ya lo tengo. Más adelante sale su canción, ¿ya?
0: También está mucho de matrimonio. ¿Qué piensas también, señor? Sabría visitar.
1: Listo, muy bien. Que le vaya muy bien. ¿Aló? Se me cuelga mucho la señal, ¿no? Bueno, don Jaimito, que tenga una excelente tarde, ¿ya? Gracias por llamarnos y un abrazo muy fuerte también a todos allá en casita.
0: Listo,
1: que le vaya muy bien, chacha. Creo que la señal me falló bastante, ¿no? Había momentos que se me cortaba la llamada. A ver, ya tenemos mensajitos también a través de nuestra cuenta del TikTok. Buenas tardes, Fabi. Saludos desde Chipaya. Acá está lloviendo y un saludo a mi hija Kelly. Uy, me imagino que sí, pues no, debe estar haciendo frío también por allá. Tal vez incluso va a caer nevada por allá. Probablemente, ¿no? Saludos para la hermosa Kellycita. Qué bien, ya debe estar grande, ¿no? Los niños son quienes dan alegría a la casa, ¿no? Sin las travesuras, ocurrencias de los niños, de los bebés, pues la situación sería diferente. Tengo otros mensajitos. Gustavo Colquicalle dice, hola, buenas tardes. Me mandas un saludo a mi hija Samira, gracias. Samira, ¿cómo estás? ¿Qué tal? Un abrazo muy fuerte para ti, un saludo muy especial y te portas bien, ¿ya? Tenemos canciones. ¿Escuchó esta canción? Le pertenece a Euforia, ¿no? Euforia. Es un mix en realidad. Dice Mix AV, ¿no? A ver, escuchemos un poquito más esta canción que, bueno, ya lo conocíamos, ¿no? Pero ahora viene al estilo musical de la agrupación Euforia.

Esta canción, a ver, son las canciones No Tengo Dinero, la primera. Posteriormente, Mi Dulce Niña y Sabes a Chocolate, ¿no? Lo cantan Ludy Terán y Caleb Terán del grupo Euforia Bolivia. Qué linda canción. A ver, pero sigamos con más música. Tengo otra canción. Esta le pertenece al grupo Los Coris. Y es una canción que nos ha solicitado nuestro querido amigo Don Jaimito, ¿no? Está en sintonía de la radio. A ver, voy a habilitar también la línea telefónica para quienes deseen también comunicarse con nosotros. Hola, hola, Radio Pío 12 desde Costa Marqués, Brasil. Un abrazo a todos mis Kirkimasis. ¿Cómo estás? Un saludo muy especial desde Oruro. Aquí está haciendo bastante frío. Hay que abrigarse, ¿no? Hay que abrigarse mucho. Un saludo muy especial para ti hasta Brasil. Un abrazo muy fuerte de una kirquincha. A ver, recuerde, señor, señora, también de que tenemos alerta meteorológica. Sí, se pronostican nevadas débiles, temporalmente moderadas, desde la noche del lunes 17 de agosto hasta la noche del martes 18 de agosto. Esto va a tener una afectación en el occidente del país. Estamos hablando también del departamento de Oruro, por ejemplo, Potosí, Tarija, La Paz, Cochabamba. En Oruro, una afectación en la provincia de Sajama, Mejillones, Zavalla Litoral, Ladislao Cabrera, Sebastián Pagador, Eduardo Avaroa, San Pedro de Totora, Norcarangas, Saucarí, Carangas, Surcarangas, Popo, Pantaleón Dalense, Tomás Barrón y Cercado, ¿no? Así que, bueno, hay que estar preparados también para este periodo, desde la noche de hoy hasta el día de mañana. Ahora sí, escuchemos esta canción que viene junto al estilo musical de Los Coris.

Qué linda canción, ¿no? Es la participación de los Coris y esta canción que dice No voy a llorar, ¿no? Tenemos más canciones, sí, a ver qué canción sigue. Esta canción nos ha solicitado nuestra querida amiga Gracielita, nos está escuchando desde Chipaya. La participación de Karol G y la canción que dice Milagros. Bueno, tenemos más mensajes, dice, por favor, un saludo a mi familia, a la familia Cárdenas Zapata de Oruro y a mis hermanas, hermanos, hermanas, sobrinos, me imagino, ¿no? Saludos a la familia Cárdenas Zapata que está acá en Oruro, ¿no? De parte de, bueno, Taviño, sí, de Taviño.

0: ¡Qué linda canción, Gracielita! ¡Linda canción! Bueno, primera vez creo que lo estoy escuchando completito. Karol G, la canción que dice Milagros, ¿no? Interesante canción, bonito mensaje también que transmite Karol G con esta canción. Dice, siempre me levanto, me doy cuenta de lo bendecida. Voy por el mundo haciendo lo mío, abriendo camino y cerrando heridas, dejando semillas en las orillas de cada corazón que me está escuchando. Qué bonito mensaje. Y bueno, creo que cae muy bien también en este día lunes para iniciar la semana. Exactamente 15 horas con 29 minutos. Vamos inmediatamente a un pequeño paréntesis publicitario, amigos. Al retorno continuamos con mucho más junto a La Tarde en Directo.
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2: Vamos, vamos, que empieza la...

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Volvemos y exactamente son las 15 horas con 36 minutos. Vamos a seguir compartiendo más ritmos musicales como este el que estamos escuchando, ¿no? Esta canción le pertenece a la agrupación La Ruta 66 junto al maestro David Ticona. Y la canción que yo sé muy bien lo han escuchado también anteriormente, ¿no? Amor que mata, dice la canción. Ahora más renovados, con otro estilo musical que acompaña un clásico de la cumbia, por supuesto, cumbia orureña, ¿no? A ver, escuchemos esta canción.

Yo me quedé hipnotizada por la canción y el video musical también, ¿no? Aquí mi corazón. ¿Dónde estarás, amor? ¿Qué es lo que estarás? Quiero enviar un saludo muy especial a mis amigos y amigas del Servicio de Transporte Público. Los diferentes operadores, un saludo muy especial. Espero que tengan una excelente jornada y estén en este momento también abrigaditos. Hace mucho frío, hay que abrigarse.

0: Ayer era una fecha muy especial para quienes tienen su mascotita de repente, ¿no? Ayer celebrábamos el Día de San Roque. Y acá en Oruro se han realizado actividades que, bueno, tienen el principal objetivo de poder reforzar la tenencia responsable de mascotas, ¿no? Una de las actividades que, como cada año se realizan, es motivar a la gente que pueda adoptar en lugar de comprar, pero sobre todo de que, bueno, esta adopción o este... la tenencia responsable de las mascotitas sea, pues, voluntaria y muy responsable, ¿no? Es decir, cumplir con sus también diferentes aspectos, ya sea salud, limpieza y otros aspectos más que, bueno, es importante también brindarles a los animalitos. A ver, enseguida voy con ese tema. Tengo contacto. Hola, buenas tardes.
1: Buenas tardes, Mariela.
0: Señor Irene, ¿qué pasó? Está enfermita.
1: Estoy renegando.
0: ¿De qué está renegando?
1: No viene gas, señorita Fabiola.
0: ¿Nada?
1: Y nada no viene.
0: Wow.
1: Y ahora con lo que está haciendo tío, necesitamos estufa, pues.
0: Claro. Uy, vamos a hacer el llamado también nuevamente entonces, ¿ya?
1: Por favor, pues.
0: Listo, listo. Muy bien, vamos a llamar.
1: ¿Y qué le mandó? ¿Ya llamó a don Jaime?
0: Sí, ya llamó.
1: Ay, ¿qué pensaba? A mis perros se estaba abrigando, pues.
0: A ver, ¿qué canción vamos a escuchar con usted?
1: Ya, a don Jaime le saludo.
0: ¿Ya?
1: Al papá Mezquito.
0: ¿Ya?
1: Todos que han llamado.
0: Perfecto, muy bien.
1: A una música usted me la escoge.
0: Listo, yo voy a escoger, ¿ya?
1: Ya, delta de frío en ahí también.
0: Ay, sí, me estoy congelando, hace mucho frío.
1: Grave está.
0: Hay que abrigarse, ¿ya? Especialmente esta noche.
1: Hasta luego, señorita Fabiola.
0: Listo, listo, chao, chao. Sí, hace mucho frío. Les decía que ayer se han realizado actividades y cada año se realizan estas, ¿no? El principal objetivo es socializar la tenencia responsable de mascotas. Ayer hubo una jornada de San Roque, familias, mascotitas, se han unido en un evento dedicado al cuidado de nuestras mascotitas. Y como siempre, como cada año también, Zoonosis siempre lleva a todos los animalitos, no todos, ¿no? Una cantidad mínima, entiendo, de los animalitos que están en el albergue Angelino, ¿no? Como también en Zoonosis, ¿no? Para que la gente los adopte. Se han realizado caminatas, concursos, demostraciones y una jornada de adopción. Familias orureñas han celebrado este domingo la festividad de San Roque junto a sus mascotas. Esta actividad que ha reunido a propietarios y también a los canes en un espacio dedicado a promover el cuidado de mascotas y la tenencia responsable de los animales, ¿no? Esto es muy importante. No solamente es tenerlos, hay que ser muy cuidadosos también en torno a su salud y otros aspectos. Esta jornada que ha sido organizada por la unidad de Zoonosis ha contado con la participación del alcalde Iván Quispe y numerosas familias que acudieron con sus perritos. Entre las actividades que se han desarrollado hubo un concurso de disfraces, talentos, de los comelones también, ¿no? Hubo demostraciones de los canes entrenados y una feria de adopciones para los animalitos que buscan un nuevo hogar. El mensaje principal de esta actividad es, sin lugar a duda, que lo único que pedimos en la población es que siempre los cuide, ¿no? Que seamos empáticos, que la población pueda cuidar a sus mascotitas y no dejarlos así en la calle abandonados o como guardianes de la casa, ¿no? Muchas veces suele pasar. Esta celebración de San Roque ha permitido visibilizar la importancia de la adopción y el cuidado permanente de los animales. Una jornada donde las familias participaron junto a sus mascotitas. ¡Qué alegría! ¿Participó usted? ¿De repente celebró San Roque? ¿Se pudo acordar de repente llevarlo al veterinario? ¿Cuántas veces le llevamos al veterinario nuestras mascotitas? Es preguntas que nos hacemos, ¿no? Cuidamos su salud, tenemos su certificado de vacunas completas, los desparasitamos. ¿Qué hacemos con el tema de su limpieza, no? Hay muchos temas que hay que abordar. El día de ayer se ha podido socializar este tema con las familias que han acudido. Imagino que ha sido una fiesta muy, muy grande. Según hemos podido ver los primeros minutos, hemos podido disfrutar la energía de las familias que decían, no, tenemos que cuidar a nuestros animalitos en época de frío, en época de calor, en las noches, con su casita, con su alimentación. Una jornada, sin lugar a duda, muy bonita. Sigamos con más música. A ver, ¿qué canción nos ha pedido la señora Irene? Ah, nos dijo que escojamos, ¿no? A ver, ¿qué canción se le ponemos?

Ya tenemos la canción que, bueno, vamos a compartir a continuación. Y vamos a recordar también a una de las artistas más conocidas dentro de la cumbia boliviana. Estamos hablando de Mónica Ergueta y esa canción que dice Tronco Seco.

Tengo mensajitos que nos llegan también a través del TikTok. Hola, Pami, muy buenas tardes. Saluditos para tu persona. Gracias, Ricardo Rojas. Un saludo muy especial para ti. Un abrazo muy fuerte. Que tengas un excelente inicio de semana igualmente, ¿sí? Con la mejor energía positiva para iniciar esta semana con la mejor actitud.

Tengo actividades, tengo algunas invitaciones que quiero compartir con ustedes. Por ejemplo, el desfile de modas, donde van a participar diferentes unidades productivas. Y las MIPES de Bolivia. Habrá una demostración de textiles y tejidos únicos, además originales, ¿no? Actividad que se va a desarrollar en tan solo algunos minutos más, ¿sí? Tienen que estar ya ultimando los detalles para que, bueno, podamos también disfrutar de esta pasarela, de este desfile de modas, con el trabajo que realizan también las unidades productoras, ¿no? Esta actividad se va a desarrollar el día de hoy, lunes 17, a partir de las 16 horas, es decir, en algunos minutos más, ¿no? Están cordialmente invitados. Es una actividad que se va a desarrollar en el Hall de la Gobernación y, bueno, con el apoyo de la Secretaría de Desarrollo Productivo e Industria de la Gobernación. Lunes 17 de agosto, a partir de las 16 horas, en el Hall de la Gobernación. Un lugar donde lo vamos a convertir, o bueno, se va a convertir en una pasarela, ¿no? Ahí estarán las hermosas señoritas también modelando estas prendas de las MIPES, ¿no? De unidades productoras en todo el país. Álvaro nos escribe y dice, hola, ¿cómo estás, Alvarito? Buenas tardes, ¿por dónde andas? ¿Qué tal el frío? Terrible, ¿no? Ricardo dice que abrigarse, el frío continúa así, tremendo frío que está haciendo, ¿qué vamos a hacer? Bueno, al menos durante hoy y mañana vamos a sentir una brisa pues heladita porque se prevé nevada en Oruro, ¿no? En diferentes provincias de Oruro, así que bueno, hay que tomar nuestros recaudos también y abrigarse. Tenemos más mensajitos, dice, hola Fabiolita, buenos días, qué fin de semana largo, que se le extrañó mucho. Muchas gracias, Cocolis, un abrazo muy fuerte. ¿Qué tal? ¿Qué te hace decir el frío? Y aquí por el centro se hace mucho frío. Está vacío en las calles, ¿no? Al menos pude advertir eso, un poco ya más ligero el tráfico vehicular, no está tan lleno como otros días. Creo que el frío nos hace escapar, ¿no? Bueno, ya estamos en los últimos minutos para la transmisión, amigos y amigas, así que vamos disfrutando más canciones, más éxitos musicales. A ver, recordemos esta canción junto a Débora y la canción que dice La miel de tus labios.

Bueno, nos siguen llegando algunos comentarios. ¿Qué dice? Yo aquí por el centro. ¿Por qué hoy está de azulito, Fabiolita? Sí, mira, todo de azul me vine. Mi chompita, el fondo del estudio. Con los buenos temas calentamos la tarde. Dice, sí, hay que moverse un poquito más, ¿no? Que hace mucho frío y el color azul me hace ser más frío. Quisiera que me complazcas con un tema, ritmo Tinku, cualquiera. Enseguida, ¿ya? Con ese tema nos vamos a despedir. Pues, Fabiolita, ¿qué te hace decir el frío? Ay, no, me estoy congelando. Pero ya me voy a abrigar en algunos minutitos más. Aunque estoy con mi mantita también, ¿no? Creo que es importante tener la mantita. Ya nos vamos, amigos, ya nos vamos. Y tenemos la última canción. A ver, ¿qué canción vamos a escuchar? Estoy amando solamente a ti. Yo me muero por tenerte y tú ya no me... Listo, ahora sí, nos vamos entonces con la participación musical de Chila Hatun, ¿sí? Y este ritmo de Tinku y la canción que dice Bella Mujer. Quiero agradecerles a cada uno de ustedes, amigos y amigas, por escucharnos a través de la 99.7 y también compartí la transmisión en vivo a través de las redes sociales, en TikTok. Un saludo muy especial para todos ustedes y para quienes se han quedado conectados. Muchas gracias. Los espero mañana a partir de las 3 de la tarde hasta las 4 de la tarde. Compartimos el programa La Tarde en directo. Que tengan un excelente inicio de semana y nos vamos bailando al estilo musical de Chila Hatun.

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2: Es la hora 16 en punto.
3: Bienvenidos a las noticias de la hora.
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3: El vicepresidente Edmán Lara pidió detener la aplicación del decreto que retire el subsidio del diésel. Escuchemos sus declaraciones.
5: Por eso, desde la vicepresidencia exigimos con firmeza lo siguiente. Primero, parar ese decreto supremo. No se puede aplicar un aumento sin diálogo. Dos, sentarnos todos en una misma mesa. Gobierno, transportistas, productores, trabajadores. Buscar juntos cómo cuidar YPFB sin matar a la gente. Tres, cuidar lo nuestro. Auditoría clara, luchar contra el contrabando. Y que el sacrificio lo hagamos entre todos, no solamente el pueblo. 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
3: En Santa Cruz, el fiscal departamental Alberto Ceballos informó que el sujeto investigado por transportar 189,5 kilos de oro cumplirá con detención domiciliaria. Escuchemos sus declaraciones.
6: 200.000 bolivianos, detención domiciliaria de 10 a 6 de la mañana, monitoreada a través del sistema Roma Argo, como así también la presentación ante el Ministerio Público cada 15 días, entre otras medidas. Medidas que respetamos, pero no las compartimos. Son decisiones jurisdiccionales, en las cuales, reitero, el Ministerio Público se ha opuesto de manera fundamentada en audiencia. Pero asimismo también es importante resaltar que el oro, que es el objeto de investigación en los 189,5 kilogramos, ya se encuentra en resguardo. Es decir, se encuentra en administración y custodia de las bóvedas del Banco Central de Bolivia, ya que la anterior semana se hizo este depósito de acuerdo y en cumplimiento a una orden judicial requerida por el Ministerio Público. Estamos en una fase de investigación preparatoria, lo que significa que estamos realizando cuanto acto sea indispensable. No se descarta realizar allanamientos, no se descarta ampliar la investigación.
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3: La información internacional llega a través de la agencia Deutsche Welle.
7: A los 13 años, Aciel denunció haber sufrido una violación dentro de una secundaria pública de México. Desde entonces, él y sus padres se han visto obligados a cambiar 3 veces de domicilio por motivos de seguridad. Aciel lamenta que además de truncar sus sueños, aquella violencia redujo su nombre a un simple expediente. Hoy impulsa una propuesta de ley para que otras niñas y niños y adolescentes no tengan que pasar por lo mismo.
8: Jamás voy a aceptar eso, que mi historia se quede en eso. Yo voy a hacer que todo el país sepa lo que me pasó, que me recuerde por mi nombre.
7: La llamada Ley Aciel plantea que todas las escuelas cuenten con personal capacitado para detectar señales de violencia sexual, protocolos obligatorios de actuación y mecanismos claros de coordinación con las autoridades.
8: A partir de que se presenta la iniciativa de Ley Aciel, me buscan 9 niños víctimas. Por ello es la importancia de esta ley: detectar, prevenir y sancionar. No.
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9: Hubo una sorpresa en la fecha 15. Volvió a ganar Nacional Potosí. 2-0 le ganó a ABB y con Eduardo Villegas en el banco de suplentes. Lo escuchamos al técnico.
10: Efectivamente, ¿no? A ver, lo importante es ganar. Siempre es importante ganar. Y a veces decimos, no importa de la manera en que sea. Hoy creo que hemos intentado hacer un buen fútbol. Hemos jugado bien. Hemos generado muchas opciones de gol, hemos superado en la tenencia de balón al rival y eso nos ha generado también crear muchas opciones. Sí, vamos a seguir teniendo fallas porque es lógico, porque también el campo de juego en ese aspecto tiene su incidencia, no criticamos, nosotros usamos el campo y queremos estar adaptados al campo, pero es difícil cuando además hay lluvia, ¿no?
9: La palabra de Villegas, muy contento por la victoria, pero también hablando del campo en Potosí, que no está bueno. Marcelo de la Cruz, Herbol Deportes.
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1: Qué lindo tema musical, ¿no? El estilo musical de Fusión Doruana, acompañada de La Tarde en Directo. Y esa canción, El Último Tinku en París.

es una fecha muy importante, 17 de agosto, Día de la Bandera de Bolivia, ¿no? En Bolivia, cada 17 de agosto se celebra el Día de la Bandera Boliviana, que fue creada en el año 1825 con un primer diseño. Como cada año, hoy 17 de agosto se celebra el Día de la Bandera Boliviana. Esta fecha conmemora la creación del primer símbolo patrio del país en el año 1825, por lo que en todas las regiones se lleva a cabo actos cívicos, entre desfiles, homenajes en diferentes instituciones. Actualmente la bandera boliviana está compuesta por tres franjas horizontales: la superior de color rojo, la del medio que es amarilla y la de abajo es de color verde.

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1: Y qué bonito es nuestro país, ¿no? Qué bonito es nuestro país. Tenemos una variedad de sabores, colores, una diversidad en cuanto a la fauna, la flora. Bueno, es muy bonito poder ver las cualidades de nuestro país, pero no debemos olvidar las fechas que sin lugar a duda pues son importantes también. Cada color de nuestra bandera tiene un significado y una historia, por lo que la tricolor además es un símbolo de la historia de Bolivia. La ha sido supremo emitida. La norma estableció que Bolivia se celebre el Día de la Bandera Boliviana. Esta fecha pretende rendir un homenaje a este símbolo patrio tan importante para Bolivia, con lo cual además se promueve el civismo en jóvenes y adultos en todo el país y a través de una serie de actos conmemorativos y cívicos. Ahora bien, el significado oficial de la tricolor fue establecido a través de un decreto supremo y señala que se divide en tres franjas horizontales de las mismas dimensiones, una roja, una amarilla y una verde. La franja roja superior, la de color rojo, representa la sangre derramada por los héroes nacionales en el nacimiento de la República de Bolivia. La segunda franja, el color amarillo, simboliza la riqueza mineral del país, además de los recursos naturales que se encuentran por debajo de los suelos. Y finalmente, la franja inferior es de color verde y representa la riqueza natural y la naturaleza del país, los campos verdes del oriente y las zonas tropicales de Bolivia, además de la esperanza de la sociedad. El Día de la Bandera de Bolivia también se recuerda la historia de este símbolo patrio que fue creado el 17 de agosto de 1825. La primera fue diseñada con tres franjas horizontales, dos de color verde y una central más ancha de color rojo, donde además se tenía cinco estrellas por los cinco departamentos que se había fundado, ¿no? La bandera fue modificada el 25 de julio.

0: de repente la población está enfocada pues en otros temas. Y no solamente vamos a hablar de los jóvenes, sino también las personas adultos, ¿no? Que de repente, bueno, también ya no existe mucho ese civismo. Hemos conversado con el ingeniero Javier Cárdenas, quien hace un análisis sobre esta situación. Decía, nos falta mucho, hay que recuperar ese civismo. Estamos mal en ese aspecto. A ver, escuchemos lo que nos decía.
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2: Y en la niñez es importante inculcar esos valores, ¿no? El respeto por la bandera, la manera inclusive cómo se iza, ¿no? La bandera, cómo se la coloca, que no es cuestión, no es una tela, un trapo más, sino es un significado cívico muy profundo que debemos nosotros trabajar en los niños especialmente. Y aún en los mayores, porque hay algunos que quizás ya no lo toman como antes se solía hacer, ¿no? De ese civismo, de esa emoción de ver que el momento en que se iza la bandera, nosotros tenemos que dejar de movernos y darle todo nuestro respeto.
3: Lo que no se cumple.
2: Sí, no se cumple. Quizás uno de los problemas es que se ha ido eliminando dentro de la currícula escolar o restringiendo la materia de historia, educación cívica, que ya no se imparte en las escuelas, en los colegios, y deberíamos retornar a ese sentimiento patriótico.
0: Deberíamos de retornar ese sentimiento patriótico, dice Javier Cárdenas, ¿no? ¿Qué opina usted? Al parecer sí, ¿no? Cuando entonamos el himno nacional, por ejemplo, hay muchas personas que continúan haciendo sus deberes, o bueno, no se destocan el sombrerito, la gorrita, no esperan algunos minutitos para que, bueno, se pueda entonar el himno nacional, ¿no? Y es que nos está faltando bastante el civismo. Hay que reforzar de repente también aquello para nuestras nuevas generaciones, ¿no? Los niños, los jovencitos también, en estos días tan importantes dentro de la historia del país. Bien, sigamos con más hablando de este tema. Hay actividades que queremos compartir con ustedes. A ver. Vamos a hablar de las actividades culturales que tenemos en Oruro, ¿sí? Se viene un simposio. A ver, tengo el detalle acá. Es una serie de actividades que se va a ir desarrollando a lo largo de este mes. El Simposio Histórico de Oruro, en conmemoración al bicentenario del levantamiento de Oruro, ¿no? Departamento por la ley del 5 de septiembre de 1826. A ver. Vamos inmediatamente a escuchar esta actividad. Hemos conversado con don Javier Cárdenas, que nos ha comentado también todos los aspectos de esta actividad, este simposio, ¿no? Y entiendo también que esto se realiza en coordinación también con otras instancias. A ver, escuchemos rápidamente esta información para que usted también lo tome muy en cuenta.
2: El 5 de septiembre de 1826, ¿no? Para ello hemos visto por conveniente poder nuevamente hablar sobre la historia de Oruro, empezando con una sesión que se inicia este jueves con el licenciado antropólogo Marcelo Lara, quien va a hablar sobre la nación Oruro. Bueno, a partir de ahí, el siguiente martes ya tenemos conferencias con ponencias interesantes, ¿no? Como por ejemplo, Entre Paria y el asiento de minas de San Miguel de Oruro, que también nos muestra una primera etapa o fase dentro de la historia orureña, con algunas últimas investigaciones que se han hecho y que vamos a dar a conocer y compartir con la sociedad orureña. Más adelante ya vamos a ver la evolución de la villa de San Felipe de Austria, de 1606 hasta la fundación de la República en 1825, ¿no? Es una etapa muy larga, pero igualmente importante. Y tenemos otras ponencias sobre la creación del departamento de Oruro, a cargo del coronel Álvarez Salvatierra, que nos va a mostrar su investigación última que él tiene sobre este tema, para finalizar con dos temas sobre el diagnóstico de la democracia de la República de Bolivia, que sería de 1952 hasta la actualidad. Entonces son temas

0: que nos empoderan, que nos dan identidad y que nos corresponde recuperar y aumentar el conocimiento de cada uno de nosotros, de la sociedad oruguilla.
1: Estamos llegando al 5 de septiembre, un cúmulo de hechos históricos para rememorar.
0: Hay algunos aspectos que se han trabajado últimamente, como el libro de cabildos, o también el escudo virreinal que se ha tenido Oruro, que no es de mucho conocimiento, y a la vez también queremos dar a conocer dos personajes que son referentes de nuestra historia orureña, que vienen a ser el Tambor Vargas, ¿no?, orureño, y José María Dalense, también quien firma la fundación de Bolivia, y él firma también la creación del departamento de Urugos. Personajes muy importantes, pero olvidados lamentablemente.
2: Personajes importantes, ¿no? Pero de repente no lo recordamos como debería de ser. Una actividad que se va a desarrollar, recordando la creación del departamento de Oruro, ¿no? El 5 de septiembre de 1826, mediante una ley promulgada por el mariscal Antonio José de Sucre y una norma que ha establecido a la ciudad de Oruro como capital departamental e integró inicialmente las provincias de Oruro, Paria y Carangas. Y hay muchas actividades en relación también a este bicentenario, ¿no? Vamos a estar muy atentos también. Entiendo que desde la Secretaría Departamental de Cultura, por ejemplo, ya han emitido una serie de actividades por el bicentenario. Y bueno, desde la gobernación, desde la capital, pues estarán también ya dándonos a conocer acerca de estas actividades. Pero le reitero, este simposio que se va a desarrollar, ¿no? En los próximos días. Ya se acercan las fechas y hay un cronograma de estas actividades. Y en el marco del bicentenario del departamento de Oruro, se ha realizado precisamente este simposio histórico, ¿no? Le decía que participan diferentes instituciones y sí, está participando, por ejemplo, la organización Orureños en Acción, el Gobierno Autónomo Departamental de Oruro, la Secretaría Departamental de Cultura y Turismo, la Sociedad de Historia y Geografía de Oruro, además de la Universidad Privada de Oruro, UNIOR, y el Comité Cívico. Y el fin es unir estos esfuerzos para investigar, preservar y difundir nuestra historia y patrimonio. Actividad que, le reitero, se desarrollará del 20 de agosto al 17 de septiembre del 2026 en instalaciones de UNIOR.

Qué linda canción que describe a la perfección en nuestro departamento. Sigamos con más éxitos musicales. Vamos a recordar esta canción que yo sé muy bien, también lo he escuchado. De repente va a bailarlo junto conmigo. La participación de Marcela Morelo y la canción que dice La Fuerza del Engaño.

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1: Bien, exactamente 16 horas con 33 minutos. Es momento de compartir informaciones junto a nuestro equipo de prensa. Voy con Henry. Henry, ¿cómo estás? Buenas tardes. Adelante, por favor, te escuchamos.
2: Fabiola, ¿qué tal? ¿Cómo estás? Muy buenas tardes. De igual manera, la audiencia que está en sintonía de la 99.7 FM. Y Fabiola, y también a la audiencia, comentarles que continúan las repercusiones de este decreto supremo 5676, el cual fue emitido la noche de ayer. Esta mañana tuvimos ya algunas declaraciones, tanto a nivel nacional, local, y continúan. Incluso habló el vicepresidente Edman Lara, quien ha cuestionado este decreto, que establece un nuevo precio para el diésel y advierte que esta medida va a generar un incremento en los precios de la canasta familiar. Por tanto, está demandando al gobierno a frenar el decreto y dialogar con sectores sociales antes de tomar medidas de este tipo. También hablaron desde la Confederación Sindical de Choferes de Bolivia. Ellos han manifestado este día lunes su preocupación por este decreto que autoriza la venta de diésel a 18 bolivianos por litro para los clientes directos y grandes consumidores, y alertó que podría afectar a todos los sectores, pues no existe un panorama claro sobre su alcance. Según el Ministerio de Hidrocarburos, el precio se aplicará a usuarios que consumen más de 120 litros mensuales, mientras que el resto va a continuar pagando 9 bolivianos con 80 centavos por el litro de diésel. Sin embargo, según su dirigente Lucio Gómez del Transporte, señaló que interprovincialmente los 120 litros no alcanzarían, y peor para el transporte interdepartamental. Estamos hablando del servicio de transporte público, dijo el dirigente. Incluso necesita Cochabamba, Santa Cruz. Entonces los 120 litros no alcanza, dice el dirigente, muy preocupado también con el sector. También surgieron también otras declaraciones, incluso productores de la provincia Ichilo,

0: se han reunido en Santa Fe en señal de protesta por el incremento del precio del diésel. Ellos están anunciando una marcha y el bloqueo esporádico en la ruta a Cochabamba y Santa Cruz. Ese es el panorama que se está observando en nuestro país esta jornada de día lunes. También hubieron repercusiones aquí en la ciudad de Oruro. Liber Guarita, secretario ejecutivo de la Federación Sindical de Trabajadores Fabriles de Oruro, ha expresado su preocupación por este decreto y advirtió que el incremento del precio del diésel para los grandes consumidores podría encarecer los costos operativos en las industrias, también afectar la actividad productiva y generar incertidumbre sobre la estabilidad laboral de los trabajadores en el sector fabril. ¿Qué dirá la Central Obrera Departamental, por ejemplo, en Oruro? La Central Obrera Departamental de Pando ya han emitido un pronunciamiento. Temen que el nuevo precio del diésel tenga efecto en los productos de la canasta familiar. Seguramente en las próximas horas, se van a pronunciar también qué dicen aquí en nuestro departamento, la Central Obrera Departamental. Y comentarte finalmente, Fabiola, en Sucre, dirigentes campesinos de 6 departamentos se han reunido en pasadas horas y han resuelto fortalecer la unidad del sector frente a la situación económica que atraviesa el país. Durante el encuentro expresaron su rechazo al proyecto de ley antibloqueos. Consideran que podría restringir el derecho a la protesta. Además, han cuestionado la persistente escasez de combustible, la variación del tipo de cambio y el incremento de los precios de productos de la canasta familiar. Como resultado de este ampliado, los representantes han advertido que van a asumir movilizaciones y otras medidas de presión una vez concluya el estado de excepción vigente. Los dirigentes demandaron al gobierno nacional respuestas a las dificultades económicas que afectan a las familias y han reclamado que las políticas públicas atiendan las necesidades de los distintos sectores sociales y productivos del país. Ese es el panorama, Fabiola, y también a toda la audiencia de la radio. Volvemos con más información más adelante.
1: Muy bien, gracias, Henry. Bien, hemos escuchado entonces el informe de en este caso de todo lo que sucede en el país, ¿no? La información del panorama nacional junto a nuestro equipo de prensa, Henry, muchas gracias. Nos siguen llegando algunos mensajes y agradecemos de todo corazón que estén en sintonía de la radio y sigan compartiendo también la buena música, la información que les ofrecemos. Nos han pedido esta canción junto a Juan Enrique Jurado, Rojo, Amarillo y Verde, para rendir un homenaje al Día de la Bandera, ¿no? Nos escriben, dice, buenas tardes, Fabiola, a propósito de la bandera, hoy es una fecha importante. Solicito el tema de Juan Enrique Jurado, Rojo, Amarillo y Verde, para rendir homenaje. Muchas gracias. Muchas gracias por escribirnos. Sí, vamos a seguir con buena música también a esta hora de la tarde, cuando el reloj marca exactamente las 16 horas con 39 minutos.

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Continuamos con más. Exactamente 16 horas con 43 minutos. Oruro se prepara para conmemorar los 25 años de la proclamación del Carnaval de Oruro como obra maestra del patrimonio oral e intangible de la humanidad por la UNESCO. Hoy se ha realizado la presentación de las actividades de manera conjunta. Y el presidente de la Asociación de Conjuntos del Folclore de Oruro, el licenciado Ángel Larancibia, ha destacado la responsabilidad que tiene Oruro al conmemorar los 25 años de la proclamación del Carnaval de Oruro como obra maestra del patrimonio oral e intangible de la humanidad, reconocido y otorgado por la UNESCO.

También ha dado a conocer parte del programa preparado para el lanzamiento del Carnaval de Oruro. Recuerde muy bien que está previsto para el viernes 21 de agosto en la Avenida Cívica y es una de las actividades pues que muchos esperan para conocer algunos parámetros también, de repente la imagen también que se va a tener para el Carnaval 2027. ¿No? Anteriores años se realizaba la presentación del afiche oficial, ¿no? Aguardaremos qué novedades se tendrá para este 2027. La actividad comenzará, dice, con el ingreso de la Virgen del Socavón, acompañada de plegarias como parte del componente religioso que caracteriza nuestro carnaval. Después se desarrollará una presentación artística preparada por el profesor Fernando Gómez, con la participación de diferentes especialidades de danza y acompañamiento musical. El programa va a continuar con presentaciones de agrupaciones y conjuntos folclóricos, además de la participación de bandas y artistas invitados, para concluir con una presentación de Yacta y Manta, acompañada por integrantes de los conjuntos participantes, ¿no? 41 conjuntos van a participar de la entrada del patrimonio, ya está confirmado, más de 40. 41, para ser exactos. Conjuntos folclóricos se encuentran ya preparados para participar de la actividad programada para el sábado 22 de agosto, recorriendo la ruta hasta los pies de la Virgen del Socavón. Ángel Arancibia hizo un llamado a la población y a los visitantes a celebrar con responsabilidad, evitando el consumo excesivo de bebidas alcohólicas, respetando también a los demás, manteniendo limpia la ciudad y principalmente rechazando cualquier forma de violencia. Remarcó que el comportamiento de la población será fundamental para proyectar una buena imagen de Oruro ante los visitantes que llegarán también desde otros países. Hizo un llamado a la población a vivir esta fiesta con mucha responsabilidad, ¿no? Evitando todo tipo de violencia, excesos principalmente también, que es uno de los problemas que ha tenido las actividades vinculadas al carnaval, ¿no? A ver, bueno, también habló la secretaria municipal de Cultura, Tani Cardoso, momento de referirse a temas de seguridad, a temas de temas logísticos de repente, y algunos otros aspectos que también debe trabajarse, ¿no? Debe trabajarse bastante. A ver, vamos a escuchar rápidamente la palabra de la licenciada Tani Cardoso, quien ha informado también acerca de estos aspectos y otros también que son sumamente importantes.

22, el sábado, vamos a empezar a las 11 de la mañana en las calles Pagador y Aroma. Ya hemos hecho una inspección previa, ¿no? Los trabajos ya se están desarrollando. Vamos a partir por la calle Pagador hasta la calle Bolívar. Posteriormente subimos la calle Bolívar hasta la calle Presidente Montes, al Adolfo Mier, y la Adolfo Mier nos vamos directo hasta la Avenida Cívica y llegamos, ¿no?, hasta el atrio del santuario. Y tenemos para esto previsto 41 conjuntos. Se está respetando la lista que ya tenía la ACFO, ¿no?, para el mes de mayo. Entonces también se prevé que lleguemos a la conclusión a la medianoche más o menos. El 23 domingo tenemos el característico mini calvario con sus respectivas características, ¿no? Vamos a tener los banquitos, vamos a tener los billetes, todo va a estar en miniatura y también va a estar la Guardia Municipal para hacer un control respectivo esta jornada.

La palabra de la secretaria municipal de Cultura, Tani Cardoso, que recientemente también ingresó a este importante cargo acá en Oruro, ¿no? A ver, sigamos escuchando, escuchábamos un poco acerca de las actividades desde el 21, 22 y 23, ¿no? El mini calvario, la entrada devocional, pero también el lanzamiento del carnaval.

0: interpretar las plegarias dedicadas a la Virgen del Socavón, ¿no? Muchos años dedicamos plegarias que son a otras festividades en nuestro Carnaval de Oruro, pero desde esta gestión se van a dedicar todas las plegarias que están dedicadas a la Virgen del Socavón, se van a interpretar en todas las actividades. Posteriormente ya tenemos todo básicamente listo con el tema. La Guardia Municipal va a estar controlando las tres actividades, ¿no? El 21, que es el lanzamiento del carnaval, el 22, que es la entrada, el recorrido del patrimonio, y el 23, que tenemos el mini calvario. También en estas tres fechas vamos a contar con el tema de los baños químicos a lo largo de la ruta. Estamos viendo de incrementar la cantidad porque vemos que esta actividad todos los años va creciendo, y este año hemos visto con este tema del recorrido de las diabladas cómo la gente se suma, cómo la gente espera. Entonces sabemos que la población va a participar masivamente, ¿no? También queremos agradecer a las instituciones que no forman parte de la ley 602, pero que sin embargo nos están apoyando en esta gestión. Nos está apoyando la gobernación, ¿no? El gobierno autónomo departamental de Oruro. Gracias.
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2: Ya está todo listo entonces, ya está todo listo para esta fiesta tan importante que tenemos acá en Oruro, la celebración de los 25 años de la proclama del Carnaval de Oruro como obra maestra del patrimonio oral e intangible de la humanidad, ¿no? Se están viendo el tema de seguridad, que es algo de los uno de los puntos también muy importante, ¿no? De poder ver el tema de los baños, la seguridad, el horario también para la culminación de todas las actividades, ¿no? Tema de limpieza y otros aspectos también que ya se están ultimando, dice, según los responsables, porque queda pocos días, ¿no? Exactamente cuando. Este viernes ya se realiza. Este viernes se realiza el lanzamiento oficial del Carnaval de Oruro 2027. Así que, bueno, instamos también a la población a acudir a esta actividad, ser responsables también con nuestras acciones y evitar sobre todo los excesos. Acudir con mucha fe, con mucha devoción a nuestra Virgencita del Socavón, a nuestra patrona. Bueno, ya estamos en los últimos minutos del programa, amigos y amigas, y ya se nos va el tiempo. Sí, exactamente 16 horas con 52 minutos.

0: Nos vamos bailando al estilo musical de la agrupación Yacta y Manta y las morenadas más representativas de Oruro, de su carnaval, ¿no? Mamá Panchita, antes de morir, viva Oruro, viva San José. Son algunos de los éxitos musicales que se tiene en Oruro y el país, ¿no? Mucha gente lo canta. Agradecemos de todo corazón por estar junto a nosotros a través de la 99.7 y deseamos también que tenga un excelente inicio de semana, un bonito día lunes. No se olvide abrigarse, especialmente los días de hoy, mañana, según la alerta de nevadas que ha emitido el CENAVI. Nos vemos el día de mañana a partir de las 3 de la tarde por TikTok y a través de la 99.7 a partir de las 14 horas con 30 minutos. Hasta mañana, amigos. Permiso.
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6: De la tarde en punto, 5 de la tarde en punto. ¿Qué tal? ¿Cómo están? Muy buenas tardes. Un saludo cordial a nuestra audiencia de Radio Pío 12. Acá en el norte Potosí estamos de frío. Chirri, frío, frío, frío. Está haciendo un terrible frío. Hemos pasado una jornada del Día de la Bandera. Sí, Día de la Bandera. Nos las hemos pasado llorando. Y Maray, ¿por qué? ¿Qué ha pasado? ¿Por qué estamos llorando? ¿Eh? Usted en casita le pregunta, ¿qué ha pasado? Si la lluvia no se ha mojado terriblemente, al menos acá en el municipio de Yayagua, en el distrito de siglo XX, se dio homenaje, ¿no?, a los 201 años de la creación de lo que es nuestra bandera. Sí, hemos tenido tres banderas y actualmente tenemos nuestra tricolor. Vamos a estar hablando de ello, pero le reitero, no esté triste, mire, está cayéndose el cielo, pero no hay que estar triste, ¿verdad? ¿Qué tal, Irma? ¿Cómo estás? Muy buenas tardes, vamos contigo.
7: ¿Cómo estás, Eric? Muy buenas tardes. Bienvenidos a todos nuestros amigos y amigas oyentes de Radio Pío 12. Le damos la cordial bienvenida, como siempre, desde la ciudad de Oruro y, por supuesto, también pues compartiendo ¿no?, estos minutos junto a todos ustedes, amigos y amigas oyentes. Cuando son exactamente las 17:03, así damos inicio, ¿no?, con el saludo de Eric y también de todos nuestros compañeros que también son parte de Epirina Minería en Acción. Como todos los lunes abordamos tema proyectos, obviamente estaremos hablando de esto y mucho más en el transcurso de los minutos que dura nuestro programa. Saludos también para ti, Eric, saludos para todos nuestros amigos que siempre están en la sintonía de Radio Pío 12. Adelante, Eric.
6: Más adelante ya se van a estar incorporando nuestros compañeros de trabajo para ser parte de este su programa más minero de la tarde. Sí, a partir de las 5 a 6 de la tarde es pues su programa de ustedes, compañeros coyanches que están ahí en casita ya tal vez descansando, tal vez viendo cómo cae la lluvia o incluso cómo les ha caído este balde de agua con este nuevo decreto, ¿sí? Nuevo decreto 5676, vamos a hablar también de ello y las repercusiones que se tiene casi similar a lo que el anterior fue el 17 de diciembre, ¿verdad? ¿Usted se acuerda? El 17 de diciembre, ¿cómo amanecimos? El día de hoy casi fue similar a esa situación. Vamos a analizar justamente este nuevo decreto y las repercusiones que ya se ha tenido, sobre todo en el sector aurífero. Pero también vamos a consultar con los compañeros mineros cómo esto puede llegar a afectar, sobre todo acá en el norte de Potosí, también en la ciudad de Oruro, para conocer justamente este nuevo decreto. Pero antes nuestro saludo musical.

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0: 5 de la tarde con 8 minutos. El día de hoy vamos a, ya adelantabas instantes atrás, el tema del nuevo decreto. ¿Cómo esto va a llegar a afectar al sector minero? Vamos a especificar en este dato al sector minero cooperativizado en cuanto a la adquisición de lo que es el diésel, ¿verdad? En su transporte diario o transporte necesario que utilizan durante las jornadas, donde llevan carga de mineral, también en el tema de material explosivo. Vamos a estar conociendo las repercusiones de cómo esto también puede llegar a afectar al sector minero. Asimismo, el día de hoy han pasado 201 años de la creación de nuestro símbolo patrio, nuestro primer símbolo patrio, que es la bandera. Inicialmente bicolor, después ha sido de tres colores, amarillo, rojo, verde, y actualmente rojo, amarillo y verde. La primera bandera, 1825, la segunda bandera, 1826, y la tercera bandera, 1851. En el gobierno de Belsu, nos hemos quedado con esta bandera que hoy por hoy la tenemos en los diferentes homenajes, desfiles, en casa, en todo lugar, nuestra hermosa bandera tricolor. Hoy por la mañana, al menos acá en el municipio de Ayagua, se ha estado realizando este desfile cívico con la participación de varias instituciones locales que han sido parte de este día tan especial. Bien, vamos a tomar contacto justamente con uno de los compañeros del sector minero. Estamos ya en contacto con el presidente de la cooperativa minera Veneros Pirquín Carmen. Tienen un importante evento, ¿saben? Como sector minero cooperativizado, siempre hemos resaltado el tema de el deporte es necesario en el sector cooperativizado. Pero Cristian, ¿qué tal, hermano? ¿Cómo estás? Buenas tardes, antecitos. Manda tu saludo. Aquí te cedemos el micrófono.
1: Compadre, primeramente saludar a toda la audiencia de Radio Pío 12, a todos los asociados de la cooperativa Veneros Pirquín Carmen.
0: Cristian, importante evento deportivo que se ha de realizar y ustedes van a ser parte de este evento.
1: Sí, nueva convocatoria, Eric, de nuestra Federación Nacional de Cooperativas Mineras de Bolivia. Estamos siendo parte del Campeonato Nacional de Intercooperativas. Uh-huh. Se va a realizar en la ciudad de Santa Cruz, la fecha 20, 21, 22 de este mes.
0: ¿Cuántos compañeros están yendo de la cooperativa?
1: Bueno, está viajando la selección de la cooperativa en categoría futsal. Están viajando 11 personas, donde vamos a hacer la representación en la ciudad de Santa Cruz. Siempre, ¿no?, fomentando el deporte, apoyando el deporte, no es lo más importante.
0: ¿Cómo les ves a tus compañeros con los que van a viajar? ¿Se sienten preparados? ¿Están motivados? ¿Cómo está el ambiente?
1: Bueno, felizmente, Eric, tenemos un equipo de jóvenes deportistas como cooperativa. Hemos sido siempre apoyando y resaltando el deporte en todo tipo de eventos, ¿no? Ya sea en nuestra regional, ya sean invitaciones también que tenemos como cooperativa a participar de algunos campeonatos, siempre nuestra selección está participando. Y no, están animados de ir a Santa Cruz a hacer una representación por su cooperativa, ¿no?, y obtener un buen puesto. Felizmente nuestro equipo es de jóvenes deportistas, que algunos de ellos también juegan en selecciones como en Yayagua, en la 23 de marzo, y en varias selecciones de Yayagua juegan. Entonces tenemos un buen equipo, Eric.
0: Bien, conozcamos más un poco de tu cooperativa. ¿Ustedes operan en exterior mina?
1: Sí, nuestra función de nuestra cooperativa es trabajo de exterior mina en desmontes de laves, pero también tenemos dos cuadrillas que trabajan en interior mina, en el sector veneros.
0: Bien. Cristian, ¿cuál es tu expectativa en este campeonato que se debe realizar en Santa Cruz?

0: y que van a realizar este, y que van a ser parte de este importante evento. Pero el otro lado de la moneda, ¿cómo están viendo, cómo están analizando este nuevo decreto que ha salido ayer, el 5676, con este tema de lo que va a subir, el tema del diésel de, para los grandes productores, dice, ¿no? Para los grandes productores son los primeros que van a pagar sí o sí los 18 bolivianos por litro, pero los pequeños van a seguir pagando 9. ¿Cómo está viendo tu situación, o más o menos cuál es tu perspectiva ante esta situación, Cristian?
1: Bueno, Eric, en el tema del nuevo decreto que ha sacado el gobierno, prácticamente sorprendido también, ¿no?, a la alza del combustible, en este caso del diésel. Como cooperativa minera, nosotros usamos el combustible más que todo en volquetas, en maquinaria pesada, ¿no? Y que ya la anterior subida de precios ha afectado a nuestra economía, ¿no? Ha afectado la producción de nuestros, o del movimiento de nuestros minerales, ¿no? Uh-huh. Habría que un poco más informarse, Erick, para ver en qué sentido va a poder afectarnos a nosotros, porque ya haciéndole un vistazo nomás al decreto, y nosotros vemos que nos va a llegar a afectar, ¿no? Entonces, justamente hay una convocatoria también de la Federación Nacional para poder informar las cooperativas cuánto de combustibles usamos al mes, uh-huh, para ver, ¿no?, el alcance de afectación que pueda tener este decreto con nuestras cooperativas.
0: Mencionan tres puntos, ¿no? Usuarios directos. Ustedes serán parte de usuarios directos cuando menciona que es de 120 a 5000 litros, es decir, más de 120 litros y menos de 5000 litros ya estarían pagando los 18 bolivianos. Como cooperativa pequeña, porque no es grande la cooperativa Veneros Pirquín, Carmen, ¿esto les afecta directamente? Ya están dentro de los, como dicen, con subtítulo, dicen, ¿no?, usuarios directos de 120 a 5000 litros. ¿A ustedes ya les está afectando este tema?
1: Si lo veo desde ese punto, Erick, mayor a 120 litros, yo creo que en un carguillo de combustible se hace, ¿no? Alrededor de 200, 250 litros entra un tanque de combustible, entonces ya seríamos parte de ese grupo que ya han denominado, ¿no? Uh-huh. Así que por eso mismo estamos un poco preocupados, porque no por ser cooperativa pequeña o grande, sino todos tenemos diferentes particularidades de trabajo, uh-huh, donde nosotros, algunos consumen más explosivos, otros consumen más diésel, combustibles, y muchos aspectos que son particulares de cada cooperativa, ¿no? En nuestro caso movemos materiales de estaño, entonces va a llegar a perjudicar a él.
0: Bien, gracias, Cristian. Vamos a guardar. Lo cierto es que aún no hay un pronunciamiento oficial de FENCOMIN como tal. De seguro van a reunirse y analizar este tema, que es bastante delicado por el tema del que va a subir el costo de operación en cuanto a lo que es transporte de mineral o entre otro tipo de trabajos. Cristian, de momento vamos a guardar. Esperemos, les deseamos los mejores éxitos a nivel norte Potosí para que puedan ser una buena representación en la ciudad de Santa Cruz.
1: Bueno, Eric, no, agradecer los buenos deseos. Vamos a hacer la mejor representación que se pueda. Y en el tema de combustibles, es un análisis que hacemos, ¿no? Uh-huh. Habría que ver los alcances que pueda tener ese decreto, primordialmente sin afectar el bolsillo de la comunidad, ¿no?, del pueblo.
0: Bien, listo, Cristian, muchas gracias. Hasta un nuevo contacto. Bien. Ahí teníamos a compañero Cristian Portillo, él es presidente de la cooperativa minera Veneros Pirquín. Carmen, son alrededor de 100 a 120 socios quienes son parte de esta cooperativa. Y mandamos saludos a las compañeras, no, mucho me olvido su nombre, pero siempre me pregunta por el padre Roberto, ¿cómo estará de su salud? ¿En qué condiciones estará? Y su nombre se me ha olvidado. Pero le mando un saludo, probablemente esté escuchando ahí. También a compañero que se llamaba Feliz. Algo que era con Feliciano, tal vez, ¿sí? Bueno, le mandamos un saludo ahí a los compañeros de la cooperativa minera Veneros Pitkin. Carmen, van a hacer una representación en la ciudad de Santa Cruz en temas de deporte. Y cortito hablamos con el presidente de esta institución minera sobre este nuevo decreto. Vamos a hablar de este decreto un poco más adelante en relación a este tema, sobre el último pronunciamiento que hizo Ferreco.

0: De momento, Irma, ¿qué tenemos desde la ciudad de Oruro?
1: Muy bien. Vamos a hablar también en relación a lo que es, en este caso, proyectos. Eric, tocamos los lunes. Y hemos hablado, durante estos días se ha ido realizando una actividad muy importante acá en Oruro, la FIMEM, ¿no? La Feria de Minería, Medio Ambiente y además del FICOM, como ha sido la Feria de la Construcción. Pues hemos hablado con algunos compañeros, ¿no? Nos hemos encontrado compañeros de las diferentes empresas mineras, ¿no? Estatales y privadas. Hemos estado conversando con los ingenieros de la empresa minera Colquiri, Corocoro, Quechisla también, y por supuesto ENAF o Vinto en este caso. Y pues, vamos a escuchar a uno de los compañeros, ¿no? Hemos conversado primeramente con uno de los compañeros, a ver, vamos a escuchar su identificación, a ver qué nos decía en relación al tema proyectos, producción, regalías y todo lo que concierne al tema de minería.
2: De empresa minera Guanuli, inspector Montesinos les va a explicar sobre el trabajo de la minería que hacemos en Guanuli. En primer lugar, nosotros cuando ya llegamos a nivel cero, una caminata de media hora para llegar a lo que es al Cuadro Cruz. El Cuadro Cruz tiene una profundización de 200 metros y la forma de transporte es mediante la jaula. La jaula, entiende, es una zampa donde se sale unos 10 trabajadores que ingresan y otros 10 salen. La forma de extracción de mineral es lo que sacamos en balde. En el balde debe entrar una tonelada por lo menos. ¿Ya? Solamente estaño, hacemos la explotación del estaño. Como ven ahorita, aquí en la muestra, el estaño en su máxima expresión, ahorita esto es casiterita.
1: Era el técnico, uno de los técnicos de la empresa minera Guanuni, ¿no? Que nos ha hablado en relación al tipo de trabajo, de cómo han iniciado, por ejemplo, la empresa minera Guanuni, cómo está ahora en la actualidad, ¿no es cierto? Si bien, pues ellos trabajan más que todo con el tema de la explotación del estaño y también hacen la concentración correspondiente y que esta a su vez pues lo mandan hasta la fundidora de Vinto. Hemos conversado también con otro compañero de Corocoro. A ver, lo vamos a escuchar.
3: Primeramente, su nombre, ¿cómo está? Muy buenas tardes.
4: Buenas tardes, mi nombre es Milton Copa, seccional de naves de la empresa minera Corocoro.
3: Muy bien. A ver, háblanos un poco sobre la producción que tienen, cuántos trabajadores comprende la empresa.
4: Bueno, nosotros, incluidos los técnicos, somos alrededor de 300 personas que trabajan y nosotros nos dedicamos desde la exploración hasta la purificación y refinación de cobre de alta pureza.
3: ¿Están explorando otros sectores también o solamente están en un determinado sector?
4: El área de geología con minas sí están tratando de buscar nuevas áreas para seguir abasteciendo durante muchos años más a la planta y seguir produciendo láminas de cobre, que es un beneficio también como para el municipio, el departamento. El bono Juancito Pinto, también la empresa minera, hace una colaboración. El año pasado hemos donado 2.5 millones de bolivianos, por ejemplo, para ese bono.
3: ¿Cuánto aportan a lo que es las regalías en este caso?
4: En el caso de aporte de regalías no le podría dar el dato. También se nos han acabado los afiches, pero sí es una cantidad considerable en dinero, ya que al año casi se venden 1.500 toneladas de cobre y cada tonelada vale unos 12.000, 13.000 dólares. Entonces, ahí ya puedes ver cuánto se produce, cuánto se invierte.
1: También hemos conversado con una de las ingenieras, en este caso encargada, ¿no?, de la empresa minera Quechisla. Hemos estado también conversando con ellos. Nos ha hablado sobre el procedimiento que realizan para la extracción, la concentración sobre todo del metal. Vamos a escuchar a la ingeniera en todo caso.
3: El Radio Pío 12 también está haciendo su recorrido por el sector de la FIMEM. En Radio Pío 12, en la provincia de Subchichas. Nos encontramos más o menos a una hora de Uyuni, provincia, en sí municipio Atocha, le podría decir. Bueno, nuestra productividad, aparte, le comentaré, contamos con dos unidades productivas, una que es la planta fundición bismuto, como observan. Fundimos bismuto en sí. Bismuto, somos la única empresa a nivel nacional de Bolivia que producimos. Como ven, este lingote es crudo, ¿ya? Y hacemos la obtención del 99,99% de bismuto. ¿Para qué sirve bismuto? Sirve para las industrias que van produciendo medicamentos, cosméticos, etc. ¿Qué más? La segunda unidad productiva es el ingenio. ¿Qué producimos? Concentrados de plomo, plata y zinc. Recuperamos. Por ejemplo, ahorita hemos traído saquillos de segunda, es decir, tenemos una plata concentrada de menos de 70%. Esta de acá es de primera, quiere decir que tenemos la recuperación de más de 90% concentrado de plata. ¿Ya? Y además, esta misma lo podemos refinar, llevar a un proceso de refinación y obtener el 99,99% de plata. Esta de aquí, como observa, ya es de plata refinada. Son 100 gramos. ¿Qué más? Nosotros tratamos de recuperar todo. Miren, en la planta fundición bismuto, al momento de fundir, sacamos mata, lo que nos sirve. ¿Ya? Mire, si observa el banner, esa lava que saca de horno en sí se llama sangrado.
1: En sí, un proceso interesante que nos han explicado para obtener el mineral, ¿no? El bismuto en este caso, la empresa minera Quechisla está encargada de producir. A nivel nacional, ustedes han escuchado a la ingeniera que es el único sector minero que produce o que explota el bismuto, ¿no es cierto? Y ya sabemos, nos ha explicado también la ingeniera para qué sirve. Han estado, reitero, hemos conversado también con la licenciada Mónica de la fundidora Vinto, también hemos conversado con el ingeniero, se me fue el nombre, pero más adelante también vamos a escuchar un poco sobre lo que nos explica en relación a la explotación en el sector del distrito minero de Colquiri, ¿no es cierto? En realidad hemos conversado con muchos compañeros que han estado en esta feria muy interesante, ¿no? En relación a lo que es la FIMEM, Feria de la Minería y del Medio Ambiente. Hemos hablado, les hemos preguntado también qué hacen con el tema del medio ambiente, cómo trabajan ustedes, a todos nuestros entrevistados, porque todos hablamos, con quienes hablamos, pertenecían al sector de la minería. Bueno, mis amigos, momento de hacer una breve pausa. ¿Qué les parece? Luego estamos con más información, más notas, más datos relacionados a lo que es minería. No se separe de nuestra sintonía.

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1: Cinco de la tarde con 38 minutos. Casi, ¿no? Ya despidiendo las fiestas, creo que es momento de trabajar, al menos acá en el municipio de Yayagua, es momento de trabajar, claro, se acercan fiestas también en los otros municipios, todavía hay mucho que celebrar, a veces somos muy fiesteros, ¿verdad? Claro que sí, pero ya siendo las 5:38, reitero, vámonos con nuestro compañero de trabajo, Héctor Mariaca, adelante.
2: Muy buenas tardes a la audiencia de la Red Pío 12 y buenas tardes a nuestros amigos oyentes del programa minero La Quepirina. Informarles que la Corporación Minera de Bolivia, la COMIBOL, ha ratificado que a mediano plazo la empresa minera Huanuni, que está ubicado en la provincia dalense, departamento de Oruro, pasará a ser una operación a cielo abierto. El proyecto está buscando procesar por lo menos entre 40.000 a 50.000.

0: 50.000 toneladas de carga por día para elevar de forma masiva la producción en este yacimiento estañífero en el departamento de Oruro. El presidente de la Comibol, José Córdoba, ha confirmado el plan a futuro de la empresa minera Huanuni. Lo que se pretende es buscar procesar gran cantidad de material diariamente. Actualmente, el ingenio de Santa Elena, de la empresa Huanuni, tiene la capacidad de procesar cerca a 1.000 toneladas de carga mineralizada por día. Y lo que el gobierno pretende con el proyecto a futuro, explotación a cielo abierto, es incrementar a 5.000, luego a 40.000 y 50.000. El objetivo es subir los ingresos y las regalías para el departamento de Oruro en los municipios de la zona, dijo así el presidente de la Corporación Minera de Bolivia, quien señalaba lo siguiente. Escuchemos sobre este tema.
1: Lo que aporta la minería estatal va directamente al Banco Central de Bolivia y eso puede utilizar el país como fuente para pagar sus deudas, para cumplir sus compromisos y, por qué no decirlo, para comprar combustibles. A Bolivia le está faltando tener divisas. Las divisas se van a lograr consiguiendo mayor exportación de parte del sector minero estatal. Ahí, dentro de año y 6 meses o casi 2 años, Huanuni se va a llevar la delantera en todo el país. Quiero anunciar también que está planificado que dentro de varios años Huanuni se va a explotar a cielo abierto, haciendo que las casi 1.000 toneladas de producción que se tienen, explotadas ahora por día, pasemos dentro de 2 años a 5.000 y dentro de unos 7, 8 años a 40, 50.000 toneladas día. Este anuncio no es prematuro. Es fruto de todo el trabajo que se ha venido desarrollando en Comibol, especialmente en la empresa minera Huanuni, para desarrollar el trabajo que se tiene allá, para modernizarlo. Y bueno, aquí encontramos un escenario perfecto para poder encontrar nueva tecnología, para intercambiar criterios, para ver en realidad oportunidades de compartir lo que hacemos, oportunidades para mostrar que la minería no solo está viva, sino que se está levantando cada vez más, y para mostrar a Bolivia que dentro de unos años estaremos a la cabeza de las exportaciones. Esperemos que las cotizaciones se mantengan altas.
0: Esas son las palabras del presidente de la Corporación Minera de Bolivia. Uno de los problemas más críticos que enfrenta la empresa estatal en el departamento de Oruro, Huanuni, es el juqueo o robo de mineral, un fenómeno que se ha intensificado por el elevado precio internacional del estaño. La empresa minera Huanuni, ubicada en el departamento de Oruro, produce alrededor de 9.319 toneladas métricas finas de estaño, de concentrados de estaño anualmente. No obstante, la empresa estatal solo logra cumplir entre el 60-65% de sus metas en cuanto a producción se refiere, programadas. Esto a razón del juqueo, que es una amenaza grave a la economía de la empresa estatal dependiente de la Corporación Minera de Bolivia. La información que compartimos en relación a este tema. Contigo hasta Estudios Centrales.
2: Gracias, Héctor. Y importante visión, ¿ah? Importante visión a mediano plazo. Mediano plazo está por los 1 año, 2 años, hasta 5 años. ¿Verdad? Sí. Bueno, esperemos que se haga realidad. Si ello va a incrementar la producción de estaño, la producción de metales, De seguro va a ser beneficioso para nuestro país. ¿Qué tal si esta vez nos vamos hasta la ciudad de La Paz con nuestro compañero de trabajo, José Chacolla? ¿Qué tal, José? ¿Cómo estás? Muy buenas tardes. ¿Qué novedades nos tienes desde la ciudad maravilla, ciudad de La Paz? Adelante, José.
3: Gracias, compañeros. Con cooperativistas que hacen gestiones ante FECOBAN para poder ser parte de esta institución de representación de cooperativistas auríferos en el norte paceño. Muy buenos días para Minería en Acción. ¿Qué cooperativa estamos hablando? Buen día.
4: Buenos días, saludar siempre a tu medio y el espacio que nos brindas, ¿no?, para poder transmitir algunas preocupaciones que tenemos. Sí, nosotros personalmente soy presidente de una cooperativa en el sector de Noriungas.
3: ¿Por qué sector?
4: Noriungas.
3: Noriungas, soy,
4: claro, Coroico. Coroico exclusivamente. Sí, ¿no? Bastante preocupante. En estos días se ha visto algunas noticias que a futuro nos van a afectar. Actualmente ya van a empezar, yo creo que, a subir bastantes situaciones, no solo las últimas determinaciones del gobierno que ha dado. Y preocupa, hermano, preocupa de verdad.
3: Tema del diésel, ¿no?
4: En especial.
3: ¿No pueden trabajar?
4: En mucho de las minerías, no solo con nosotros, en todo, a nivel general, entendemos que el combustible se utiliza para el manejo de maquinarias y demás herramientas que tenemos, como compresoras y demás.
3: Transporte también.
4: Transporte. Y yo creo que no solo en minería va a afectar también la canasta familiar, el transporte y muchas situaciones que conllevan el combustible, hermano.
3: Palabras del presidente de esta cooperativa. ¿Qué cooperativa?
4: Cooperativa 9 de marzo de la concesión Trueno 3.
3: Muy bien. Desde Coroico, retornamos hasta Minería en Acción.
2: Gracias, José. Y nos quedaremos con este tema. La entrevista que le hizo fue a una cooperativa aurífera. Y hoy, justamente, el sector aurífero, tal es el caso de FECOBAN y FESECO, dio un pronunciamiento ante este nuevo decreto 5676. Escuchemos.
5: A nombre de la Federación Regional de Cooperativas Mineras Auríferas FESECO, el Consejo de Administración y Consejo de Vigilancia, queremos expresar sobre el decreto supremo 5676. Para nosotros este es un decreto que no ha sido consensuado con el sector cooperativo minero aurífero. Esto afecta a todas nuestras cooperativas afiliadas. Tenemos más de 35 cooperativas que son clientes Graco, más de 118 cooperativas clientes directos y usuarios directos sobrepasando los 500 cooperativas. Como ustedes podrán advertir, lastimosamente los 50 días de bloqueo para el sector cooperativo ha sido perjudicial y para diferentes sectores. En ese entendido, muchas cooperativas hemos reiniciado con nuestras labores en esta gestión el mes de junio, julio. Estamos en la etapa de preparación de nuestros trabajos. Y para nosotros este precio de 18 bolivianos afecta totalmente a nuestro sector. Es por eso, como FESECO, de acuerdo a la reunión sostenida en el directorio, hemos decidido, rechazamos este decreto supremo, porque afecta a las cooperativas. Estamos exigiendo al gobierno nacional de manera inmediata nos convoque a una reunión para específicamente abordar este tema, porque afecta al sistema cooperativo minero y nosotros tenemos que defender a nuestras cooperativas como afiliadas. Sí, lastimosamente hemos visto, no solo en nuestro sector, en todo el territorio nacional, en las fronteras, se ha visto el contrabando de diésel, que eso afecta, ¿no?, directamente a todos los sectores. Entonces, con este decreto supremo, quienes van a obtener más réditos van a ser las estaciones de servicio. Quienes van a comercializar, ellos van a obtener a 9.80 el precio del diésel. Entonces, a nosotros nos venden a 15, a 16, 18, 20 bolivianos el litro. Entonces, el gobierno debería, ¿no?, controlar en las fronteras. Eso está afectando de gran manera también a que haya filas en las estaciones de servicio.
2: Ahí teníamos el pronunciamiento por parte de FESECO. Vamos a tratar también de conocer las repercusiones que ha de tener la institución FENCOBAN, institución máxima de representantes de las cooperativas mineras a nivel nacional. También vamos a ver si es que hay repercusión en este tema. También el día de mañana tienen reunión en relación a estos temas y cuál es la situación que se ha de afrontar. Lo cierto es que con este decreto va a subir, está subiendo el diésel. ¿Y qué consume diésel? El material explosivo. Para la fabricación de material explosivo consume bastante diésel, ya en su momento ha subido de precio, ha vuelto a subir y ha revuelto a subir su precio en cuanto al material explosivo. Y con este nuevo decreto, de seguro va a volver a subir. Y como hace instantes atrás decía el compañero dirigente, en el caso de transporte nomás, si se consume más de 120 litros de diésel, ya estaría pagando los 18 bolivianos. Y eso ya es un directo costo que tiene que asumir todas y todos las cooperativas mineras, quienes estarían excediendo encima de los 120 litros o menor a los 5.000 litros. Bueno, es un precio diferenciado, indica el gobierno, ¿no? Los pequeños no van a pagar mucho, pero la especulación es terrible, ¿sí? El contrabando mismo es terrible. A ver realmente cómo el gobierno maneja esta situación, sobre todo con el reglamento mismo, de qué manera se va a dar impulso a este nuevo decreto. Lo cierto es que de momento, de la voz de los compañeros cooperativistas, ya es un efecto directo. Vamos contigo, Irma.

0: Ahí creo que hemos tenido un fallo técnico por ahí. Irma, vamos contigo nuevamente hasta la ciudad de Oruro. Bueno, hemos tenido problemas técnicos ahí. Vamos a ver cómo poder solucionar esta situación. De momento, ¿qué les parece si nos vamos a la cotización de minerales? ¿Qué dice la cotización de minerales? Pero antesitos, un testimonio. Escuchemos a uno de los compañeros mineros de base en relación a su trabajo, en relación a su día a día.
1: Yo soy de la cooperativa Siglo 20. Mi nombre es Ernesto García Terrazas.
2: Ah, pregunta, hermano, ¿tú qué tiempo ya estás trabajando en la minería?
1: Bueno, primeramente he trabajado en la minería de gas desde hace mucho tiempo, desde el inicio de la cooperativa y empezó a trabajar. Posteriormente he dejado de trabajar, ¿no? Y he empezado a trabajar en la alcaldía. Después de la alcaldía me he jubilado y he vuelto a volver a trabajar al centro. Yo soy el linchero de EDESA. Como no hay un linchero de EDESA, se han solicitado mi trabajo. Entonces estoy trabajando ahorita en Winche EDESA.
2: ¿Qué tal es el trabajo de Winche? ¿Cómo se ubican? ¿Cómo se capacitan? ¿Cómo está la situación?
1: Primeramente hay que bajar, o sea, por galerías. Hay de 46, 81, 16. Después 51, 86, 620 y 650. Esas son las galerías donde los compañeros entran a trabajar. Entonces, mi trabajo es venir, manejar la jaula y bajarles por las galerías. Eso es el trabajo que tengo que hacer. En la mañana, por ejemplo, se hace el trabajo. En la tarde es donde más son los que sufren los trabajadores, porque salen con carguita. Eso es. Y para eso es la jaula, les alivian el trabajo. Eso es el trabajo.
2: Estamos hablando de la jaula, tiene más de casi 100 años, tiene desde la época de Patiño, Comibol. ¿Está en condiciones aún esta jaula? ¿Cómo está la situación?
1: El de Besa ahorita está ya en malas condiciones. Justamente el día lunes, sí, martes se ha hecho, se ha quebrado el eje del motor, el que está pasando con el rotor y el miñón. Entonces eso se ha quebrado y ahorita justamente los compañeros están sufriendo, porque tienen que subir por las escaleras. Son tantas escaleras que tienen que subir con cargas, uno llegan cansados. Otros se van a dar una vuelta por Salvadora. Entonces ese trabajo están haciendo. Justamente hoy día vamos a sacar el eje del motor, juntamente con el rotor, vamos a sacar para llevar a la Comibol para que nos haga un otro eje.
0: Ahí teníamos a uno de los compañeros que trabaja en Interior Mina y justamente el compañero winchero de la cooperativa minera Siglo 20. Tenemos un minuto más, sí, vamos a aprovechar este minuto más para conocer la cotización de minerales, ¿esto? Bien, vámonos hasta el día de mañana, el reencuentro el día de mañana, martes. Así que esto fue todo por el día de hoy en cuanto a Minería en Acción.
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0: El expresidente de los empresarios privados de Cochabamba cuestionó la política hidrocarburífera y pidió una nueva ley para el sector. El vicepresidente Edman Lara exigió parar el decreto del ajuste del precio del diésel. La Fiscalía determinó investigar al ministro de Economía, José Gabriel Espinosa, por la compra de un vehículo de alta gama. El expresidente Jorge Tuto Quiroga presentó un proyecto de reforma de la Constitución Política del Estado con 5 ejes. El presidente de Impuestos Nacionales, Jorge Sogbi, aclaró que el alivio tributario alcanza a casos en los que se remataron bienes y existía el saldo de una deuda, pero antes de 2017.
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0: 6:03, comenzamos el desarrollo de las informaciones en esta edición central de nuestro noticiero Bolivia en Contacto a través de la red Herbol. La nota está publicada en el periódico digital de Herbol y señala lo siguiente. El gobierno y representantes de instituciones cruceñas acordaron establecer medidas para enfrentar la crisis de abastecimiento de combustibles, entre ellas la publicación de un cronograma diario de suministro que detalle los volúmenes establecidos y efectivamente despachados para Santa Cruz, sus provincias y municipios. Vamos a escuchar lo que dijo al respecto Estelo Cochamanidis, el presidente del Comité Cívico de Santa Cruz.
1: 1. Garantizar el abastecimiento inmediato de combustibles y fecha, un cronograma diario de suministro, distribución y comercialización de manera inmediata, normativa.

0: YPFB hará funcionar de manera inmediata la producción nacional en los campos de producción de crudo, actualmente subutilizado o paralizado, como también los poliductos y oleoductos para garantizar la logística y suministro del combustible. Sexto, exigimos la eliminación de la ANH por ser esta una de las fuentes de la mafia de corrupción en la comercialización del combustible. Séptimo, exigimos al gobierno nacional que las Fuerzas Armadas cumplan su rol constitucional de proteger la frontera y acabar con el contrabando, el mercado negro y el desvío ilegal de combustibles, garantizando que el producto llegue efectivamente al ciudadano y al aparato productivo. Octavo, iniciar el debate nacional sobre las reformas legales y constitucionales necesarias para transformar estructuralmente el modelo energético boliviano, recuperar inversión y devolver al país la capacidad de producir sus propios hidrocarburos. Noveno, exigimos los nombres de los responsables y las acciones concretas, penales, como también un informe de los resultados en la lucha frontal contra la corrupción de instituciones del YPFB y del Estado, que son parte de la red de corrupción de esta mafia que está dañando la economía y estabilidad del país. Último punto, el 31 de agosto nos reuniremos nuevamente con el presidente de Yacimiento, Sebastián Daroca, y el vocero presidencial, José Luis Gálvez, en representación del Ejecutivo Nacional.
1: Eran las declaraciones que hizo el presidente del Comité Cívico de Santa Cruz, Estelo Cochamanidis, quien detallaba los puntos acordados en una reunión con el gobierno a propósito del desabastecimiento de combustibles. Seis de la tarde con siete minutos, momento de darle la bienvenida a Pío 12 Cochabamba y nuestro colega de trabajo Wilson Gisbert. Wilson, buenas tardes, adelante.
2: Pedro, muy buenas tardes, un saludo cordial a todos desde Cochabamba. En cuanto al decreto supremo 5676, Tuto Quiroga advierte de un efecto cascada y cuestiona al gobierno por no procesar a importadoras de combustible desestabilizado.
3: Es obviamente que subida de precios, claro que va a generar inflación, tiene efecto en cascada, no se puede negar de que va a ser así.
4: Este es el análisis que realiza Jorge Tuto Quiroga, expresidente de Bolivia, acerca del decreto supremo 5676, que fija en un costo diferenciado la comercialización de diésel a grandes consumidores. Tuto Quiroga cuestiona la lentitud en la toma de decisiones del gobierno y también el nulo esclarecimiento para encontrar a los responsables de la importación de combustible desestabilizado.
3: Se prefirió este camino de decir, unos maleantes en Chile están poniendo la gasolina basura. Fíjate que a mí me extraña como si dos proveedores te vendieron gasolina basura, nunca se les hace juicio. ¿Por qué será? ¿Por qué no se les hace juicio a alguien que te vendió basura? Si alguien te vende basura, tú tienes que procesarlo. ¿Por qué será? ¿Qué favor te habrán recibido abajo, adentro, arriba, no sé dónde, para no hacer eso? Es parte de lo que estamos sufriendo y fíjate que ahora el decreto que he visto, claro, va a causar, está el diésel más caro que en Estados Unidos acá, un poquito más bajo que en España, que vi la semana pasada, pero por allá va a tener efectos, va a ser duro. Lo que pasa es que la credibilidad se erosiona cuando no se dice la verdad, no se toman las medidas, no se hacen las cosas a tiempo y pasa el tiempo y ahora tenemos que enfrentar esto. Lo que has visto hoy día con el diésel, si no hacemos la reforma a la Constitución, mañana va a ser lo mismo para gasolina. Si no hacemos la reforma a la Constitución y las leyes, después va a ser lo mismo para el GLP, después va a ser lo mismo para la electricidad, va a ser lo mismo para el gas industrial. Es justamente esto, demuestra el costo de esperar, de no hacer las cosas a tiempo.
4: Informó Luis Vargas.

0: es decir, petróleo liviano. El petróleo más barato que hay en el mundo es el que va de API 30 para abajo, es decir, es más pesado. La oferta mundial es más del 90% de ese tipo de petróleo y para eso necesita hacerse más inversión. Y ahí hay que hacer un análisis de costo-beneficio.
1: Bellot adelantó que el nuevo decreto para la comercialización de combustibles a precios internacionales solo generará más contrabando interno.
0: Ahora, este decreto lo único que va a hacer es generar un conflicto del contrabando interno. Ahora, obviamente, uno de los elementos que afecta enormemente a nuestro país es el contrabando y es lo primero que debería haberse trabajado.
1: Walter Unzueta, Red Pío 12, Herbol, Cochabamba.
2: Hemos escuchado a Javier Bellot, expresidente de los empresarios privados de Cochabamba. 18 horas con 11 minutos.
3: Con relación a esta temática comienzan a surgir repercusiones desde distintos sectores de la sociedad. Es el caso de la Federación Regional de Cooperativas Mineras Auríferas de La Paz, que hizo conocer su desacuerdo con esta decisión del gobierno de subir el precio del diésel para los grandes consumidores, porque considera que afecta a su sector y solicitan una reunión con el gobierno. Vamos a escuchar en esta declaración a Wilson Alanoca, presidente de la Federación Regional de Cooperativas Mineras Auríferas de La Paz.
4: Sobre el decreto supremo 5676, para nosotros este es un decreto que no ha sido consensuado con el sector cooperativo minero aurífero. Esto afecta a todas nuestras cooperativas afiliadas. Tenemos más de 35 cooperativas que tienen, son clientes Graco. Más de 118 cooperativas clientes directos y usuarios directos sobrepasamos los 500 cooperativas. Estamos en la etapa de preparación de nuestros trabajos. Y para nosotros este precio de 18 bolivianos afecta totalmente a nuestro sector. Es por eso, como FESDECO, de acuerdo a la reunión sostenida del directorio, hemos decidido, rechazamos este decreto supremo, porque afecta a las cooperativas. Estamos exigiendo al gobierno nacional de manera inmediata nos convoque a una reunión para específicamente abordar este tema, porque afecta al sistema cooperativo minero y nosotros tenemos que defender a nuestras cooperativas como afiliadas. En todo el territorio nacional, en las fronteras, se ha visto el contrabando de diésel, que eso afecta, ¿no?, directamente a todos los sectores. Entonces, con este decreto supremo, quienes van a obtener, digamos, más réditos van a ser las estaciones de servicio.
3: Hemos escuchado al presidente de la Federación Regional de Cooperativas Mineras Auríferas de La Paz, Wilson Alanoc. Este sector dice, no estamos de acuerdo con el aumento del precio del diésel. Más repercusiones al respecto, la Fundación Jubileo considera positivo el hecho de que el gobierno haya determinado quitar el subsidio del diésel a los grandes consumidores en el país.
5: Y gracias, la Fundación Jubileo, a través de su representante Raúl Velázquez, ha enfatizado como positivo este nuevo precio referencial que ha dispuesto el gobierno nacional mediante un decreto, esto para cuidar el tema fiscal del Estado, luchar contra el contrabando y también buscar todos los mecanismos para normalizar la distribución de los combustibles. Eso es lo que indicaba el representante de la Fundación Jubileo, Raúl Velázquez.
6: Porque se genera desabastecimiento. Hay muchos bienes que ya no producen, que importan, que además se va al contrabando,

0: Representante de la Fundación Jubileo, Raúl Velázquez, también se ha referido sobre los sectores que han manifestado su molestia sobre esta situación, para lo cual ha pedido tener un sinceramiento de que ver las ventajas que puede traer para que se pueda también de ganar tiempo y estar, sobre todo, el abastecimiento para que se pueda dinamizar la economía. Rodrigo Fernández, Herbol La Paz.
1: 6:17 p.m.
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Hace muy poco el gobierno hizo conocer el plan Frontera Segura para combatir el narcotráfico y el crimen organizado, en un trabajo coordinado con autoridades de Brasil. Este plan fue presentado en un acto especial que se llevó a cabo en el municipio de Guayaramerín, en el Beni. Esto en razón del aumento de los hechos criminales, asesinatos, ajustes de cuentas, sicariato, sobre todo en la región de San Matías. Para esta ocasión hemos invitado a Hermes Vargas Rivera, de la agrupación Libre, la agrupación política Libre. Es el alcalde del municipio de Guayaramerín, en Beni, para poder conversar con él al respecto. ¿Cómo está, Hermes? Un gusto saludarlo desde La Paz. Gracias por este tiempo y por el contacto. Esta es una entrevista breve que va a durar un promedio máximo de unos 15 minutos. Por lo tanto, le vamos a pedir que las respuestas sean lo más breves, concisas y concretas posible. Alcalde Vargas, comienzo con la siguiente consulta. Para quienes estamos lejos de Guayaramerín, regiones alejadas del país, usted de manera muy, muy breve díganos, ¿cómo está allá la situación? ¿Realmente perciben que la actividad del crimen organizado aumentó en gran medida? ¿Es preocupante? ¿Se observan súbditos extranjeros de otros países que han llegado hasta el lugar? ¿Cuál es, por ejemplo, la realidad que se vive allá en Guayaramerín y tal vez sus alrededores? Bienvenido al

0: El alcalde municipal va a coadyuvar a través de sus reparticiones, como decir, la intendencia, el DNA, SLIN, la Defensoría de los Niñez, para poder colaborar. De todas maneras, el plan de frontera seguro lo maneja el Ministerio de Gobierno.
1: Alcalde, la implementación de uno de estos planes habitualmente implica o tendría que implicar también recursos económicos, probablemente para el propio municipio de Guayaramerín, la presencia de más efectivos, en fin. ¿Va a haber algo de esto? ¿El gobierno se ha comprometido a darles mayores recursos para que ustedes mejoren la logística, presencia militar, policial, la construcción de alguna unidad, tal vez? ¿Cómo quedó esto, alcalde?
0: Ellos son los que están manejando, como le decía anteriormente, la frontera segura. Ellos están manejando los recursos, la temática, la logística, a través de la Policía Nacional. Nosotros, como le dije hace un rato, el alcalde municipal, la Armada Boliviana, el Ejército, nos vamos a reunir para poder ver hasta dónde alcanza su plan de frontera segura. Pero hemos visto, desde que fue el presidente, que la policía ya comenzó a dar presencia en las calles, en los barrios, y haciendo allanamiento en unos hoteles para el control a los brasileños que viven en Bolivia. Entonces, ese es un trabajo que realmente el Ministerio de Gobierno debe explicar al pueblo boliviano.
1: Ah, bueno, alcalde, usted dice que ya se nota, ya acciones, porque esto fue el viernes, ya se nota decisiones. Hay más policías, más presencia policial en las calles de Guayaramerín. Entonces, esperemos que esto no sea solo por una semana o unos cuantos días y sea permanente. ¿O qué es lo que les han dicho? ¿Se quedan esos policías ahí para vigilar permanentemente?
0: La verdad que hoy hablé con el señor comandante de la policía y están haciendo ya batida. Ya está la presencia policial en las calles, haciendo el control respectivo a las movilidades, a los hoteles, en las trancas, que sea la Ribera Alta, la que sea la Cachuela Esperanza, la que sea la Trinidad. Ya se nota la presencia policial. Esperemos, como usted dice, que no sea el inicio, sino que sea la permanencia, porque la verdad es que se requiere mucha presencia y más control por parte de Migración. Por eso es que hemos pedido también que Migración esté presente en Guayamarín con toda su oficina para que se pueda dar una tranquilidad y una seguridad a los ciudadanos que vienen del Brasil también, porque no todos son personas que están haciendo algo malo, sino también tenemos mucho turismo. Tenemos 600 brasileros que están estudiando medicina aquí en Bolivia, por lo tanto necesitamos la permanencia. Lo que me indicaron es que la Policía Federal todavía no hay

0: vez quiero confesarles que no es primera vez que la Policía Federal o la Policía del vienen a trabajar a Guayamerín. Siempre se ha hecho un trabajo conjunto, pero lo manejan ellos, la Policía Nacional, la Policía Federal. A veces, cuando se han encontrado brasileros que son buscados en el lado brasileño, se han encontrado aquí y se lo ha deportado. Es un trabajo conjunto la Policía Federal y la Policía Nacional. No es primera vez que está en este trabajo.
1: Llegando ya a las últimas, Erwin Müller, desde Radio Melodía Pampeña, Santa Rosa del Yacuma, en el Beni. Adelante, Erwin.
2: Gracias, Calero. No me contestó la última pregunta del anterior segmento. ¿Han aumentado el contingente de Merín?
0: Sí, al menos lo que hemos visto.
2: ¿No saber a poco el tema?
0: Lo que hemos visto en el patrullaje que están haciendo todos los días aquí a partir de las 7, 8 de la noche hasta altas horas, se ha visto la presencia de policía bastante. No le podía dar el dato exacto, pero se nota que ya hay presencia policial en Guayaramerín.
1: Alcalde, tampoco les comunicaron, me imagino que lo van a hacer, ¿desde cuándo ingresa la policía de Brasil a hacer estos patrullajes? Ustedes están a la espera de que formalmente les comuniquen eso las autoridades nacionales, me imagino.
0: Ellos están trabajando entre la policía boliviana y policía del Brasil con el Ministerio de Gobierno. Me imagino que en el transcurso de estos días van a dar a conocer, pero hemos visto sí ya la presencia, ¿no? No sabemos si también es un efectivo de la Policía Federal, pero sí hemos visto que están haciendo controles en todo Guayaramerín y hemos visto que el pueblo está un poquito más seguro, hay más presencia de la ciudadanía en las calles y bueno, Dios quiere y permita que sigamos adelante en este trabajo.
1: Alcalde, cierro con esto, lo que le decía al comenzar la entrevista. ¿Ustedes notan que la actividad criminal o de ciertos grupos aumentó en Guayaramerín de un tiempo a esta parte? ¿Y en qué tipo de actividades? Y también, alcalde, si es que ustedes notan que el tráfico de droga, el microtráfico, consumo por parte de los jóvenes, aumento del consumo de bebidas alcohólicas, por ejemplo, también aumentó allá en Guayaramerín.
0: Eso es lo que más nos preocupa. Ya Bolivia, en Guayaquil de Guayamín, ya no solamente es un puerto de vender drogas, sino ya se está consumiendo por nuestros jóvenes. Hay bastantes malvivientes en este momento. Se nota porque se están robando los cables, los asientos de las plazas para vender los fierros. Se nota el malviviente que paga en las calles, todos los días que se roban motos. Por eso es que ahora ya en la reunión que vamos a tener que coordinar con el municipio, con la Armada y el Ejército, para esos malvivientes recolectarlo y llevarlo a un lugar para poderlo controlar o reinsertarlo, porque se nota. Vamos a entrar también a los colegios, ya hemos hablado con el comandante de policía para poder hacer el ingreso a los colegios junto con el gobierno municipal y su defensoría de la niñez. Por eso le digo, este es un trabajo arduo, es un trabajo que se nota bastante tiempo. La criminalidad, ustedes han visto las noticias, y bueno, ahora queremos nosotros tener una frontera segura y que sea una frontera segura de todo tráfico de droga, de criminalidad, y que la venta también, queremos también determinar y ubicar las personas que venden la droga para poder también la policía verá qué terminó va a hacer con el comité de frontera, porque se necesita, hay malvivientes, hay jóvenes, el índice del SIDA en la provincia de Bacarí es el más alto de Bolivia, la delincuencia, el que toman alcohol. Entonces queremos nosotros que esto mejore y de una vez por todas podamos vivir tranquilo en Guayaramerín.
1: Alcalde Vargas, le agradecemos mucho por este contacto con la red Herbol a nivel nacional en nuestro noticiero central. Ha sido un gusto y que sea hasta cualquier momento.
0: Muchísimas gracias, gracias por todo.
1: El alcalde del municipio de Guayaramerín en Beni, Hermes Vargas Rivera, estuvo acá en la edición central de nuestro noticiero.

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9: 6:40 Tenemos noticias a esta hora en nuestra unidad móvil junto a Rodrigo Fernández. Rodrigo, adelante.
10: Sí, gracias. Pedro, ha concluido una conferencia de prensa en Casa Grande del Pueblo, donde se ha dado a conocer los resultados de una reunión del ministro de la Presidencia, Fernando Aramayo, junto al representante de la Federación de Asociaciones Municipales, el alcalde también de Tarija, Torres, donde se ha hecho conocer que el próximo 28 de agosto van a tener una reunión acá en La Paz. Los representantes de la FAM junto a los alcaldes de las ciudades capitales para tratar el 50-50, una vez que esto también ya ha sido tratado con las gobernaciones. De esta forma también lo explicaba el ministro de la Presidencia, Fernando Aramayo.
11: Y hoy traducirse en una acción colaborativa que, como bien expresa el señor alcalde y presidente de la FAM, demanda compromiso territorial para tener un elemento que es fundamental. Es plantear un nuevo modelo de finanzas públicas que en definitiva le entregue a la gente lo que necesita para atender sus demandas y sus necesidades. Este es un compromiso fundamental. No va a servir de nada dialogar, conversar, reunirnos, si no le entregamos soluciones a la gente. A esto le llamamos nosotros la democracia resolutiva. Son tiempos en los que la democracia tiene que resolver los problemas a la gente. Y ahí felicitamos el compromiso expresado por el presidente de la Federación de Asociaciones de Municipios. Va a ser un placer recibirlos el 28 de agosto a las 11 de la mañana en el Ministerio de la Presidencia para poder reunirnos con los miembros de la Federación de Asociaciones de Municipios en compañía también de los alcaldes de ciudades capitales.
10: Es lo que decía y como informaba también el ministro de la Presidencia, Fernando Aramayo, para la próxima reunión del 28 de agosto junto a las asociaciones municipales para tratar la propuesta del 50-50. Así también ha dado respuesta a las consultas respecto también a esta ley de inversiones que ha presentado Libre. El ministro de la Presidencia ha enfatizado que la propuesta del gobierno es a corto plazo, a diferencia de lo que se ha propuesto desde Libre en primero hacer modificaciones parciales a la Constitución. Esto podría darse una posibilidad entre 5 a 10 años. Sin embargo, se defiende la propuesta del gobierno que se reitera es a corto plazo. Además, también se ha referido el ministro de la Presidencia sobre el malestar de algunos sectores sobre el precio referencial del diésel, donde la autoridad ha señalado que están abiertos al diálogo, diálogo antes que alguna protesta, y también escuchar las contrapropuestas que tengan estos sectores. De esa forma ha concluido la conferencia de prensa. Rodrigo Fernández, Herbol, La Paz.
9: Seis de la tarde con 44 minutos. El vicepresidente Edman Lara pidió dejar sin efecto el decreto del ajuste del precio del diésel.
12: El vicepresidente Edman Lara exigió este lunes al gobierno frenar la aplicación del decreto supremo 5676, que establece un precio de 18 bolivianos por litro de diésel para consumidores que superen los 120 litros mensuales, y así pidió abrir un diálogo con transportistas, productores y trabajadores para abordar la situación de YPFB. En una declaración, el vicepresidente afirmó que tiene el corazón apretado por la situación que considera un dieselazo.
13: Mercados en el campo tiene otro nombre y se llama dieselazo. A partir de ahora, el agricultor que siembra la papa le costará el doble mover su tractor. Al transportista que lleva el tomate a su barrio le costará el doble llenar el tanque de su vehículo. Y ese costo, hermanas y hermanos, no se queda con el chofer ni con el productor. Nos llega a todos en el precio del pan, en el precio de la leche y en el precio del pasaje.
12: El vicepresidente Edman Lara cuestionó que una decisión de ese alcance haya sido adoptada sin una consulta previa con los sectores involucrados.
13: Entendemos que YPFB tiene problemas, pero la solución no puede ser siempre la misma: meterle la mano al bolsillo al que menos tiene. Por eso, desde la vicepresidencia exigimos con firmeza lo siguiente. Primero, parar ese decreto supremo. No se puede aplicar un aumento sin diálogo.
12: Finalmente, el vicepresidente Lara afirmó que Bolivia debe apostar por incrementar la producción, proteger sus recursos y distribuir mejor los costos de la crisis. Rodrigo Fernández, Herbol, La Paz.
9: 6:45 p.m.
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9: 6:48 p.m. La Fiscalía determinó investigar al ministro de Economía, José Gabriel Espinosa, por la compra de un vehículo de alta gama.
12: El fiscal departamental de La Paz, Luis Carlos Torres, informó que aperturaron una investigación contra el ministro de Economía, Gabriel Espinosa, tras recibir la denuncia del vicepresidente Edman Lara por la compra de un auto costoso, la contradicción de datos en documentos y la declaración jurada. El fiscal indicó que ya se tiene a otro fiscal a cargo de la investigación que llevará las acciones como una posible citación al propio ministro de Economía.
16: De que la autoridad fiscal analista ha dado inicio a la investigación en contra, en este caso, del ciudadano José Gabriel Espinosa por los delitos de falsedad ideológica y uso de instrumento falsificado, como también por el delito de falsedad en la declaración de bienes y rentas. Debemos establecer de que ya se tiene una investigación en curso, ya tenemos una autoridad fiscal que está realizando las actuaciones propiamente dicho, las directrices de investigación, las cuales ya en las próximas semanas, de seguro la autoridad fiscal ya emitirá la citación respectiva, requerirá las instancias correspondientes para poder establecer efectivamente el hecho denunciado.
12: Recordar que el vicepresidente Edman Lara hizo pública su denuncia tras conocer que el ministro de Economía, Gabriel Espinosa, habría adquirido un vehículo costoso. Sin embargo, en sus documentos existiría contradicciones de precios. Luego, en una conferencia de prensa, el ministro observado dio datos que contradecían su declaración jurada principal. Rodrigo Fernández, Herbol, La Paz.
17: 6:50 p.m.
18: El expresidente Tuto Quiroga presenta un plan para salvar Bolivia con 5 ejes como base en una reforma parcial de la Constitución.
19: Imperativo. No cambiamos la Constitución, la economía colapsa, la energía colapsa, la justicia sigue podrida, la corrupción sigue galopando, Bolivia sigue centralista, estatista, y no honramos el voto de hace un año.
20: El expresidente Tuto Quiroga elaboró un plan denominado para salvar Bolivia. Este plan consta de 5 ejes, donde los principales son la economía y las autonomías.
19: Evo y Arce tenían un déficit gigantesco que financiaban emitiendo con la maquinita del Banco Central. Cuando haces eso se dispara la inflación, ese es un crimen contra los bolsillos del pueblo. En la Constitución vamos a prohibir el financiamiento del Banco Central al TGN, porque parece inofensivo, pero te come el bolsillo y los precios están por las nubes cuando vas al mercado. No hablan de importancia el tema de autonomía contra el centralismo. Nosotros defendemos lo que defendimos en campaña, descentralizar salud, educación, seguridad. Lo que queremos es discutir competencias, atribuciones, recursos, potestades de los gobiernos regionales para descentralizar los servicios y que llegue cerca de la gente. El haber demorado tiene la ventaja que permite escuchar las propuestas de los que están en terreno. Mejor que vaya alguien a Oruro a explicar es que de la propia gobernación de Oruro saquen la propuesta.
20: Quiroga remarcó que se necesita un cambio energético en el país.
19: Y hay que hacer una revolución energética. Para descarbonizar Bolivia hay que traer inversión en granjas solares, hidroeléctricas. La última gran hidroeléctrica de Bolivia la ha hecho Tuto Quiroga, Luis Saga, mi señor papá que tiene 93 años. Corán hizo él cuando yo era un niño aquí en Cochabamba.
20: El exmandatario agregó:
19: si me dicen no se va a aprobar los cambios a la justicia, me duele pero no me mata. Si me dicen al Parlamento no le van a dar las potestades que estamos hablando aquí, me duele pero no nos mata. Si me dicen no va a haber la digitalización, igual va a seguir llegando. Pero lo que es absolutamente imprescindible es la parte de economía y autonomía para poder hacer estos cambios que estamos hablando.
20: Informó Luis Vargas, Red Pío 2, Herbol, Cochabamba.
18: 18:52 p.m.
17: El presidente de Impuestos Nacionales, Jorge Sogbi, aclaró que el alivio tributario alcanza a casos donde se remataron bienes y existía un saldo de deuda.
12: El presidente de Impuestos Nacionales, Jorge Sogbi, aclaró que la ley de alivio tributario alcanza para la condonación de deudas para casos antes de 2017, donde incluso se tuvo el remate de bienes. En entrevista con La Mañana en directo de Herbol, el presidente de Impuestos enfatizó la aclaración de estos alcances del alivio tributario como respuesta a un oyente que hizo la consulta.
1: Aquí le aclaro. En principio, las deudas que tiene el señor que acaba de comunicarse con nosotros son anteriores al 2017. Automáticamente están condonadas sus deudas. Ahora, ¿cuál es la figura específica del contribuyente que nos acaba de conversar? Él tenía una deuda, le remataron los bienes, lo que ha resultado del remate de esos bienes ha ido como pago parcial, supongo, de la deuda que tenía. Ha quedado un saldo de deuda.
12: Sí.
1: Ese saldo de deuda debiera ser condonado. Ahora, si tiene deudas posteriores al 2017, puede irse al alivio y puede ser beneficiado con la condonación de multas e intereses. Pero es un caso específico que habría que analizarlo específicamente, como acabo de decir.
12: Sobre los beneficios de la ley del alivio tributario, el presidente de Impuestos Nacionales, Jorge Sogvi, hizo el balance e indicó que tienen alguna demora con el paso de información a la autoridad del sistema financiero.
1: Hay un grupo importante de contribuyentes que han sido beneficiados con el auto de conclusión de deuda, que ya han sido emitidos en su gran parte. Lo que estamos teniendo un poco de demora es en enviar esos autos de conclusión a la ASFI y al sistema financiero para que levanten las medidas de congelamiento de cuentas. Esto lo vamos a ir habilitando y mandando en las siguientes semanas. Por ese lado, hay un enorme grupo de contribuyentes que se están beneficiando con la condonación desde el año 2017 para atrás e incluso el año 2020, contribuyentes que a partir de esto ya no deben nada a impuestos nacionales, y otro grupo muy importante de contribuyentes que se están acogiendo a la regularización impositiva.
12: Rodrigo Fernández, Herbol La Paz.
17: 6:55 p.m.
18: Veintiún municipios se han declarado en emergencia en Oruro por desastres naturales y falta de agua.
21: La presidenta de la Asociación de Municipios de Oruro y alcaldesa de Antequera, Adela Avisa, ha informado que se está solicitando apoyo al gobierno central para enfrentar los efectos más severos del fenómeno del Super Niño. En ese marco, anunció que en los próximos días sostendrá una reunión con autoridades del Viceministerio de Riego y Recursos Hídricos con la expectativa de obtener respaldo para atender las emergencias.
22: Con este dato que nosotros tenemos, ¿no?, de los municipios que ya se han declarado en emergencia, vamos a hacerle conocer todas las necesidades que tenemos. Estamos haciendo ese trabajo coordinado con los gobiernos municipales entre hoy y mañana. Vamos a seguir con aquellos datos también. Estamos trabajando de manera conjunta con Defensa Civil.
21: Además, detalló que 21 municipios del departamento ya sufren las consecuencias de la sequía y que algunos gobiernos municipales cuentan con declaratorias de desastre natural, situación que requiere una intervención urgente para garantizar el abastecimiento de agua.
22: Tequera, Belén de Andamarca, Caracollo, Carangas, Chayapata, Choquecota, El Choro, Coipasta, Cruz de Machacamarca, Curahuara de Carangas, Huanuni, Pazña, Popó, La Ribera, Tabaya, Santiago de Guayamarca, Santiago de Andamarca, Santiago de Huaris, Santuario de Quillacas, Toracachi y en cuanto a las gallinas, Chipaya.
21: Finalmente, señaló que este tema traerá diferentes dificultades, especialmente en el tema de forraje, comida para los animales, acotó la autoridad, informó Wilson Cruz, Pío 12, Herbol Oruro.
18: Colcapiro en Cochabamba pone en marcha la recolección diferenciada de residuos y apuesta por el reciclaje desde los hogares.
23: Con una invitación a los vecinos a separar sus residuos en origen, el alcalde de la población de Colcapiro, Nelson Gallinate, puso en marcha este lunes el nuevo sistema de recolección diferenciada de residuos sólidos que permitirá que los materiales separados en los hogares tengan una ruta directa hacia el reciclaje y no terminen mezclados en el relleno sanitario. La iniciativa, impulsada mediante la campaña Colca 3R, la solución comienza en casa, fue socializada en las 75 OTBs del municipio y contempla la capacitación del personal operativo y la adecuación de los motorizados para este nuevo servicio. El alcalde destacó que la separación en origen requiere el compromiso conjunto de la población y el municipio.
0: Estamos empezando ya la distribución diferenciada. Es importante, sé que es un proceso que tenemos que traer juntamente con los vecinos, pero estamos empezando a marcar la diferencia y es importante marcar la diferencia, concientizar a los vecinos que debemos hacer la separación en origen para que podamos tener una solución definitiva al tema de nuestros residuos sólidos. Sé que lo vamos a lograr y hay que trabajarlo de manera conjunta con ustedes.
23: Cuatro Unzueta, Red Pío 12, Herbol, Cochabamba.
18: Estamos a un minuto de las 19 horas 7 de la noche. De esa forma, amigos, concluimos Bolivia en Contacto. Por su atención, muchísimas gracias. Retornamos con más informaciones mañana, como siempre, temprano, a las 7 de la mañana. Hasta entonces, un gran abrazo. Muy buenas noches.

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4: Vamos, vamos, que empieza la...

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0: Es la hora 19:04.
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2: Nosotros queremos, hemos ganado ya 4 premios en el municipio de Clisa compitiendo en agroindustria. Han favorecido a los avasalladores en vez de darle título al que es propietario legal, ganado más bien a los avasalladores.
3: ¿Cuánto tiempo ya está sufriendo?
2: Ya como 7 a 8 años ya estamos en eso. Eso tiene que acabar.
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4: El departamento de Cochabamba, lamentablemente la dirección del Instituto Nacional de Reforma Agraria desde el 96 han sido captados por estos grupos de poder que se dedican al tráfico de tierra, ¿no? Al tráfico y modos de avasallamiento. En el caso concreto del señor Raúl Ortuño Salazar, que vive desde su nacimiento en el municipio de Clisa, sobre la propiedad que correspondía en un entonces a su familia, posteriormente se adjudica en 1972 y viene cumpliendo la función social, no solamente de él, sino también con las otras propiedades, conjuntamente con la que en vida fuera su tía y su madre sustituta. Ya con la ley 1715 les obligan a los campesinos a dos cosas, señor viceministro de tierras, señor presidente Paz. Se debe entender de manera clara y objetiva que otra cosa es el saneamiento agrario y otra cosa es la actualización de título jurídicamente, ¿ya? Lo que se ha pedido con el señor Raúl Ortuño Salazar es actualización del título, lo dice la ley 1715, también el decreto supremo 25229. ¿Qué sucede? Pedimos y nos han metido a un proceso de saneamiento, y el proceso de saneamiento no concluye más después de 20, 15 años. Primera etapa, segunda etapa, tercera etapa, pericia de campo, primero aquí levantamiento de campo. Nunca hemos pedido eso. Hemos pedido actualización de título. ¿Qué etapas comprende? Mostrar la documentación pertinente, tiene registro de la propiedad en derechos reales, está cumpliendo la función social.

0: año es el primero en ganar el mejoramiento de producción agrícola de diferentes productos, ya sean tubérculos o ya sean frutales. Siempre el señor Raúl a la fecha ha salido en primer lugar en competencias agrícolas en el municipio de Clisa. Otro aspecto para ponderar es el que está en posesión. Ya en el proceso de saneamiento, los dirigentes han ingresado a su propiedad de saneamiento de manera ilegal y ocurre que sin saberlo, parte de su propiedad ha sido saneada a terceras personas, estando él en posesión. Ese acto, señor viceministro, ha dado cobertura al acto de avasallamiento a su propiedad que se ha producido el 2018 y 19. Avasalla su propiedad y se fraccionan en tres diferentes propiedades. Algunas ya se tiene sentencia condenatoria por el delito de despojo y perturbación del lindero. Otros están todavía en apelación, pese a que avisada de estos actos y del título ejecutorial entregado al avasallamiento sin que sepa el propietario, hemos interpuesto ya la solicitud de perfeccionamiento del título. A la fecha no hay. Inspecciones, se van. A la fecha han pasado, como lo ha dicho, 7 años, maracancho. Entonces, esta vulneración al adulto mayor, toda vez que hay jurisprudencia citada, la Corte Internacional de Derechos Humanos, atención prioritaria, son grupos vulnerables. El INRA no está exento a no cumplir las sentencias constitucionales. Debería haber perfeccionado o actualizado el título. Nunca pedimos saneamiento, no pedimos pericia de campo. Lo que queremos es que al día se pueda verificar, máximo en un mes, verificar su causa y que se le entregue su título ejecutorial de toda la propiedad.
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2: 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Centro de apoyo a la educación popular que hay en Huakichisán con un copamanta parlonapa. ¿Hinachu manachu?
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2: Venimos con devoción en esta tarde, aquí es nuestra mamita de Urcupiñita, con fe, con devoción, decimos, ¿no? Agradecemos a la familia Rosas, que se devota pues esta misa en este día de Calvario, ¿no? Que estamos haciendo con cariño, con amor, con respeto a nuestra mamita hermosa, bella que la tenemos aquí. Vamos a comenzar diciendo todos juntos en nombre del Padre, del Hijo, del Espíritu Santo. Amén. La gracia de nuestro Señor Jesucristo, el amor del Padre y la comunión del Espíritu Santo estén con todos y cada uno de ustedes. Queridos hermanos, nos equivocamos en esta vida, se equivoca el cura, el pastor, la monjita, todos nos equivocamos, así que nadie es perfecto. Por eso, antes de celebrar dignamente sus sagrados misterios, vamos a pedirle perdón al Señor y lo hacemos pues de esta manera.
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3: La doble vía en su primera fase sobre la carretera panamericana Oruro Potosí, en el tramo Vinto Cruce Guanuni, lamentablemente esa obra ya tenía que ser concluida la gestión pasada. Pero por situaciones que ha salido un decreto, la 5503, en esa oportunidad, donde nos quitan la subvención del combustible, prácticamente a esa empresa que está haciendo el consorcio BOA ha sido afectado porque prácticamente ha variado totalmente los precios. Sabemos muy bien de que el combustible es un común denominador. Viendo toda esa situación, ha sido paralizada esas obras inconclusas y se han olvidado el mantenimiento respectivo, las carreteras adicionales para que nosotros podamos transitar en forma normal, prestando los servicios a la población del interior del país. Hemos acudido a varias instituciones, lamentablemente ninguno nos han escuchado y para ello, por último, hemos tenido que acudir al señor gobernador, en lo cual tenemos un documento, acá tengo en manos un documento, un pronunciamiento oficial, con el visto bueno del señor gobernador, donde le estamos dando 48 horas de plazo para que puedan hacer nuevamente los nuevos contratos con la empresa y con el Estado, en este caso el contratista ABC y la empresa china, para fijar de una vez por todas con los nuevos precios. Hay un descuido total de ABC, no se cumple, entonces estamos dando vías de conocimiento del ministro de Obras Públicas. Esperemos de que cumplan, pero sin embargo, hoy en la tarde nosotros tenemos una inspección con a través de SETCAM, con la ingeniera respectiva, hacer una inspección, y bueno, pues como dice en este documento, si no hay esa atención, no se ha firmado, vamos a tener que dar utilidad la plataforma que de alguna manera se está hoy ya está concluida en esa parte. Sí, justamente ahí.
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8: Por la salud, más que nada, nosotros venimos a agradecer a la mamita y por el trabajo y por la familia que tenemos. Somos de Argentina y Tartagal, Salta. Hemos venido como 6 colectivos más o menos de Argentina, de votos, más que nada la mamita, porque nuestra mamita es muy milagrosa, ha curado de muchas cosas, de muchas enfermedades, de situaciones que son cosas que a veces uno no cree, pero hay milagro, existe el milagro de nuestra madre. Que hemos venido con identificado nosotros como argentinos, llegando a los pies de nuestra mamita.
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9: mediante los carros que van recogiendo los orgánicos, los reciclables no aprovechables en diferentes vehículos para que la población pueda separar en origen y entregarles a los operadores estos residuos y de esta manera poder aprovecharlos, desviarlos a diferentes líneas, los reciclables con las empresas que tenemos convenio para su reciclaje, los orgánicos a la planta de compostaje para fabricar abono y los no aprovechables que son la minoría recién al vertedero para poder hacer un manejo ambiental sano y sostenible.
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9: La gente lo ha tomado muy bien, ha entendido, los dirigentes están comprometidos, la población está comprometida y estamos seguros que esto va a ser el inicio de un cambio trascendental para el municipio y para toda la región.
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A usted, señor ciudadano, habitante de mi patria, sembrador o militar, estudiante o industrial, campesino, provinciano y al inquieto capitalino, a todos les digo, amigos, que esta tierra que habitamos tenemos que respetarla, porque es ella quien nos da todo y solo nos pide amarla. Y si queremos dejarle a nuestros hijos un futuro, un mañana, todos debemos poner el hombro para cuidarla. Yo sé que desde afuera viene el trigo, también los desechos químicos, y que con dos o tres regalos siempre quieren manejarnos, imponiendo condiciones con oscuras intenciones, señoreando su grandeza.

esta riqueza, y es por eso que el de afuera en mi tierra se interesa, que están estudiando al campesino con psicólogos entendidos. ¿Por qué no van a estudiar a su abuela que hasta